0: fuera del pueblo, porque en el pueblito sí hay energía eléctrica, pero ya saliéndonos del pueblo donde nos quedamos, nada que ver, ni siquiera carretera lastrada, solo un desbanque en el cual nosotros tuvimos que arriesgarnos a quedar atrapados por ahí con el vehículo si es que llovía, ¿no? Pero lo hicimos, Dios les pague a todos, un clima súper espectacular. Pero esta experiencia se lo contamos a ustedes porque como radio, como programa, siempre intentamos estar con el pueblo, viviendo lo que la gente vive, ¿no? Lo que los pueblos tienen que vivir, sufrir todos los días. Al menos para nosotros es una mínima parte para lo que ellos tienen que vivir todos los días. Pero sí, muy agradable el clima, una gratitud tremenda a nombre de Radio Sucumbíos, a nombre de Machetes y Garabatos. Queremos enviarles un abrazo solidario, de fuerzas, de ánimo, y que siga prosperando Sharip y sus demás comunidades vecinas. De esta parte, mis queridos amigos, hemos contado nuestra estadía por las festividades de Sharip, ¿sí? Aniversario. Mis queridos amigos, aquí vamos a cumplir con nuestros anunciantes y luego volvemos con más de Machetes y Garabatos.
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5: El mensaje del Papa León XIV para el centenario del Domum nos dice: estar unidos en la misión significa custodiar y alimentar la espiritualidad de comunión y colaboración misionera. Al crecer cada día en esta actitud, aprendemos con la gracia divina a mirar cada vez más a nuestros hermanos y hermanas con ojos de fe, a reconocer con alegría el bien que el Espíritu suscita en cada uno, a acoger la diversidad como riqueza, a llevar las cargas los unos de los otros y a buscar siempre la unidad que viene de lo alto. De hecho, todos tenemos juntos una sola misión recibida, de un solo Señor, una sola fe, un solo bautismo, un solo Dios y Padre de todos. La segunda semana del mes misionero nos invita a vivir el sacrificio.
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0: Continuamos, mis queridos amigos, hablando sobre algunos temas medicinales. Yo sé que usted está pendiente, está interesado en conocer de cómo curarse naturalmente. De hecho, hoy en día se habla que la crisis económica ha afectado tanto a varias personas y que si usted se enferma, se va a algún lugar público de salud y de pronto no hay medicina, ¿qué hace, mi querido amigo? Dígame usted, ¿qué hace si es que no hay la medicina alternativa? Si usted no tiene dinero para acudir al médico, no hay en la parte pública medicina, le llevamos algunos tips, ¿no? Algunas medicinas que usted lo puede preparar en casa. Hoy hablaremos también sobre la tiroides. ¿Qué son las tiroides? Son aquellos nódulos, que le sale en la parte de la garganta, debajo de la garganta o también en la parte posterior de la garganta, o sea, en la nuca, diríamos así, o en la

0: los lados. La tiroides no es nada más que glándulas infectadas, que dicho sea de paso, son ya problemas oncológicos, que muchas de las veces personas, si lo saben, si lo entienden, hay personas que ignoran qué es la tiroides, y que siempre nos escriben a la radio: bueno, don Celso, quiero saber algo natural, quiero curarme. Vea, nosotros hemos hablado tanto de nuestro producto, el jarabe de mate, que muchas de las veces hay personas que tienen recursos, otras no, para adquirirlo, pero siempre les decimos aquí en la radio, les contamos de cómo preparar gratis desde casa. ¿Quién de ustedes, amigos que viven en el campo, al menos los que viven en el campo, incluso en las ciudades, quién de ustedes no puede tener una planta de caña dulce o caña de azúcar? O si es que usted no tiene, tiene el vecino, no importa la calidad de caña, pero si es de la verde, mucho mejor, ¿no? Entonces, esta caña verde, elaborada de una buena manera, le sirve muchísimo para la tiroides. ¿Cómo lo vamos a preparar? Pues bueno, vamos a agarrar de 40 a 50 centímetros un pedazo de caña que esté hecha o medianamente hecha. Vamos a prender el fuego, o sea, la candela o la leña. Si no tiene leña, al menos carbón, préndale esta candela orgánica y lo empezamos lavando. La caña tiene que quedar totalmente limpia, que no quede tierra, impurezas, para que no se pegue al momento de calentar la caña. Esta caña, si usted tiene al menos, bueno, las personas del campo somos bien necios, bien resistentes al calor, ¿no? Pero si usted es muy frágil al calor, póngase guantes de cuero y agarre la caña y comience a asarla, como estar asando una carne o un cuy, lo que usted esté asando, imagínese, ¿no? Entonces le vamos asando la caña en la brasa, mientras la caña va tomando un color dorado, le vamos dando la vuelta. Lo total que la caña tiene que asarse por completo todo el pedazo que le hemos dicho. Tiene que quedar casi quemado, un color que ya casi empieza a negrear la corteza, la cáscara, como la impresión de que se le ha quemado la caña, no importa, pero por dentro la caña va a estar totalmente sana, ¿no es cierto? Una vez que ha dorado o asado bien horneado la caña de azúcar, le vamos a golpear con un palito sobre otra base de cemento o donde sea algo duro, ¿no? Le vamos a golpear bien golpeadita la caña, así caliente, y luego les vamos a exprimir este jugo de la caña caliente en un recipiente. Una vez que tengamos el jugo caliente en un recipiente, le cogemos o le agarramos un pedazo de tela limpia, algodonosa, y vamos a hacer una especie de paño. Esa miel de caña, lo más caliente que pueda, vamos a aplicar en el sector o en el sitio donde está la tiroides. Lo vamos a hacer pañitos de este jugo de la caña asada y lo vamos a mantener ahí hasta que ya se enfríe el trapito. Una vez que se ha enfriado, vuelta, lo vuelve a sacar y lo vuelve a colocar más, ¿sí? Y si usted no quiere que se le enfríe muy rápido o quiere aprovechar lo caliente de la caña, en el pañito que tiene en la parte de la tiroides aplicado, con otra tacita va sacando y le va vertiendo en el trapo poquito. Siempre la persona va a ser la parte principal, el paciente va a ser la parte principal, quien nos esté dando el monitoreo. Estamos aplicando por chorritos la caña en el trapito donde está aplicado en la tiroides, y el paciente va a decir: está muy caliente, entonces deja de poner. Si está bien, síguele poniendo lo más caliente, lo más que pueda aguantar el paciente, y lo va a mantener así hasta que termine todo el fluido de la caña. Si tiene en dos lugares del cuello, simplemente la mitad lo aplica en un lado y la otra mitad lo aplica en el otro lado, de todo el zumo que ha sacado de la caña dulce. Este juguito Es súper, súper bueno. Se viene realizando durante años también para la tiroides. Y muchas de las veces, a veces ni nos enterábamos que el vecino o la vecina tenía este problema de tiroides. Porque, como les dije, antes se curaba así la gente. Hoy nos enteramos del vecino, la vecina está enferma, porque es la novedad, que se fue, le llevaron al subcentro, le llevaron a la clínica, al hospital, le enviaron a Quito, a Guayaquil, problema de tiroides. Entonces ya la vecindad de todas maneras se entera, ¿no? Pero antes no era así. Habría este problema, simplemente hacían esto y nadie sabía, solo la familia. Entonces, mis estimados amigos, la tiroides, como les decíamos, es un tema ya más apegado a lo oncológico. Y usted lo puede hacer, vaya, haga en la casa, pruébelo, vívalo esta experiencia de medicina ancestral. Siempre es bonito compartir con ustedes algo que le puede ayudar en su salud. Usted que nos está escuchando en la radio, muchas de las veces la caña le picamos para los chanchos, para los caballos, para las vacas, pero hasta nosotros lo chupamos por golosina, porque es dulce, pero jamás, creo yo, y si lo hicieron son pocos, pero jamás se imaginaron o jamás investigaron más allá de un simple alimento en qué más puede ayudar la caña de azúcar. En esta ocasión ustedes ya van sabiendo que la caña de azúcar, no importa la calidad de caña o la variedad de caña, lo puede asar, lo puede sacar el zumo lo más caliente que pueda y aplicar como paños. ¿Cuánto le ha costado? Solamente es quedarse escuchando un rato el espacio Machetes y Garabatos, esta radio revista que todos los días ha estado junto a ustedes y ya tiene el medicamento en casa. Y aplíquelo de hoy en adelante. Usted tiene un familiar que sufre de la tiroides, aplíquelo y vea. Y si le sirve, al menos a nosotros sí, sí sirve, ¿no? Pero si a usted le da una experiencia como la nuestra, llámenos. Diga, don Celso, venga a mi casa, yo estoy haciendo el tratamiento de la caña caliente y vea los resultados, cómo está evolucionando. Eso también ayudaría muchísimo para que el programa siga vivo, siga compartiendo este tipo de técnicas naturales que le puede ayudar en la economía y en la salud de cada familia ecuatoriana, ¿sí? Mis queridos amigos, en esta parte del tiempo, como todos los, cada 15 minutos, tenemos la programación, o más bien dicho, el cumplimiento con nuestros anunciantes, y obviamente pues la radio también se mantiene, se sostiene de este tipo de comerciales, ¿no? La luz, el internet, entre otras cosas, mantenimiento técnico. Por eso, mis queridos amigos, nos vamos a cumplir con ellos, con nuestros anunciantes, y luego ya retornamos con más de Machetes y Garabatos. No se vayan.
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2: Mis estimados amigos, estamos de retorno. Vean, ya hemos hablado mucho de medicina ancestral, de fiestas, pero también el tema agrícola queremos compartir algo nuevo que estamos haciendo. El día de las fiestas nos hablaban del mechero, del diésel y ahumar las mazorcas pequeñas para la monilla. Pero vean, hemos hecho nosotros, vean, yo les voy a ser tan sincero y esperemos que prosperemos juntos, mis queridos amigos. Lo hemos hecho en cultivos de badea y maracuyá. Pero tengo la expectativa, y hágalo, vamos a hacerlo juntos, también lo vamos a tratar en el cacao, para enfermedades, para hongos, bacterias, virus de las plantas de cacao, incluido la planta y frutos. Para ello, mis queridos amigos, les vamos a compartir la misma técnica que hemos aplicado en el tema de enredaderas, también en plantas productivas de cacao. ¿Qué vamos a combatir con este tipo de experimentos o, más bien dicho, aplicaciones? Vamos a evitar monilla, escoba de bruja, lo que más está dañando nuestros cultivos. Para ello, les vamos a pedir que tenga a mano creso, ceniza de leña, y lo que es más, cloro en pepa, ¿sí? Vamos a seguir al pie de la letra para tratar directamente, como es cuando usted le ponen algo, está usted raquítico, que se muere, está enfermo, inyectar algo directamente a la vena para que usted pueda recuperarse pronto y combatir cualquier tipo de bacteria u hongo, ¿sí? Entonces, lo que hacíamos en la badea, hoy lo vamos a hacer en el cacao. Si hay función, si hay resultados, mis queridos amigos, yo como Celso Moreta y usted que me está escuchando la radio, vamos a hacer contenidos audiovisuales, ¿les parece? Pues bueno, mis queridos amigos, hagámoslos juntos, porque ya en badea y maracuyá sí hemos tenido buenos resultados. ¿Qué es lo que vamos a hacer? La monilla es un hongo, mis queridos amigos. La escoba de bruja también es un hongo. Y obviamente cuando nosotros aplicamos a la mazorca, casi no estamos haciendo mucho, porque el virus, aparte de que vuela en las esporas, en el polvito que echa la mazorca, también está concentrado en la tierra. Y todo lo que tiene la tierra, la planta absorbe por sus raíces, sus vitaminas, todo lo que tiene la tierra va absorbiendo de alguna manera la planta para distribuir a su follaje, a sus frutos. Y es así como a veces no podemos controlar al 100%. Por eso les decíamos, ¿no? Vamos trabajando juntos, esto va a dar mucho resultado. Yo tengo fe que va a dar mucho resultado, tanto como en la maracuyá, en la badea, también en el cacao. Y nos comprometemos a hacer audiovisuales, ¿sí? Vamos a hacer hervir. Bueno, eso ya depende de la cantidad de plantas que va a inyectar. Pero al menos yo me hago la idea de unas 100 plantas, ¿no? Vamos a hacer hervir un litro de agua. Una vez que ha hervido bien el agua, que esté bien hervida para matar todas las bacterias u hongos que tiene el agua, vamos a dejar enfriar. Cuando el agua esté fría, vamos a colocar en esa agua 7 gotas de creolina. Escúchese bien, 7 gotas de creolina. Vamos también a aplicar en el mismo mezclado del cloro granulado que les decíamos. Vamos a colocar solo 4 granitos de cloro, solo 4 pepitas. Le vamos a sacar el zumo de cúrcuma, si no tiene cúrcuma, el zumo de jengibre. Y le vamos a mezclar todo lo que hemos dicho en lo anterior, ya, en el agua que hemos hervido. Una vez que mezclamos todo este contenido, vamos a comprarlo una jeringuilla, ya eso también dependerá mucho de cuánto, cómo quiere inyectar. Pero al menos consigámonos una jeringa de unos 10 ml, 10 milímetros. Absorbemos en la jeringuilla este contenido que le estamos enseñando. Vamos a escarbar en la tierra. Supongamos que su planta de cacao tiene 5 años. Entonces, da a entender de que la raíz de la planta de 5 años de cacao, su raíz tiene a 3 metros. A 3 metros de distancia la raíz delgadita, ¿sí? Vamos a mirar que unas raíces que estén más o menos del grosor de un palo de fósforo o un palillo de esos de limpiar dientes, encontramos las raíces de ese tamaño. Con la jeringuilla, su aguja muy delgada, vamos a inyectar o a introducir la aguja de la jeringuilla no por el centro de la raíz, sino por un ladito, que no traspase al otro lado, que se queda dentro de la raíz, la jeringa, y vamos a inyectar unas 10 gotitas, o al menos un milímetro por raíz. Hacemos esa inyectada en una raíz y no continuamos inyectando a las raíces de al lado. Vamos a hacer una raíz en cada extremo de la planta de cacao. O sea, son 4 raíces que tenemos que escoger. En cruz. Una en un lado derecho, al lado izquierdo. Cruzamos hacia arriba, la cabecera, lo mismo. Arriba, una raíz y a la parte posterior, abajo, otra. Lo total que tiene que hacer las inyectadas en cruz. Una vez que hemos aplicado las 4 raíces, inyección, 1 milímetro por cada raíz, lo vamos a dejar y vamos a hacer el proceso en todas las plantas. Solamente va a escarbar dónde va a inyectar. No queremos que alborote todas las raíces del cacao, porque también esto, si usted no lo vuelve a tapar, esta raíz va a quedar a la intemperie. Y cuando usted vaya a trabajar, pues va a dañar las raíces. Entonces, si las inyecta, vuélvalas a tapar y las deja ahí. Eso repita el mismo proceso en todas las plantas de cacao. Espere 2 meses y luego vuelve a hacer la misma operación. Ojalá no en el mismo lugar, sino en otra raíz cercana, ¿no? Pero trate de ir haciendo este proceso. El cloro es un antibacterial, antimicrobiano. La cúrcuma también es un antibacterial. El creso es un fungicida, no tan natural, pero al menos no es tan químico, ¿no? Y esto le vamos a ir identificando cuando ya el cacao ha hecho este proceso, va a desmalezar. Antes, obviamente, antes desmalezado, luego inyecta las plantas. Luego hace la poda sanitaria, que consiste en quitar todas las frutos enfermos, todas las ramas enfermas de escoba bruja, y de ahí va la inyectada. Una vez que ha hecho todo este proceso, usted va a estar monitoreando, va a estar mirando. Si baja la intensidad o definitivamente se perdió la monilla, la escoba de bruja. Vea, mi querido amigo, de por sí, por naturaleza, el cacao empezará a rendir más, a producir más, porque de alguna manera la escoba de bruja hace raquítica la planta y la monilliasis también debilita la planta. Una vez que no tengamos este problema, usted tiene para hacer grandes cosas en sus cultivos del cacao. Ojo, también recomendamos, si su terreno es muy anegado o se llena mucho de agua, trate de hacer drenajes, porque de nada serviría tratar la planta si usted tiene drenando, o sea, lleno de agua su cultivo. Recuerde que la monilla y la escoba de bruja viven, son hongos que viven de la humedad, pero si no ayudamos a la planta a eliminar la humedad, por más que tratemos, siempre va a persistir la enfermedad, pero al menos vamos a lograr ganarle la batalla a este tipo de hongos, ¿sí? Esto, mis queridos amigos, hemos hablado también el tema cultivos. Agradecemos enormemente a usted, señora, señor, niño, niña, joven, señorita, que ha estado también siendo parte del programa Machetes y Garabatos. Hoy tenemos visita internacional, saludos cordiales también para ellos, a todos nuestros amigos que nos visitan a la radio, a mirar el proceso, el trabajo, la historia de la radio. Agradecemos enormemente a ellos también por hacer posible el espacio Machetes y Garabatos, a la Iglesia Católica de Sucumbíos, al Vicariato. Gracias también por hacernos parte de esta gran familia de la radio. Nosotros desde acá hemos llevado estos conocimientos para que usted siga adelante en el cultivo, en la medicina, en lo ancestral, en lo cultural, y nosotros como Machetes y Garabatos siempre estaremos ahí para conversar de algún tema de interés público. De mi parte, les agradezco muchísimo su amable sintonía, saludando en todas las parroquias, cantones de la Amazonía Norte ecuatoriana y en la parte sur de Colombia. De mi parte, no me queda más que agradecerles e invitarles al día de mañana a seguir compartiendo novedades en esta su radio revista favorita. Hasta pronto.
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Ya son las 19:38, las 7:38. Les informa su estación amiga Radio Sucumbíos en los 105.3 y 100.5. Buenas noches, amigos y amigas oyentes. Un atento y cordial saludo reciban de parte de quien hacemos esta emisora. Saludos cordiales a la gente del campo, a la gente de la ciudad, a la gente de donde quiera que esté sintonizando la radio. Buenas noches. Les damos la más atenta y cordial bienvenida en esta nueva semana de labores. Iniciando la semana, hoy día, lunes 12 de octubre del año 2026. Un abrazo para todos ustedes. A nombre de Katy Pérez, directora general de la radio. A nombre de José Cañar, director de programación. Y a nombre de este servidor de ustedes, siempre, este amigo de todos ustedes, Walter Aquiles Verde Soto. La bienvenida cordial para todos y cada uno de ustedes en este inicio de semana. Bienvenidos, bienvenidas.

0: Ya son las 19:43, 7:43, amigos oyentes, nos vamos a la pausa, pero ya estamos de regreso enseguida con ustedes.
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6: Ya son las 19:46, 7:46. Están en sintonía de Radio Sucumbíos en los 105.3. Gracias por escucharnos. Recuerde que el 0990-875530, totalmente habilitado. Un saludo cordial allá en la Barranca Bermeja para la familia Jiménez. A esta hora de la noche, en sintonía a la radio, me solicitan este tema. Con mucho gusto. ¿Quién no ha bailado con estas cumbias? Escuchemos.

0: 19:51, las 7:51, amigos oyentes. Gracias, gracias por esa sintonía que nos dispensan a esta hora de la noche. A nuestro amigo José, saludos cordiales. Ya dice, disfrutando de la programación de Radio Sucumbíos en esta noche. Gracias por esas palabras de ánimo que nos dan para continuar. Acá me llega un mensaje, dice, felicitaciones, señor Walter Verde Soto, director del programa de la noche. Le saludamos muy cordialmente, le enviamos un fuerte abrazo a usted. Que siga adelante, le deseamos lo mejor en sus dos programas, Música Tropical y Serenata. Saludos cordiales, les saludamos desde acá, desde Puerto Quito. Somos fieles oyentes de sus programas, don Walter. Le felicitamos y le deseamos que siga adelante. Por favor, dice, complázcame con A Mover la Colita. Vaya, la Sonora Dinamita regresa. Y con este tema musical.
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Ya son las 19:55, 7:55. 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Ya son las 19:56, 7:56. A toda esa gente que nos sintoniza a esta hora, saludos. Saludos muy cordialísimos. Gracias por escucharnos.

0: Ya son las 19:59 minutos, las 7 de la noche con 59 minutos. La hora exacta, amigos oyentes, les informa su estación amiga Radio Sucumbíos en los 105.3. Desde la Amazonía ecuatoriana, haciéndole compañía para todo el Ecuador y el mundo a través del internet. Un saludo a la gente que está fuera de nuestro terruño patrio. Un abrazo a nuestros amigos, amigas que se encuentran fuera de nuestra región del Ecuador. Felicidades a nuestra familia también, que se encuentra lejos, ¿verdad? Sintonía total de Radio Sucumbíos, son las 20 horas en punto en todo el territorio nacional, las 8 en punto de la noche. Vamos a la pausa y ya regresamos, amigos, con el programa Serenata. No se vaya de nuestra sintonía.
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toda esa gente que está en nuestra sintonía a esta hora de la noche. Gracias por escucharnos. Somos Radio Sucumbíos en los 105.3 y 100.5. Desde la Amazonía ecuatoriana, haciéndoles compañía para todos ustedes. ¡Vamos a la minga!

Así es la música ecuatoriana, amigos oyentes, que desfila aquí en Radio Sucumbíos en su programa preferido, Serenata. La cordial bienvenida a todos y cada uno de ustedes. Ya se integran a escuchar la radio, claro que sí, en esta noche de lunes, iniciando la semana. Pónganse cómodos que tenemos buena música para compartir con ustedes. Y el teléfono está totalmente habilitado para que usted se comunique, solicite la canción de su preferencia. Nos vamos con saludos hasta la comunidad Zamona. Buenas noches, gracias a la sintonía de toda esa gente de Zamona. Allá felicidades para todos y cada uno de ustedes. En la comuna Yanayacu, dice también, estamos a full volumen, don Walter. Toda la comuna Yanayacu, por favor, el temita de los hermanos Miño Naranjo, con mucho gusto. Los hermanos Miño Naranjo vienen y nos interpretan el tema Triste Me Voy. Ahí está.

0: 20 horas con 12 minutos, las 8 de la noche, 12 minutos. Vamos a la pausa, amigos, y ya regresamos con más de Serenata.
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1: Son las 20 horas 14 minutos, las 8 de la noche con 14 minutos. Nos vamos con saludos hasta la provincia de Los Sáchilas. Buenas noches. Allá en el sector del Tuache, dice la familia Escobar, nos escuchan. Gracias a la sintonía. Nos solicitan este tema, dice, chamisas con amapola naranjo. Con mucho gusto les complacemos. Ahí está.

20:17, las 8:17. Seguimos avanzando con más de la buena música ecuatoriana en esta noche. Un gusto acompañarles, amigos oyentes, desde la cabina principal de Radio Sucumbíos, emitiendo nuestra señal para todo el Ecuador y el mundo a través del internet.

Las 20 horas con 21 minutos, las 8 de la noche, 21 minutos. Qué linda música, amigos, para iniciar la semana. Contentos compartiendo la mejor música con ustedes. En esta noche nos vamos con saludos cordiales, dice, hasta las lagunas del Cuyabeno. Allá nos sintoniza la familia Alvarado. Estamos a full volumen, señor locutor, dice, por favor, complázcame con la canción de las hermanas Mendoza Suasti. Con mucho gusto, el Chimiruco.

Continuamos con la programación de Serenata en esta noche de lunes, iniciando la semana. Contentos, amigos oyentes, de compartir con ustedes la programación en esta noche. Felicidades a toda la gente que nos sintoniza, a la gente que no se anima a enviarnos los mensajes de WhatsApp o llamarnos, pues también les saludamos muy cordialmente en el campo, a donde llegan nuestras ondas tercianas de Radio Sucumbíos. Un abrazo para toda esa gente del campo en esta noche. Después de una larga jornada de trabajo, están descansando y escuchando, relajándose con la música ecuatoriana, ¿verdad? Allá en la Cooperativa Sultana de Bolívar. Buenas noches a toda esa gente que nos sintoniza. Gracias por acompañarnos. En la Cooperativa Recuerdos del Oriente, dice, para la familia Castillo, full volumen a esta hora. Tenemos una canchita de boli que nuestros amigos están jugando y deleitándose con esa hermosa música que usted ubica, dice. Desde la Cooperativa Recuerdos del Oriente, nuestro amigo Fausto Medina nos pide un temita que le complacemos de inmediato, con mucho gusto. Ahí está.

0: Las 20 horas, 29 minutos, las 8 de la noche con 29 minutos. Vamos a la pausa, amigos, y ya volvemos.
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3: Bueno, hermanos y hermanas, el mensaje que yo les quiero compartir es que la misión es algo maravilloso, que lo hacemos en distintos momentos, distintas circunstancias, así sean pequeños detalles, y el don, este mensaje que también es el ir construyendo con lo que nosotros tenemos para compartir, para construir esta iglesia que camina en sinodalidad, que se abre, que va construyendo y haciendo vida palpable los sueños que el Señor también quiere para nosotros aquí en este vicariato. Por eso les invito y les animo para que con lo que nosotros tenemos desde el corazón, nuestra vida, la misión desde nuestro corazón, desde nuestra oración, con lo que nosotros vivimos, podamos también seguir construyendo esta iglesia, seguir caminando y seguir siendo parte de esta gran misión, también de este bonito homenaje momento, que también lo hacemos a través del don. Así que con mucha alegría les invito a seguir compartiendo y construyendo esta iglesia.

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2: Ya son las 20 horas con 33 minutos, las 8 de la noche con 33 minutos. Saludos cordiales para toda la gente que nos sintoniza a esta hora en los diferentes barrios del Cantón Lago Agrio. Buenas noches a todos y cada uno de ustedes.

Ya son las 20 horas con 35 minutos. Las 8 de la noche con 35 minutos en San Pedro de los Cofanes. Los saludos cordiales para Carmen Rodríguez, de parte del amor de su vida, Jorge Andrango. Le saluda muy cordialmente y le invita a escuchar este tema musical. Le dice: mi dulce amor.

Ya son las 20 horas 38 minutos, las 8 de la noche con 38 minutos. 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Son las 20 horas con 39 minutos, las 8 de la noche con 39 minutos. Nos vamos con saludos hasta la provincia de Loja. Buenas noches. Gracias a la sintonía de la señora Carmen Pérez, de parte de su esposo Rodrigo Andrade, desde la Madre Patria nos envía el mensaje. Gracias a la sintonía, ya dice que está escuchando la programación. Y le envía saludos a su esposa ya en Loja con este tema musical. Disfrútele.

0: Ya son las 20 horas 44 minutos, las 8 de la noche 44 minutos. Pausa y regresamos.
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0: Así de rápido estamos de regreso con ustedes, amigos oyentes. Nos vamos con saludos a esta hora de la noche allá en la hermana República de Colombia. Para la familia Riquelme, gracias a la sintonía allá en Pasto, nos dice que nos escuchan. Gracias por esa sintonía. Nos piden un tema del Chino Segundo Rosero. Viene y nos canta Corazón de Papel.

0: Hermosas canciones que desfilan acá a través de Radio Sucumbíos en su programa preferido Serenata. Gracias las solicitudes musicales que nos hacen. Con mucho gusto estaremos complaciendo.
1: De mi gratitud.
0: Felicidades a toda esa gente que nos sintoniza a lo largo y ancho de la provincia de Sucumbíos, en la provincia de Orellana, en la provincia del Napo. Felicidades.

Ya son las 20 horas con 51 minutos, las 8 de la noche con 51 minutos. Linda noche, amigos oyentes, linda noche. En esta noche, pues, saludos cordiales a toda esa gente que nos sintoniza a esta hora. Felicidades, gracias por sintonizarnos todas las noches. Saludos muy cordialísimos en San Roque a toda esa gente que nos sintoniza, por supuesto. En especial, saludos cordiales a la señora Lady Carrillo, de parte de Daniel López. Con mucho cariño le saludo en esta noche y le invito a escuchar este tema musical. La Carta, con Noé Morales.

6 minutos faltan para las 21 horas, 6 minutos y serán las 9 de la noche. Un saludo cordialísimo a esta hora de la noche. Gracias a la sintonía de nuestros amigos oyentes, especialmente de doña Lida Valladolid. Buenas noches, una fiel oyente de la programación de Serenata. Nos pide un temita, vamos a adivinarle ahora también, ¿no? Vamos a adivinarle, ya tenemos listo el tema que le vamos a ubicar. Nos pide un tema de Carlota Jaramillo, con mucho gusto, para que disfrute doña Lida y todo el grupo que está con usted, ahí está. Espinas.

0: Ya son las 21 horas con un minuto, las 9 de la noche con un minuto. Amigos oyentes, vamos a la pausa y luego ya estamos junto a ustedes nuevamente. No se vayan de nuestra sintonía.
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Ya son las 21 horas con 19 minutos, las 9 de la noche con 19 minutos. ¿Qué tal, mi gente? Ya estamos de regreso por acá para continuar con ustedes, divirtiéndoles en esta noche de lunes, iniciando la semana. Qué alegría siempre estar junto a ustedes a través de los micrófonos de Radio Sucumbíos. Gracias por esa sintonía, gracias por escucharnos, gracias por ser fieles oyentes de la programación de Serenata, un programa que hemos creado para el deleite de todos y cada uno de ustedes. Nos vamos con saludos hasta la ribera del río San Miguel. Buenas noches. Gracias a la sintonía de la familia Carrillo. A esta hora de la noche, dice a full volumen, un temita de Anita Lucía Proaño. Con mucho gusto, ahí está.

Ya son las 21 horas con 27 minutos. 9 de la noche con 27 minutos. Gracias por continuar en nuestra sintonía.

21 horas con 30 minutos, las 8 de la noche con 30, perdón, las 9 de la noche con 30 minutos. No queremos que pase el tiempo, ¿verdad? Estamos contentos de compartir con ustedes la programación de Serenata. Gracias por continuar en nuestra sintonía. Gracias por ser fieles oyentes de la programación todos los días de lunes a viernes. Les agradecemos por esa amable sintonía. Saludos cordiales a los amigos taxistas. Buenas noches.

21:35, las 9:35. Gracias por continuar en nuestra sintonía.

21 horas 36 minutos, las 9 de la noche con 36 minutos. Gracias por continuar en nuestra sintonía, amigos oyentes. Desde la joya de Los Hachas, nos envía un mensaje a la familia Castro. Gracias por escucharnos. Aquí está la canción solicitada, JJ y Por Tu Amor.

Seguimos, ya son las 21 horas con 42 minutos, las 9 de la noche, 42 minutos. Gracias por esa sintonía, amigos y amigas oyentes, en el Ecuador y el mundo, disfrutando de la programación de Radio Sucumbíos a través del internet. Felicidades a todos y cada uno de ustedes en esta noche que nos sintonizan. Gracias por acompañarnos, gracias para disfrutando esta programación. Por algo me han de recordar, ahí está.

Las 21 horas con 46 minutos. Las 9 de la noche, 46 minutos, amigos y amigas oyentes. Gracias por continuar con nosotros en esta noche de derroche de música ecuatoriana en el programa más esperado por todos ustedes, el programa Serenata. Gracias, gracias amigos por acompañarnos.

Continuamos con la programación cuando faltan 11 minutos para las 10 de la noche. 11 minutos y serán las 22 horas, amigos oyentes. Gracias por continuar con nosotros en esta noche de música ecuatoriana en este programa de Serenata. Felicidades a toda la gente que nos sintoniza todas las noches. Este programa que les brindamos lo mejor de la música de nuestro querido Ecuador. Felicidades a todos y cada uno de ustedes.

Solamente falta 6 minutos para las 10 de la noche, 6 minutos y las 22 horas. Les informa Radio Sucumbíos en los 105.3.

Ya son las 21 horas con 58 minutos. Las 9 de la noche con 58 minutos, amigos y amigas oyentes. Gracias por continuar con nosotros en esta noche disfrutando de la buena música ecuatoriana, la música nacional, la música que les encanta, amigos oyentes. Aquí le dedicamos a todos ustedes que nos sintonizan siempre en la programación de Serenata. Saludos cordiales a la gente que nos sintoniza en los diferentes barrios del Cantón Lago Agrio. Buenas noches. Gracias por acompañarnos. Somos Radio Sucumbíos en los 105.3. Felicidades a todos ustedes. Vamos a continuar con los últimos temas ya en esta noche. Saludándoles, por cierto, a todos ustedes que disfrutan la programación de Radio Sucumbíos. Felicidades. Vamos a escuchar un temita de Noé Morales, un hermoso temita para que usted disfrute como todas las noches.

0: Ya son las 22 horas con un minuto, las 10 de la noche, un minuto. Amigos oyentes, ha llegado el momento de despedirnos. Quiero agradecerles infinitamente a todos ustedes por haberme acompañado en este inicio de semana. Espero que sigamos juntos toda la semana, ¿verdad? Disfrutando de la buena música ecuatoriana que le brindamos acá en Radio Sucumbíos y en este su programa preferido, Serenata. De mi parte, pues, mil gracias. A nombre de Katy Pérez, directora general de la radio, a nombre de José Cañar, director de programación, y quien les habla, su amigo de siempre, Walter Aquiles Verde Soto, les decimos felicidades. Que tengan un excelente descanso. Muy buenas noches.
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2: 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Le ponemos una pausa al programa. 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
1: Es la hora 22, 12 minutos.

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1: Es la hora 22:32 minutos.

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1: Es la hora 22:54 minutos.

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2: Es la hora 23:17.

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1: Es la hora 23:40 minutos.

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minutos. Bienvenidos y bienvenidas a cada una de ustedes aquí en Sucumbíos, igualmente en Orellana. Gracias por sintonizar la señal de los 105.3. Aquí iniciamos la programación de Hatari Shunchik en este día

del Coca, la petrolera, gracias por sintonizar. Bienvenidos y bienvenidas una vez más a la programación de Hatari Shunchi en este martes 13 de octubre. Bienvenidos y bienvenidas.

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7: Bueno, hermanos y hermanas, el mensaje que yo les quiero compartir es que la misión es algo maravilloso, que lo hacemos en distintos momentos, distintas circunstancias, así sean pequeños detalles, y el don, este mensaje que también es el ir construyendo con lo que nosotros tenemos para compartir, para construir esta iglesia que camina en sinodalidad, que se abre, que va construyendo y haciendo vida palpable los sueños que el Señor también quiere para nosotros aquí en este vicariato. Por eso les invito y les animo para que con lo que nosotros tenemos desde el corazón, nuestra vida, la misión desde nuestro corazón, desde nuestra oración, con lo que nosotros vivimos, podamos también seguir construyendo esta iglesia, seguir caminando y seguir siendo parte de esta gran misión, también de este bonito homenaje momento, que también lo hacemos a través del don. Así que con mucha alegría les invito a seguir compartiendo y construyendo esta iglesia.

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0: Evangelio según San Lucas capítulo 11, versículos del 37 al 41. Den limosna y todo lo de ustedes quedará limpio. En aquel tiempo, un fariseo invitó a Jesús a comer. Jesús fue a la casa del fariseo y se sentó a la mesa. El fariseo se extrañó de que Jesús no hubiera cumplido con la ceremonia de lavarse las manos antes de comer. Pero el Señor le dijo: "Ustedes, los fariseos, limpian el exterior del vaso y del plato. En cambio, el interior de ustedes está lleno de robos y maldad. Insensatos, ¿acaso el que hizo lo exterior no hizo también lo interior? Den más bien limosna de lo que tienen, y todo lo de ustedes quedará limpio." Palabra del Señor.
1: Gloria a ti, Señor Jesús.
0: Lucas utiliza en el Evangelio un juego de palabras para mostrarnos la necesidad que tenemos de entrar en la lógica del proyecto divino. La espiritualidad de Lucas es una espiritualidad de la misericordia activa, donde la verdadera purificación no se logra con agua, sino mediante el desprendimiento de los bienes materiales en favor de los necesitados. Dar limosna no es solo un acto de caridad externa, es en realidad una reforma de vida que nace de un corazón que ha dejado de ser rico para sí mismo y pasa a ser rico para Dios. Al compartir lo que está en el interior, los sentimientos de avaricia y egoísmo desaparecen. Esta es la armonía propuesta por la escena bíblica, es decir, es un punto de llegada a la amistad con Dios que desemboca necesariamente en una disponibilidad para el servicio.

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4: Es la hora 5:48 minutos.

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0: amigos y amigas, un gusto saludarles nuevamente en esta nueva mañana, martes 13 de octubre, marcamos en el calendario. Bienvenidos a todos y todas a la primera emisión del Comunicador a través de los 105.3 en Radio Sucumbíos y por supuesto en nuestras diferentes plataformas digitales. Un gusto nuevamente compartir y nosotros tenemos noticias preparadas que han suscitado durante las últimas horas, durante los últimos días, tanto en el ámbito local como nacional e internacional. Todas estas noticias estaremos compartiéndole, pero siempre las recomendaciones también para quienes nos están escuchando. Buen provecho a quienes también están desayunando a esta hora de la mañana, seguramente ya se están preparando para sus diferentes actividades, dirigirse a las diferentes instituciones educativas, a dejar a sus hijos también. El transporte seguramente también está activado, recorriendo las rutas en los distintos recintos, parroquias de la provincia de Sucumbíos, de Orellana, de la región amazónica y del Ecuador entero. Por ahí ya seguramente están preparándose para poder dirigirse a sus lugares de trabajo. Salga con tiempo para que de esa manera no ocurra algún incidente en el trayecto a su destino. Es lo importante, salir con tiempo para que se pueda evitar cualquier situación lamentable, algún accidente o alguna otra situación que pueda lamentarse después. De esta manera nosotros estamos acá con nuestras noticias, nuestro equipo también de Radio Sucumbíos, David Cañar en controles y quien les habla, Viviana Chica, para darles a conocer las noticias actualizadas.
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0: El COCA recibirá a mujeres emprendedoras de tres regiones del Ecuador. Saberes y medicina ancestral se compartieron en el Parque Recreativo Nueva Loja. Judicatura registra 1.469 aspirantes para cubrir 222 plazas de jueces temporales. También les contamos que Ecuador presenta ante la ONU sus avances en atención a personas refugiadas. Y Petroecuador confirma control de fuga de del petróleo en Esmeraldas. También les contamos que 6 internos huyen de la área de máxima seguridad en Santo Domingo. Y en lo internacional le contamos que De La Espriella advierte contra la violencia durante el paro nacional convocado en Colombia. También contarles que en nuestro espacio de entrevistas tendremos acá la presencia de Judy Muñoz. Con ella estaremos hablando sobre qué asume esta nueva dirección, esta nueva administración, dirigiendo pues la Cámara de Turismo en Sucumbíos y el evento que próximamente se dará a conocer, se dará también acá en la provincia de Sucumbíos, y es precisamente la visita oficial de la comitiva del certamen nacional Rey del Ecuador que se llevará a cabo en la provincia de Sucumbíos. También estaremos con la presencia de el representante o el electo presidente Efrén Nango, presidente de la Confenay, en el cual estaremos conversando sobre el nuevo Consejo de Gobierno de la Confenay, periodo 2026-2030 y la agenda de visitas territoriales que precisamente ahora está visitando acá la provincia de Sucumbíos. Estas y otras noticias estaremos dándole a conocer a continuación.
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0: Iniciamos entonces con la ampliación de las noticias preparadas para el día de hoy. Gracias por estar en nuestra sintonía en cualquier rinconcito que nos estén escuchando. Y allá en la provincia de Orellana, el COCA recibirá mujeres emprendedoras de tres regiones del Ecuador. La Feria de la Mujer Rural se realizará el 17-18 de octubre en el malecón de la ciudad. Mujeres emprendedoras de tres regiones del Ecuador se reunirán este 17 y 18 18 de octubre en la Malecón del Coca para participar en la Feria de la Mujer Rural. Durante los dos días, la participación exhibirán sus productos y artesanías, además de compartir conocimientos ancestrales que forman parte de las tradiciones de sus comunidades. La actividad se desarrollará en el marco del Día Internacional de las Mujeres Rurales y busca reconocer su trabajo en la economía familiar y en la conservación de sus tradiciones y el desarrollo comunitario. Así lo dio a conocer Miriam Troya, integrante de la Red de Mujeres del Ecuador en la provincia de Orellana, quien explicó el propósito de esta iniciativa. Escuchemos a continuación.
2: Mi nombre es Miriam Troya, soy parte de la Red de Mujeres Rurales del Ecuador. Estoy coordinando aquí la feria que se va a dar los días 16. El 16 se va a hacer un foro, la cual todavía no tenemos el lugar. Sí, se va a empezar el foro desde las 9 de la mañana hasta la 1 de la tarde. De ahí el 17 y 18 pues estaremos ubicadas en el malecón a partir de las 9 de la mañana hasta las 17 horas. Vienen de diferentes partes de nuestro Ecuador, tanto de sierra, costa y Amazonía. Somos 23 organizaciones, pero la cual son 14, de 14 provincias que vienen emprendedoras, que forman parte de la Red de Mujeres Rurales del Ecuador, la cual hemos estado ya participando en varias provincias, tanto en Guayaquil como Cuenca, Riobamba, y ahora vamos a hacer la feria aquí en el Coca.
3: ¿Qué es lo que se va a exhibir o qué es lo que van a realizar en el Coca?
2: Lo que se va a traer es que nosotras como mujeres campesinas trabajamos defendiendo lo que es el agua, la tierra, para de eso sostener las semillas y poder sacar los productos, porque sin nosotras como campesinas, ¿quién va a sembrar los productos? Entonces, hoy en día van a traer, yo que sé, las compañeras de la sierra lo que es legumbres, las compañeras de la costa, artesanías, por ejemplo, también sombreros que hacen con paja toquilla y otras.
4: Además de todo el trabajo del emprendimiento que hacen ustedes, ¿de cuánto citarán algo sobre la falta de inversión social que existe, que ya hace tanto tiempo no hay, y en el tema de derechos de mujeres, hemos dicho de todo, estos últimos gobiernos no han apoyado, en este caso los grupos vulnerables, incluyendo a las mujeres, especialmente la ruralidad?
2: Sí, por eso mismo nosotros no hemos organizado, porque siempre hemos sido discriminadas y seguimos, entonces nosotros no hemos unido para sacar nuestros productos. Sepan que nosotras sí podemos y por eso estamos en lucha defendiendo lo que es los territorios y el agua. Porque es...
4: ¿Próximos objetivos y metas de las mujeres rurales a nivel de Ecuador? ¿Cuál es la agenda que ustedes han trazado, ustedes aparte de lo que nos han informado?
2: Pues lo que hemos estado largo plazo, pues luchando porque han habido alojamientos de los territorios de nuestras compañeras campesinos y campesinas.
4: ¿Algo más que quiera agregar?
3: La invitación quizás para que...
2: Sí, pues están cordialmente invitados que nos visiten en cada estándar del 17 y 18 de octubre en el malecón.
0: De esta manera, el Coca será el punto de encuentro para las participantes, quienes tendrán un espacio para mostrar sus emprendimientos e intercambiar experiencias. Recuerden que la feria se realizará el 17 y 18 de octubre en el malecón de la ciudad, donde la ciudadanía podrá conocer los productos, las artesanías y los saberes que compartirán las mujeres rurales. 6 de la mañana con 11 minutos. Más noticias en el ámbito local. Saberes y medicina ancestral se convirtieron en el Parque Recreativo Nueva Loja. Maestros y maestras ancestrales, parteras y parteros de distintas comunidades indígenas participaron en la jornada Interculturalidad en el Parque Recreativo Nueva Loja, donde fue el escenario de un encuentro dedicado a la interculturalidad, organizado por el Ministerio de Salud y la Dirección Provincial de Salud. Durante la actividad participaron maestros y y maestras ancestrales junto con parteras y parteros de diferentes comunidades indígenas, quienes compartieron sus conocimientos y dieron a conocer parte de sus prácticas de medicina ancestral. La jornada también permitió la integración entre los participantes y el intercambio de saberes relacionados con los cuidados de la salud en sus comunidades. El director provincial de salud, John Ormaza, informó sobre el desarrollo de este encuentro y la participación de los representantes de la medicina ancestral. Escuchemos sus declaraciones.
5: Tan importante evento de conmemoración del día 12 de octubre. Hoy se celebra el Día Internacional de la Interculturalidad, que estaba bajo un decreto ejecutivo 910 del 2011. Entonces vemos que este día es muy importante para nosotros reconocer a las diferentes nacionalidades que del Ecuador. Nosotros también como provincia de Sucumbíos tenemos muchas nacionalidades y por eso hemos hecho tan importante evento. Hoy hicimos una feria de plantas medicinales en donde la ciudadanía puede venir a conocer el beneficio de cada una de ellas. Tenemos también a nuestros hombres sabios de sabiduría, que estos van a también hacer sus diferentes

0: cuáles son las plantas que ellos utilizan para tratar diferentes enfermedades, y esperemos que la ciudadanía venga y conozca esta tan importante diversidad cultural que tenemos acá.
1: ¿Los promotores de las comunidades también se encuentran por acá?
0: Sí, tenemos promotores, tenemos vigilantes comunitarios, son personas que siempre nos están apoyando, tenemos parteras y parteros ancestrales, que son personas que ya se han certificado mediante un protocolo que hace el Ministerio de Salud Pública y que articulan con nosotros, con el Ministerio de Salud Pública.
2: De esa manera el encuentro se llevó de buena forma también, donde se permitió compartir experiencias entre quienes mantienen prácticas de la medicina ancestral, donde pudieron compartir sus conocimientos y de esa manera pues guardar toda esta ancestralidad. La participación de los maestros y maestras, parteras y parteros dio espacio a sus conocimientos y al reconocimiento de la diversidad cultural presente en la provincia de Sucumbíos. 6 de la mañana con 14 minutos. Continuamos con más noticias a esta hora de la mañana y contarles en el ámbito nacional. La judicatura registra 1,469 aspirantes para cubrir 222 plazas de jueces temporales. La selección continuará con la revisión de documentos, la calificación de méritos y la evaluación técnica. Un total de 1,469 servidores de la función judicial completó su postulación para ocupar una de las 222 plazas de jueces temporales en Ecuador. La inscripción interna terminó el domingo 11 de octubre. Se registraron 1,586 solicitudes, pero 117 quedaron fuera porque no fueron completadas todos los requisitos. Los participantes son funcionarios del sistema judicial, entre ellos secretarios y ayudantes. El objetivo es reducir la acumulación de procesos pendientes y reforzar las unidades que tienen mayor carga de trabajo y falta de jueces. Esta semana comienza la revisión de documentos. La judicatura comprobará los requisitos, la trayectoria de los aspirantes y que no existan impedimentos para ejercer dicho cargo. Quienes superen esta etapa pasarán a la calificación de méritos, donde se valorarán su experiencia y formación académica. Después deberán rendir una evaluación de competencias técnicas con el apoyo de la Universidad de las Fuerzas Armadas, ESPE. Completar la postulación permite continuar en el proceso. Todavía no representa un nombramiento como juez temporal. Son las noticias en el ámbito nacional que le compartimos a esta hora de la mañana. Vamos con más noticias en el ámbito nacional. Ecuador presenta ante la ONU sus avances en atención a personas refugiadas. El país pidió mayor apoyo internacional para las personas que buscan protección y las comunidades que las reciben. Ecuador presentó sus avances en protección e integración de personas refugiadas durante una reunión del Comité Ejecutivo ACNUR, la Agencia de las Naciones Unidas para Refugiados, en Ginebra, Suiza. Según información difundida el día de ayer, el lunes 12 de octubre, por la Cancillería, el viceministro de Movilidad Humana, Saúl Pucurucu, expuso sus resultados de la gestión ecuatoriana. Durante su intervención, la delegación solicitó financiamiento internacional que permita planificar la atención y responder a las necesidades de esta población. También destacó la importancia de apoyar a las comunidades de acogida. De acuerdo con las cifras presentadas, Ecuador reconoce más de 81,600 personas refugiadas, además de cerca de 300 empresas que cuentan con el sello Empresa Inclusiva, que reconoce su participación en la inclusión de personas en situación de movilidad humana. El país también respaldó la iniciativa de ACNUR para promover la autonomía de las personas refugiadas. La reunión internacional comenzó el lunes y está prevista hasta el viernes 16 de octubre con representantes de distintos países. De esa manera, pues damos a conocer más noticias en el ámbito nacional a esta hora de la mañana. 6:18, continuamos con más noticias en el ámbito nacional, como les habíamos indicado, y Petroecuador confirma control de fuga de petróleo en Esmeraldas. Más

de 50 técnicos participaron en la atención de la emergencia, en donde el crudo llegó al río Cupa y motivó medidas preventivas en el abastecimiento de agua. Petroecuador confirmó el día de ayer, el lunes 12 de octubre, que logró controlar una fuga de petróleo registrada en una tubería del sistema de oleoducto transecuatoriano, conocido como SOTE, en el cantón Quinindé, provincia de Esmeraldas. El incidente ocurrió a la altura del recinto Cupa y provocó la presencia de petróleo en el río del mismo nombre. Aunque se detuvo la fuga, la empresa informó que continuaban las labores para recoger el crudo y atender sus efectos en la zona. Según el reporte de la petrolera, más de 50 técnicos fueron desplegados desde las 8:30 de la mañana. Para los trabajos utilizaron excavadoras, camiones grúas, equipos de succión y torres de iluminación. La intervención incluyó la construcción de piscinas para retener el petróleo. También se colocaron barreras y materiales absorbentes en el río Cupa, con el objetivo de recoger el hidrocarburo y limitar su desplazamiento. Los trabajos contemplan además instalar una pieza de refuerzo alrededor de la tubería para sellar dicha fisura. La emergencia también generó medidas preventivas para el suministro de agua. Se anunció la suspensión temporal de la captación y distribución desde la planta de San Mateo para proteger la calidad de agua y la salud en la población. Hasta el informe difundido hasta el día de ayer, la causa de la fisura seguía bajo investigación técnica. Petroecuador tampoco había precisado cuánto petróleo se derramó, ni si este incidente obligó a suspender el transporte de crudo por el SOTE. 6:20 a.m. Más noticias les compartimos a esta hora de la mañana. Gracias por seguir en nuestra compañía. Gracias por seguir escuchando 105.3 Radio Sucumbíos y también en nuestras diferentes plataformas digitales. A quienes están pendientes, recuerde que ya en contados minutos tendremos la entrevista del día, en el cual estaremos conversando precisamente con su nueva presidenta de la Cámara de Turismo y Eventos, que se van a programar en la provincia de Sucumbíos, en el cual pues estos detalles estaremos dándole a conocer. De igual manera estaremos con el presidente actual y electo en una asamblea anterior de la Confenay, cuáles serán las rutas y el trabajo y la agenda también que tienen planificado para de esa manera también beneficiar a las diferentes comunidades y nacionalidades indígenas de la Amazonía ecuatoriana. Vamos con más noticias y ahora les contamos que 6 internos huyen del área de máxima seguridad en Santo Domingo. La fuga ocurrió en la cárcel Bellavista. Las autoridades investigan cómo lograr salir y las fallas de vigilancia. 6 personas privadas de la libertad escaparon del pabellón D de la cárcel Bellavista en Santo Domingo de los Áchilas durante la madrugada del lunes 12 de octubre. Según se informó a través de medios nacionales, los internos permanecían en la área máxima de seguridad. Lenín Peralta, comandante subrogante de la policía en Santo Domingo, confirmó el hecho. Los presos rompieron una red de su celda, ingresaron a un espacio por donde pasan las tuberías y abrieron otra salida hacia la parte posterior del edificio. Durante la inspección, los agentes encontraron las dos aberturas y siguieron el recorrido hasta un río cercano. Se investiga si los fugitivos utilizaron ese lugar para alejarse de la prisión. De acuerdo con el reporte policial, 3 internos cumplían condenas o enfrentaban procesos por violación. Los otros 3 estaban vinculados a causas por asesinato, robo y tenencia de drogas, respectivamente. Otro punto bajo investigación es la falta de cámaras de vigilancia en funcionamiento dentro y fuera de este pabellón. Los investigadores también buscan esclarecer qué herramientas utilizaron y cuánto tiempo les tomó abrir los huecos sin ser detectados.
Para localizar a los fugitivos, se desplegaron policías, militares y equipos de investigación. La búsqueda incluyó drones y controles alrededor del recinto. Además, se activó un plan de recompensas para de esa manera así recibir información que permita su recaptura. 6:24 p.m.

0: 6:24 y ahora les compartimos noticias en el ámbito internacional. De la Espriella advierte contra la violencia durante el paro nacional convocado en Colombia. El presidente colombiano reconoció el derecho a protestar pacíficamente, pero anunció acciones contra quienes cometan delitos durante las movilizaciones. El presidente de Colombia, Abelardo de la Espriella, lanzó una advertencia ante el paro nacional convocado para este miércoles 14 de octubre. Durante una intervención televisada realizada el lunes 12 de octubre, aseguró que su gobierno actuará frente a posibles hechos violentos. Según información de medios nacionales, el mandatario señaló que la protesta pacífica es un derecho constitucional. Sin embargo, manifestó que ese derecho no permite atacar a ciudadanos, destruir bienes, amenazar a trabajadores ni impedir el paso de ambulancias y servicios de emergencia. De la Espriella también cuestionó a los convocantes, entre ellos sindicatos y grupos políticos opositores. Los acusó de buscar desestabilizar a su gobierno y los calificó como instigadores de la maldad. Estas expresiones corresponden a las declaraciones del presidente colombiano. En esa misma intervención explicó que dio instrucciones para coordinar con los organizadores y las autoridades locales las medidas de movilidad, prevención y atención de emergencias. Afirmó que el objetivo es proteger a las personas y permitir que la jornada transcurra con total normalidad y sobre todo en paz. El mandatario sostuvo además que la fuerza pública deberá actuar dentro de la ley y que cualquier intervención debe ser necesaria y proporcional a la situación. Indicó que las actuaciones frente a delitos deberán contar con pruebas y estar sujetas al control de la justicia. También afirmó que las autoridades deben distinguir entre los reclamos legítimos y los actos violentos, sin responsabilizar a todos los manifestantes por acciones cometidas por unos pocos. A los organizadores les pidió contribuir a prevenir provocaciones durante esta jornada. Por otra parte, se refirió a un nuevo decreto sobre protesta social, cuya presentación está prevista para esta semana y que, según los medios nacionales, ha generado controversia por las restricciones que plantea para dichas manifestaciones. Son las noticias que les hemos presentado en el ámbito local, nacional e internacional. Amigos y amigas, es momento de irnos a un espacio publicitario y luego ya venir con nuestros invitados del día de hoy después de este pequeño espacio publicitario.
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0: 6:31, estamos de vuelta ahora ya con nuestros invitados del día de hoy, en el cual pues estaremos hablando del tema turístico, también de la nueva administración por parte de Judy Muñoz, que asume pues la presidencia de la Cámara de Turismo para el periodo 2026-2028. La Cámara Provincial de Turismo de Sucumbíos inicia un nuevo periodo administrativo y prepara diferentes actividades para promocionar los atractivos de nuestra provincia. Esta mañana nos acompaña Judy Muñoz, presidenta de la Cámara de Turismo para el periodo 2026-2028. También nos acompaña Renato Maicincho, socio de esta institución, y Michelle Chimbo, secretaria de la Cámara. Comenzaremos sobre estas nuevas gestiones, la participación de sus socios y el trabajo también previsto para fortalecer el sector turístico. Bienvenida, Judy.
1: Muchísimas gracias. Primero que todo, gracias a ustedes por la apertura que nos brindan, porque, como siempre lo he dicho, ustedes son la vitrina principal para que nuestra provincia, nuestra gente, conozca lo que se está realizando aquí. Y luego, pues, agradecerle a cada una de las personas que apoyan el turismo, que tienen todavía la confianza en que podemos llegar a algo mucho mejor como territorio.
0: Muy bien, estamos por acá también con Renato Maicincho, como parte también de socios de la Cámara de Turismo de acá de la provincia de Sucumbíos. Bienvenido.
2: Muy buenos días con todos, gracias igualmente por la invitación y buenos días a todas las personas que están conectados en esta mañana. Bueno, sí, como lo acaba de manifestar la señora presidenta, pues es una nueva administración en la cual hay muchos retos, obviamente, como todo nueva dignidad entrante, y bueno, el único deseo es poder servir obviamente a este sector que muchas personas dicen que es lo que sostendrá la economía mundial del futuro de cada país, pero bueno, solo es en palabras, no realmente, pero nuestro objetivo es poder dar ese granito, ese aporte obviamente para el turismo.
0: Muy bien, estamos por acá también con Michelle Chimbo, secretaria de la Cámara. Bienvenida.
3: Podemos, sí, hacerlo.
0: Levantar. Pégase un poquito.
4: Muy buenos días.
0: Sí.
4: Muy buenos días, gracias por la invitación. Aquí dando a conocer lo que es las nuevas actividades con estas nuevas proyecciones con el tema de la Cámara de Turismo, dando a conocer también que tenemos proyectos muy, muy importantes que va a dinamizar el turismo en sí como Cactus. Y agradeciendo también por la invitación dada para conocer y que conozcan todo lo que es Sucumbíos, la importancia y las cosas que se va a hacer como Cactus.
0: Ok, muy bien. Vamos por acá pues a iniciar, y bueno, tengo entendido que pues recientemente está asumiendo como presidenta de la Cámara de Turismo. ¿Cuáles son estas metas precisamente para este periodo administrativo 2026 o 2028, que son 2 años precisamente que está asumiendo este cargo, y cuál es pues su responsabilidad? Pensaba quizás estar en este cargo.
1: Bueno, la verdad es que la Cámara de Turismo pasó por una etapa bastante triste, bastante oscura. Muchas personas pensaron que la Cámara de Turismo había desaparecido en Sucumbíos, pero no es así. Gracias a la coordinación de todos los compañeros, a la unidad de todos los compañeros, vino la presidencia del compañero Richard Cueva, conjuntamente con su grupo de apoyo, quienes ayudaron a retirar los vestigios de la Cámara, a volverla a armar, ¿sí? Y en este momento, pues, nosotros hemos cogido la batuta para empezar a salir adelante con nuestra Cámara de Turismo. Estamos muy confiados, estamos con toda la energía puesta en realizar no solamente eventos a nivel cantonal, como la Cámara lo dice, es provincial. Tenemos la ventaja, yo lo llamo ventaja, que ahora ciertos entes se han unido, ¿no? Tenemos la Zona 1 con el sector del turismo, con el Ministerio de Turismo. Entonces, esto nos hace que podamos realizar algunos convenios, algunos acuerdos en calidad de turismo. Pero hay algo muy, muy importante. Nosotros tenemos que entender que para generar el turismo, primero tenemos que identificar lo que la provincia ofrece. Uh-huh. Muchos desconocemos qué tiene la provincia para ofrecer. Naturaleza, cultura, gastronomía, historia, sitios turísticos. Si no sabemos qué tenemos, pues no podemos publicitarlo, ¿no? No podemos mostrárselo a nadie. Me parece muy importante, y algo de sorprenderse lo que dicen, que el turismo es la futura potencia, ¿sí? Salimos del petróleo y ahora entramos al turismo. Algo que le aplaudo mucho a las autoridades es el apoyo al agro, a la agricultura. Un aplauso para el apoyo al agro. Un aplauso para el apoyo a la juventud, a la salud, a las artesanías, a los microempresarios.
3: Pero que falta mucho
1: más.
3: Me parece,
1: ahí vamos, me parece excelente y aplaudo el trabajo que se pueda realizar. Pero nos estamos olvidando de algo muy importante. ¿Dónde está el apoyo directo al turista? Al que trabaja con el turismo de la mano. Está bien, nosotros somos particulares, ¿no? Cada uno es independiente en su trabajo. Somos trabajos que no tienen que ver con el gobierno ni ese tipo de cosas. Pero nosotros somos la puerta principal del turista. Cuando llega un turista al Lago Agrio, cuando llega un turista a Sucumbíos, no se va directamente al establecimiento turístico, que dicho de paso, también es otro emprendedor, uh-huh. ¿Sí? Sino que viene directamente a los hoteles, a los restaurantes. ¿Dónde está el apoyo? ¿Dónde está el apoyo a nosotros, el ente turístico? No existe, no ha existido ningún apoyo. Lo que sí, estamos hasta aquí de permisos. Nos salen permisos cada año uno nuevo. No solamente del municipio, también de la prefectura. Y ahora se vienen otros entes, Ejeda, SAICE, Fonopre o algo así, han salido un poco de hijos que no sabemos qué hacer.
3: ¿No son necesarios tantos estos requisitos?
1: Eso es lo que se supone que es ley. Uh-huh. No hay cómo echarse para atrás. Tuvimos una reunión en la cumbre amazónica con todas las cámaras de turismo a nivel amazónico. Y esos fueron puntos principales, ¿ya? De nuestros problemas. Pero nosotros no podemos estar llorando sobre la leche derramada. Está bien, tenemos problemas de carretera. Muy bien. Uh-huh. No es que no se puede hacer turismo porque no hay carretera. Sí, es entendible. Sí, está muy bien. No tenemos aeropuerto. Sí, estás bien. No tenemos aeropuerto. ¿Y ahora qué hacemos? ¿Nos ponemos a llorar? ¿Nos ponemos brazos cruzados? ¿Esperando que alguien más nos dé una ayuda? ¿Esperamos hacer turismo hasta que la presidencia, el gobierno, la prefectura, la municipalidad nos arreglen los caminos para después empezar con nuestros proyectos? ¿O nos agarramos bien fuerte y decimos, a ver, vamos a hacerlo? Empecemos unos con otros, apoyémonos todos. No solamente seamos receptores de las ayudas, también seamos parte de las soluciones. ¿Sí? Entonces, son cosas que tenemos que hacer, y en eso estamos plantados la Cámara de Turismo de Sucumbíos.
3: Muchísimas gracias, Judy. Vamos por acá con Renato, que es precisamente también socio de la Cámara de Turismo de acá de la provincia de Sucumbíos. Habíamos escuchado a la presidenta muchas necesidades que quizás también pues se van a plantear formas también de salir de estas necesidades desde su espacio también como socio. El apoyo importante como socios es entre todos conjugar quizás el trabajo para de esa manera buscar una salida ante las necesidades, ante la situación que actualmente vive el turismo en la provincia.
2: Bueno, como lo dijo la señora presidenta, y es algo muy, muy claro, ¿no? O sea, un partido de fútbol juegan 22, uh-huh. 22 personas, ¿no? No juega solo uno. Entonces, eso en la vida actual pasa lo mismo en las diferentes organizaciones o gremios en este caso. Y la Cámara de Turismo es lo mismo. Buscamos desde diferentes espacios, diferentes instituciones del Estado, ese apoyo para poder trabajar conjuntamente y poder sacar, recordar que el turismo mueve todo en realidad. Uh-huh. Y si es que hay algo bien realizado, bien planificado, obviamente, pues eso va a beneficiar a todos en general. Entonces, ese es el objetivo, es la meta trazada este año, ver, poder recordar que pues ya estamos a puertas de unas nuevas elecciones. Uh-huh. Y es poder trabajar, ¿no? Trabajar de la mano con las autoridades. Ahí nos hemos planteado algunas metas, obviamente, con las nuevas autoridades.
3: Tocaría ver también cuál es el ofrecimiento de las autoridades, en un compromiso de parte de ellas o, en, digamos, a los candidatos que están ahorita pues proponiendo también y dando a conocer sus propuestas.
2: Sabes algo muy importante, ¿no? Y que creo que, pues, bueno, tú lo conoces muy bien, obviamente, por tu trabajo. Las autoridades, cuando ingresan, siempre dicen, vamos a trabajar en el turismo. Uh-huh. Y está bien, y a veces como ciudadano, obviamente, uno se lleva esa frase. Pero nosotros, para esta nueva administración, tanto de la Cámara como de las nuevas autoridades, vamos a acercarnos a pedir cuál es su plan de trabajo.
3: Exacto.
2: O sea, ¿cuál es el plan que ellos tienen de trabajo?
3: Porque alguno de ellos ojalá tenga algún plan que involucre al turismo.
2: Exactamente. Entonces, ¿cuál va a ser el plan que ellos tienen durante sus 4 años de administración? Uh-huh. ¿Sí? Porque ya ahorita no podemos reclamarle a los que salen. Uh-huh. Ese es obvio. O sea, ya lo que hicieron, hicieron. Lo que no hicieron, no hicieron. Muy bien. Pero desde ahora en adelante, sí ver cuál van a ser sus 4 años, en qué se van a trabajar, cuál es el personal que ellos están teniendo. Porque, o sea, como dice, zapatero a su zapato. Entonces, si es que tenemos como jefe departamental a una, qué sé yo, tal vez en agronomía, no tiene nada que ver con lo que es turismo. Uh-huh. Muy complicado. Pedirle, en este caso, a la nueva administración, el resumen de cuál fue el trabajo que dejó realizando la administración pasada en relación a turismo. Uh-huh. ¿Sí? Para de ahí comenzar a partir y ver qué es lo que vamos a hacer normalmente, ¿sí? Entonces, eso es muy importante, porque ya ha pasado que, pues, como se los deja ahí, pues ya vemos los resultados de qué es lo que hacen, o poco, mucho, o nada, normalmente. Y claro, y cuando vemos en una rendición de cuentas, hablamos de ni sé cuántos millones invertidos en turismo. Y de esos millones de invertidos en turismo, lo que más se lleva son salarios y sueldos del personal. Entonces, no es inversión realmente. Entonces, eso es muy importante. Como te decía, es lamentable porque las demás organizaciones, tal vez, obviamente, han dejado que ellos solo pongan en la propaganda o cosas así de que han trabajado por el turismo, pero no ha habido como una auditoría, digámoslo así, aunque no estamos no somos un ente competente, digámoslo así, pero bueno, somos ciudadanos.
3: Exacto, donde podemos tener esa información que es pública.
2: Exactamente, y poderle, obviamente, pues desde los espacios que nos puedan brindar, poder hacer conocer a la ciudadanía qué hizo por turismo. Uh-huh. A dónde estamos por turismo, porque recuerda que una buena obra, o sea, o una buena planificación, se va a ver reflejado, obviamente, en la economía del, en este caso, de la provincia o del cantón como tal.
3: Muchísimas gracias, Renato. Estamos por acá con Michelle, precisamente como parte también de ser secretaria, pues ahora, de este periodo administrativo de la Cámara de Turismo. ¿Cómo lograr precisamente promocionar los espacios turísticos en el que incluya, pues, los diferentes cantones, los emprendimientos y todo lo que realizan precisamente y que involucra todo esto al espacio turístico de nuestra provincia?
5: Tenemos grandes retos, la verdad. Uh-huh. Son muchas cosas que, más que todo, problemáticas. Uh-huh. Pero como dijo acá la presidenta, hay que ser más positivos que negativos y buscar la manera de trabajar con lo que hay y mejorar con lo que hay. Uh-huh. Tenemos un poco conocimiento sobre el turismo, la verdad. Estamos, como le explicó, el valor turístico o cultural casi no lo aplicamos aquí. Estamos en esa parte como que abandonados. Y esperemos como Cautur demostrar y dar a conocer que también podemos entender que hay más aberturas más allá que simplemente ciertos eventos que se han hecho. Claro, es bonito que la alcaldía, la municipalidad tengan eventos de la colada morada.
3: Pero, y ya se viene un feriado, ¿no?
5: Claro, nacional. Pero creo que vemos lo mismo y lo mismo y lo mismo. Entonces, como CACTUR queremos hacer nuevas cosas. Uh-huh. Dar otra abertura, otra ideología, otro punto de vista para el turismo y la cultura. Entonces, creo que va a haber sorpresitas.
3: Muy bien, algo que tienen preparado ustedes.
5: Sí, es uh-huh. muy bonito. Esperemos que su cumbios en sí tenga esa acogida, tenga esa apertura y podamos trabajar de mano con la municipalidad, con la alcaldía. Esperemos tener ese apoyo más que todo y poder dinamizar el turismo en sí y esperemos que todo nos salga bien.
3: Muy bien, hablaba de sorpresitas por acá, Michelle, Judy. Se viene un evento en el que precisamente acá la provincia de Sucumbíos será el punto focal para que de esa manera se pueda llevar a cabo este evento.
1: Bueno, la Cámara de Turismo de Sucumbíos es el promotor, ya que nosotros somos los nuevos directores del certamen Rey del Ecuador y Sucumbíos será la próxima sede 2027-2028 del certamen Rey del Ecuador. Bueno, ¿qué es Rey del Ecuador?
3: Exactamente.
1: Muchos desconocen el tema. Todos nosotros aquí en Sucumbíos conocemos lo que es un Miss Ecuador, un Miss Universo, la reina de la pitahaya, la reina de la papaya, la reina de la chonta, la reina de todo. En reinas, ¿verdad? En el término femenino. Pero cuando alguien dice el Rey del Ecuador, mucha gente se burla, se ríe, dice, ay, no, eso es para, ay, no creo. Pero no se dan cuenta o no miramos más allá, no tenemos esa cultura, uh-huh. que cuando ustedes van a ver una revista de ropa, y tú como mujer, pues sí, miras las modelos femeninas, ¿no? Uh-huh. Pero cuando le quieres comprar una ropa a tu esposo, ¿qué ves? Modelos masculinos, uh-huh. ¿cierto? Entonces, no sabemos de dónde salen esos modelos. Pensamos que los contrataron por ahí, y no es así. Son personas que han participado en certámenes. El Rey del Ecuador es un certamen a nivel nacional e internacional. Jaime Lozano es el CEO y también es el dueño, el presidente de esta franquicia, Rey del Ecuador. Este año le tocó la sede a Cuenca, Suay. Suay es la ciudad. El 24 de octubre se realizará la elección y coronación del Rey del Ecuador. ¿Qué gana el Rey del Ecuador? Se dirá uno. Tiene un año completo pago. Todos los permisos se agilitan para que él pueda viajar, porque así como hay el Miss Universo y el Miss Mundo, también hay el Mister Universo y el Mister Mundo. Este año se hizo en Filipinas y quedó Ecuador en segundo lugar como virrey. Y no lo sabíamos. Bueno, menos Sucumbíos, porque otras provincias sí. Uh-huh. Me admira saber que hay participantes. La provincia, están como participantes y tienen apoyo de sus provincias. Galápagos, Azuay, como es Quito, que es Pichincha, ¿no? Pichincha, Guayaquil, Manta, Esmeraldas, las provincias más grandes uh-huh. están ahí. Entonces nosotros decíamos, bueno, ¿dónde vamos a apuntar? ¿Qué es lo importante? Lo importante es eso. Eso es lo que está pensando la CACTUR. Generar eventos que dinamicen la economía. Tuvimos una conversación con el presidente de la Cámara de Turismo de Azuay, uh-huh. un señor que sinceramente tiene una sapiencia extensa en turismo. Ustedes saben que Azuay, Cuenca es una ciudad que vive del turismo exactamente. Me dicen que están todos vueltos locos, hoteles uh-huh. a full, todo copado. Ya desde esta semana que ellos están en los terminales haciendo visitas, obras sociales, porque como un certamen de reina también realizan obras sociales el Rey del Ecuador. Entonces los hoteles están a todo lo que da y ya tienen todo copado para estas fechas de la elección y coronación del Rey del Ecuador. El señor Jaime Solano, como director CEO de la marca, nos va a visitar el día de mañana. Viene una comitiva. El viaje a Estados Unidos, Cuenca, Cuenca, Quito, Quito, Lago Agrio.
3: Coca.
1: Coca, perdón, exactamente, Coca, Lago, Agrio. Ya, la comitiva va a estar aquí el 14 y el 15. El 15 se regresa, porque el 16 ya tienen que presentarse en Cuenca. Ya. Van a hacer una visita a Sucumbíos, una visita protocolaria para realizar tomas, fotografías. Se va a encontrar aquí el rey del Ecuador, el rey mundial. A ver, está Rafael Antunes, que es el director ejecutivo, David Granda, que es el rey del Ecuador, Roberto Pacheco, que es príncipe, Gonzalo Espinosa, rey región Costa. Ya. Patricio de la Cruz, directivo creativo, y obviamente el señor Jaime Solano, presidente de este certamen. Certamen que nosotros hemos buscado porque no es solamente un reinado que se va a hacer aquí. Nosotros tenemos la franquicia 2027-2028. Cada uno de los cantones se va a realizar un reinado buscando... Nuestro representante tiene todo el año 2027 para prepararse, porque no solamente físico, ¿sí? Tiene que tener conocimiento de la provincia a la cual representa, conocimiento de nuestra cultura, de nuestra gastronomía, los sitios turísticos, etcétera, etcétera. Es nuestro referente. Entonces, cada cantón de la provincia de Sucumbíos se realizará una elección y pues al final... tendremos nuestro candidato. Yeah. Dios mediante, espero que podamos estar a las alturas de este certamen, que es un certamen que atrae mucho turista, porque cada candidato de cada provincia tiene que publicitar el lugar de la sede. Entonces,
3: esto, y tiene que viajar
1: y tiene que visitar y es muy bueno, ahora todo es digital, nuestra publicidad es digital, eso es lo que más necesitamos, publicidad, que visiten nuestros lugares. Entonces, como algo principal para este tipo de eventos, nosotros tenemos pensado lo más importante. A ver, nosotros queremos ayuda en el turismo, ¿verdad? Sí, muy bien. Vamos a pedirle ayuda a la prefectura. Vamos a pedirle ayuda a la municipalidad. Y la municipalidad de pronto nos diga, sí, ¿en qué le ayudamos? No sé, en turismo. Bueno, pero ¿en qué les puedo ayudar? Y lo importante aquí es saber. Por eso desde el inicio decíamos nosotros qué importante es conocer la provincia y conocer el turismo. En nuestra responsabilidad de esta hora es crear rutas y experiencias. La gente hoy por hoy vive de una experiencia turística. No solamente quiere llegar a una linda cascada, o a un magnífico río, o un buen hotel, sino quiere vivir una experiencia. Y aquí tenemos mucho para hacer, mucho para experimentar. Solos no lo vamos a poder conseguir. Pero en cambio, si nosotros hacemos mancuerna, Cámara de Turismo, Prefectura, Municipalidad, Comunidades, ganamos todos, emprendimientos, ganamos todos. Es un ganar, ganar.
3: Pero ahí hay un tema que usted menciona, prefectura, municipio, pero a veces por las diferencias políticas no quieren trabajar en juntos.
1: Hay algo que tenemos que tener en claro, y todos debemos tener en claro esto. Alguien me decía a mí, no es que la Cámara de Turismo no es política. Falso. Todo es política. Todo es política. Hasta la iglesia se maneja con situaciones políticas. ¿Sí? Hasta para la elección de un papa es cuestiones políticas. Entonces, aquí lo que tenemos que hacer es ser claros, ser precisos. Nosotros somos Cámara de Turismo de Sucumbíos. Queremos generar proyectos para la provincia, para el cantón. Cuando sean eventos para el cantón, tendremos que ver con la municipalidad. Y la municipalidad va a ver, porque nosotros vamos a demostrar que estamos aquí no solamente para pedir, sino también para dar. Porque tenemos mucho que dar como cámara. ¿Ya? Nosotros podemos dinamizar proyectos que nosotros generemos, que nosotros realicemos. Podemos realizar una mancuerna comunitaria. No solamente para el cantón, no solamente para la provincia, no solamente para los hoteles, no para los restaurantes, sino también para las comunidades, para dar a conocer los sitios, comunidades, ¿sí? O sea, sí tenemos mucho por dar, tenemos simplemente que darnos cuenta y no seguir llorando por lo que siempre se llora. Yo creo que si nosotros le demostramos al país que somos una fuente precisa para presentar proyectos, para presentar experiencias, que la gente venga a estas rutas, hombre, van a decir, vea, ayudemos allá, que allá es donde está entrando la situación turística.
3: Ahí está el ejemplo de Baños.
1: Exactamente.
3: Mindo.
1: Y
3: viven
1: son
3: del turismo.
1: Ellos han empezado ellos solos con su esfuerzo principal, ya luego pues que hayan obtenido. Ahora mire, cada una de las provincias ha contado con un presupuesto participativo para el turismo, ¿verdad? Uh-huh. Yo no sé qué es eso para nosotros. Sinceramente, desconozco cuál es el presupuesto para turismo y como turismo, ¿qué se ha logrado? Ay, pero es que ustedes son independientes particulares. Sí, pero nosotros también generamos. Con nuestras plataformas atraemos al turista, que venga y conozca. Algo muy importante, que no sé si los demás se habrán dado cuenta, pero nosotros no tenemos una promoción turística. ¿Sí? No tenemos promoción turística, ni por parte de la prefectura, ni por parte de la municipalidad, siendo claros. Si usted va y dice, ay, voy a buscar un video de Sucumbíos. ¿Quién tendrá el video de Sucumbíos? A ver, voy a ver en la prefectura. Revise. Voy a ver en la municipalidad. No hay. Hay videos publicitarios de pues los trabajos que realizan. Pero publicidad de turismo no hay. No hay una publicidad de turismo. Pero no lo hay es porque no han permitido que la Cámara de Turismo, que somos los que estamos al frente de esta situación, seamos parte de ellos. Dicen que hay que tocar la puerta para que le abran. Mi querida Viviana, créame que yo he tocado la puerta. Y me han dicho, no le voy a decir quién todavía, porque no lo puedo creer, realmente no lo puedo creer.
3: Pero seguramente han de estar escuchando y van a saber qué haciendo.
1: Bueno, espero que lo escuchen porque sinceramente yo pienso que no es que no lo puedo creer, no puedo creer que esta persona me diga, que esta autoridad me mande este mensaje. Este evento que viene del Rey del Ecuador es un evento que tiene una magnitud, un alcance nacional, ¿sí? Es un evento que va a traer el turismo a nuestra provincia, a nuestro cantón. Hombre, hay que recibirlos como se merecen, porque lo más importante es tú llegar a un lugar, conocerlo y replicar tu experiencia y decir, oye, mira, qué bonita la Amazonía. Jaime Solano viene acá con una expectativa súper grande, no conoce la Amazonía. Dice, siempre he querido ir, siempre he querido conocer.
3: ¿Qué le dijo la autoridad? Eso nomás quisiera saber. ¿Qué le dijo?
1: Me dijo que en este momento estaba ocupado en campaña.
3: Ok. Gracias, Judy. Gracias también, Renato, por este espacio de entrevistas. A Michelle, sus últimas palabras, quizás también hacia la ciudadanía, hacia el espacio turístico, Renato.
2: Bueno, a todas las personas que realizamos turismo, obviamente, pedirles que sigamos activos, ¿no? Sigamos activos, sigamos pensando en un mejor mañana, en un mejor día. Porque todo lo que se hace, obviamente, tal vez no va a tener efecto al instante, sino tiene a futuro. Y lo que a futuro viene son las nuevas generaciones, y a lo que a futuro viene es poder consolidar a Sucumbíos como una opción turística, no solo a nivel nacional, sino a nivel mundial.
3: Muchísimas gracias. Michelle, también sus palabras hacia las áreas turísticas y pues también a las autoridades.
5: Autoridades, pocas palabras te podría decir, porque la respuesta fue muy, digamos,
3: fría.
5: No se esperaba, la verdad, esto, pero creo que ya tendremos la atención de ellos muy pronto, porque no simplemente se va a vender experiencia, se va a crear como un corredor turístico aquí en Sucumbíos, así como en Cuenca. Esperemos llegar a esa meta. Y también que, claro, todos en sí, la ciudadanía, coopere y trabajemos en conjunto, ¿no? Porque esto se hace todos en conjunto. Si uno se hace solo, no. Pero aún así no hay que torcer la mano para atrás, decir no se pudo, ¿no? Sí podemos. Vamos a demostrar como Cactur, llegaremos a quizás al punto que nadie se iba a imaginar. Con la mano de Dios, con la mano de todos ustedes, claro, esperemos llegar y demostrar que Cactus este año, estos años de...
3: Marcará la diferencia. Gracias. Judy, solamente unas últimas palabritas.
1: Sí, quiero invitar a todos nuestros compañeros emprendedores, a nuestros compañeros hoteleros, restauranteros, a cada uno de ustedes que tienen un emprendimiento, sean parte de la Cámara de Turismo. Nosotros estamos con los brazos abiertos esperándolos. Queremos ese apoyo, esa juventud, esa adrenalina, esa gana de comerse el mundo. Aquí los estamos esperando. Queremos hacer que Sucumbíos realmente sea un foco de turismo, pero eso lo vamos a conseguir todos juntos. Están cordialmente invitados. Muchísimas gracias por el espacio que nos permiten para dar a conocer. Espero que no sea la última vez y gracias a Dios vamos para adelante.
3: Muchísimas gracias a ustedes, amigos y amigas también que estuvieron pendientes. Nos vamos al espacio publicitario y luego venimos ya con nuestro siguiente invitado, el presidente de la Confinaye, que fue pues electo hace días atrás. Estaremos conversando también de la agenda del trabajo que estarán realizando y visitas territoriales que de igual manera estarán realizando en la región amazónica. Nos vamos al espacio publicitario y regresamos enseguida.
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5: Estamos de vuelta, amigos y amigas. Gracias por seguir en nuestra compañía, por estar pendientes de la señal de los 105.3 Radio Sucumbíos. Conocer las prioridades del nuevo Consejo de Gobierno de la Confenay y su agenda de visitas a los territorios será tema de nuestra entrevista esta mañana, precisamente. Hoy nos acompaña Efrén Nango, presidente de la Confederación de Nacionalidades Indígenas de la Amazonía Ecuatoriana, Confenay, con quien conversaremos sobre el periodo de gestión 2026-2030, las necesidades de las comunidades y los compromisos que plantea esta nueva dirigencia. Bienvenido, Efrén, a este espacio de entrevistas a través de la radio Sucumbíos 105.3.
15: Muchas gracias, mi estimada. Agradecer primeramente a la radio Sucumbíos por este espacio. Pues también gracias a Dios que nos ha dado la vida y la salud. Quiero extender un cordial saludo a nombre del Consejo de Gobierno del actual Consejo de Gobierno, que fue electo el día 18 y 19 del septiembre. He venido con todo mi Consejo de Gobierno visitando a los territorios, sobre todo. Nuestra agenda prioridad era visitar los territorios a las 6 provincias amazónicas.
5: ¿Cuál es el objetivo de esta visita?
15: El objetivo de nuestra visita es primeramente agradecer, porque usted sabe que en las fiestas democráticas son los votos que nos llevan a la ganancia. En ese sentido, pues obtuvimos ayuda, votos de todas las organizaciones, de las 23 organizaciones que son parte de la Confenie. En ese sentido, pero primero hemos venido a agradecer y también hemos venido a escuchar las ideas. Siempre hemos dicho, como actual Consejo de Gobierno, hemos dicho que las ideas salen desde el territorio, desde las necesidades del territorio, y esas ideas tenemos que convertirlo en propuestas de proyecto, y luego ese proyecto regresa al territorio para su implementación. Entonces, en ese sentido, pues nosotros no podemos empezar una agenda sin levantar esa información, esa necesidad real desde los territorios. En ese sentido, pues hemos venido a visitar, a escuchar, conversar con los dirigentes para ver qué es lo que ellos piensan respecto a la Confenie y qué necesidades tienen en sus territorios.
5: Ahora, acá en la provincia de Sucumbíos ya han visto algunas novedades, han conversado con los representantes de las diferentes nacionalidades, quizás ya.
15: Sí, ayer tuvimos con dos organizaciones, en lo cual pues cada organización plantearon sus necesidades, lo que requieren para seguir trabajando, ¿no? Entonces, uno de ellos pues es, bueno, en todas las 6 provincias, las 11 nacionalidades y las 23 organizaciones tienen problemas, conflictos internos territoriales, sobre todo es lo que siempre el primer eje fuerte en las organizaciones, ¿no? Entonces, temas territoriales y también necesidades de educación intercultural bilingüe, pues tenemos que fortalecerlo. Y también hay proyectos alternativos, ¿no? Porque muchas veces nos han dicho de que las ciudades históricamente hemos conservado el medio ambiente, la naturaleza, hemos cuidado los recursos naturales, pero hoy en la actualidad, en este mundo globalizado, pues las comunidades también tienen necesidades en los servicios básicos, sobre todo la educación, salud. Entonces, en ese sentido buscamos la articulación. Entonces, nos han planteado de que desde la Confenie podemos gestionar proyectos alternativos para dinamizar las comunidades comunitarias.
5: ¿Todavía van a estar acá en la visita territorial en Sucumbíos?
15: Sí, hoy vamos a estar hasta las 4 o las 5 de la tarde. Tenemos otras reuniones pendientes que hoy vamos a visitar y luego pues también al final vamos a reunir con todos los presidentes, con las 5 nacionalidades de aquí de provincia de Pastaza, donde vamos a socializar el proyecto que el anterior Consejo de Gobierno había estado proponiendo al Fondo Biocorredor Amazónico. Entonces eso es lo que les interesa a las organizaciones. Entonces hoy vamos a socializar y también tomar decisiones, porque todavía estamos en proceso de postulación.
16: Ah, ya, muy bien. Ahora, todas estas novedades ustedes van a recoger y qué van a hacer posteriormente con toda esta situación que usted mencionaba en el tema de educación intercultural, en el tema de salud y otros aspectos que quizás van a ir saliendo a la luz poco a poco con las visitas territoriales.
15: Sí, una vez que ya recopilamos toda la información, como decía, queremos convertir en propuestas de proyecto, y estos proyectos, bueno, la Confenie es verdad que no tiene fondos, no recibe como los gobiernos autónomos.

0: de cooperación internacional, por sectores estratégicas, por programas, y es lo que queremos plantear para fortalecer las necesidades que están en las comunidades. Tema de educación intercubilingüe, sabemos que es nuestra, yo digo así porque gracias a la lucha del movimiento indígena se logró obtener propio sistema, ¿no?, de educación intercultural bilingüe. Entonces, la lucha ahorita es que se convierta totalmente un sistema de educación autónoma. Uh-huh. Una parte ahorita tiene autonomía administrativa, pero no, todavía no tiene autonomía financiera, pedagógica completa, ¿no? Entonces, eso es la lucha. Desde la Confenia lo vamos a encabezar, vamos a impulsar para que el Estado pues nos dé totalmente autónomo como era antes DINAIP. No sé si tiene escuchado esa, uh-huh, historia,
1: sí, sí,
0: que en el tiempo del correísmo se eliminó, uh-huh, pero en tiempo de presidente Lenín Moreno en el 2017 nuevamente se recuperó y ahora estamos luchando para que vuelva a ser autónoma económicamente. Entonces, por ese lado vamos a trabajar y también pues hay fundaciones, aliados que les interesan ayudar en temas de becas, las universidades. Entonces, en ese sentido, que buscamos firmar convenios con las universidades públicas, nacionales, tanto internacionales, y también buscar fundaciones que nos puedan echar mano para buscar becas para los jóvenes, ¿no? Entonces, eso es nuestro interés, empezar no solamente estar hablando del tema de conservación ambiental, sino también buscar ahora las necesidades reales. Yo siempre he dicho, la mejor forma de conservar el medio ambiente, los recursos naturales, es implementando proyectos alternativas, dando las primeras necesidades a las familias, porque si las familias tienen de dónde sobrevivir, de dónde sustentarse económicamente, entonces no habrá necesidad de ir por las minerías, por la minería ilegal y todo lo demás. Entonces, en ese sentido, hemos dicho con todos los cooperantes, si realmente quieren apoyar a las naciones indígenas, pues tienen que implementar recursos, proyectos, alternativas que satisface o supla las necesidades, ¿no? Entonces, uh-huh, eso va a ser nuestra estrategia, porque ya hemos estado cansados de que muchas ONGs solamente vengan a hablar de los temas ambientales, conservación, pero al final las necesidades siguen siendo los mismos en las comunidades.
1: Ahora, bueno, usted indicaba, y sabemos, 17 y 18 fue las elecciones.
0: 18 y 19.
1: 19, ya, exacto. Fue las elecciones. ¿Cómo se va a trabajar en este nuevo periodo en el cual usted pues está asumiendo para involucrar principalmente pues a los jóvenes? Usted hablaba un poco de las becas, pero también de las mujeres. ¿Cuál es esa importancia también de ellas en la participación de este periodo administrativo?
0: Sí, nosotros ya hemos priorizado, digamos, hay tres dirigencias que van a ser de manera transversal en todo. En todo, uh-huh, proyecto es dirigencia de mujer, juventud y comunicación. Entonces, tres dignidades, digamos, tres dirigentes van a estar de manera transversal en todos los proyectos. Uh-huh. Entonces, bueno, primero tenemos una dirigencia de mujer joven que viene con esa capacidad para poder articular, ¿no?, las acciones desde el territorio en tema de mujeres. Eso primero, hemos dicho que tenemos que fortalecer en tema de autonomía económica de las mujeres, ¿no? Porque muchas veces hemos dicho, existe violencia de género, no solamente indígena, sino en todo nivel. En ese sentido, yo he conversado con algunas personas que han pasado estos momentos difíciles desde su hogar, desde su familia, lo cual, pues, mayoría de las mujeres a veces han callado o siguen callando por temor a la dependencia económica. Muchas veces dicen, si es porque mi marido me da todo y si no tengo dependencia económica, entonces, ¿cómo vivo? ¿Cómo llevo adelante a mis hijos? Entonces, a veces, por temor a ello, a veces soportan cualquier tipo de violencia. En ese sentido, hemos dicho, tenemos que apoyar a las mujeres para que sean económicamente independientes, apoyando sus emprendimientos. Entonces, en toda la Amazonía que hemos recorrido, hay mujeres que tienen emprendimientos, ¿no? Tema de gastronomía, tema de cerámica, artesanías, collares. Últimamente eso está moviendo fuertemente, pero no tienen condición, ¿no?, para poder impulsar esos emprendimientos. Entonces, en ese sentido, pues hemos enfocado en ello. Y también tema de bioeconomía, elaboración de productos cosméticos con los productos naturales, ¿no?, que salen de la chacra. Y para ello tenemos también proyectos de ajashuar o chacra, los llaman quichua, ¿no? Cada nación tiene su nombre. Entonces, tenemos que impulsar estas iniciativas para que las mujeres sean económicamente independientes, ¿no? Entonces, en ese sentido, pues hemos dicho, vamos a las mujeres jóvenes, tanto comunicación, va a ser eje transversal en todos los proyectos. Entonces, en todos los proyectos, un porcentaje para las mujeres, de todos los proyectos que tenemos y de lo que vamos a gestionar.
1: Ahora, ya hablando del tema también de rescate intercultural y la lengua ancestral, y hemos visto que poco a poco en ciertas comunidades o en nacionalidades se ha ido perdiendo esta

0: costumbre, la lengua ancestral precisamente de cada una de las nacionalidades. ¿Han pensado quizás enfocarse también en este aspecto?
1: Sí, supuestamente la educación bilingüe es para esto, ¿no? Pero sin embargo, a veces, muchas veces, yo digo, los padres son culpables también, porque muchas familias quichuas, tanto shuar, tanto xivier, cualquier nacionalidad, a veces en vez de hablar en su propio idioma, los hijos hablan en castellano, ¿no? Uh-huh. Solamente, entonces, la educación bilingüe a veces en la escuelita, una hora o media hora donde les toque idioma, les da esa clase, pero en la casa donde viven empiezan a hablar solo en castellano. Entonces, eso es error que está practicando en las comunidades. Entonces, hemos dicho, tenemos que fortalecer eso, porque mantener la identidad cultural es, o sea, la clave es nuestro idioma. Porque yo siempre digo, tú puedes vestirte de sus atuendos y todo, pero si no sabes su idioma, simplemente es un folclore. Uh-huh. Entonces, en ese sentido, pues es prioridad, en ese sentido, desde la dirigencia de juventud.
0: Incluso la vestimenta, muchos de ellos ya están dejando de lado.
1: Exactamente, están dejando a un lado, ¿no? Entonces, en ese sentido, pues es nuestra prioridad. Porque la razón de ser de la compañía es eso, dos puntos fundamentales. Uno, defensa territorial, los derechos colectivos, pero también defensa de nuestra identidad cultural. Entonces, esas son la razón de ser de la compañía. Por lo tanto, pues vamos a seguir fortaleciendo mediante proyectos. Por eso tenemos una iniciativa que es la Escuela Eva, o sea, levantar jóvenes, o sea, liderazgo de los jóvenes, pero con pertinencia cultural. Entonces, en ese sentido, pues estamos haciendo de nuestra parte todo un esfuerzo, buscaremos más, más programas, más proyectos para poder fortalecer el tema cultural, sobre todo en idiomas.
0: Hubieron seguramente propuestas para usted asumir, o al momento de la elección, ¿cuáles fueron esas propuestas? Usted como candidato que fue en aquel momento y que fue la asamblea donde se llevó a cabo la elección.
1: Sí, fueron cuatro propuestas que yo planteé. La primera, y es bajo esa propuesta vamos a trabajar, tengo plan de trabajo ya hecho, entonces ya he presentado a mi consejo de gobierno para que cada dirigencia se alinee a mi propuesta, que no es una propuesta personal, sino es
0: colectiva.
1: Una propuesta colectiva que salió desde el estatuto, desde el plan estratégico de la compañía y también de los planes de vida que tenemos las nacionalidades y las 20 organizaciones. La primera es el tema de fortalecimiento institucional, porque hemos dicho, compañía lleva cerca más de 40 años desde la creación, pero sin embargo todavía no tiene una independencia económica. Uh-huh. Sigue siendo dependiente de las ONGs, teniendo todos los recursos, toda la riqueza cultural, natural, pero sin embargo no tenemos, porque falta arquitectura financiera sólida de la compañía. En ese sentido, nuestra prioridad es fortalecer la institucionalidad de la compañía mediante la implementación de una arquitectura sólida de la compañía. Uno de ellos, pues, es crear una unidad técnica, administrativa, financiera y económica para que desde allí podamos nosotros tener nuestra propia capacidad de administrar recursos. Porque la compañía siempre es, o sea, un buen gestor de presentar proyectos, gana proyectos, pero al no tener una arquitectura financiera, a veces tiene que buscar aliados para que dé implementando. Uh-huh. Yo siempre he puesto un ejemplo con las comunidades conversando. La compañía hace esto, ¿no? Es buen cazador, pero no tiene cocineta, no tiene ollas donde cocinar. Entonces le dice a la vecina, denme cocinando, ¿no? Entonces, y la vecina por cocinar va a quitar una parte.
0: Así es.
1: También dice, no, yo soy dueño, entonces yo soy dueño de la cocina, yo diré a qué hora comes, cómo comes. Pues, he puesto ese ejemplo. Entonces, en ese sentido, pues, muchas veces la compañía consigue fondos grandes, no puede administrar, no es que no pueda, sino que no tiene condiciones, ¿no? Porque Exacto. No hemos trabajado en ese sentido. Simplemente se van, administran las ONGs, los aliados, y al final nunca se implementa o no se alcanza la meta anhelada desde las comunidades. Por ejemplo, tema de planes de vida. Ayer estuvimos conversando con los presidentes de aquí, donde planteaban de que conseguimos desde la compañía 8 millones en 2019 para la elaboración de los planes de vida. Pero estos planes de vida tienen más visión occidental que de las nacionalidades. Y también tienen más alineado a los PDOTs que planes de vida como soñaban las nacionalidades, ¿no? En ese sentido, pues hemos dicho, no, nosotros ahora sí tenemos que fortalecer ello para poder nosotros gestionar, pero a la vez implementar nosotros mismos con la pertinencia cultural. Entonces, en ese sentido, pues, primer eje va a ser eso, bajo eso vamos a trabajar. Y segundo es el tema de fortalecimiento económico en las comunidades. Dentro de ello hemos dicho, queremos dar prioridad a las necesidades económicas, digamos, las necesidades de las comunidades mediante implementación de los proyectos alternativos. La mayoría de las fundaciones nos han dicho, no, es que, digamos, planteamos temas salud, ¿no? sobre todo en la provincia de, digamos, en la Amazonía Norte es fuerte por tema, porque los ríos contaminados por temas petroleros, entonces derrames que ha habido, entonces eso, pues el estudio demuestra de que hay mayor tipo de enfermedades, ¿no? Entonces, en ese sentido, queremos plantear tema de salud, tema de educación, pero sin embargo siempre dicen, no, nosotros no atendemos, nosotros estamos enfocados en la conservación, en el territorio, nada más, y no a las necesidades reales. Entonces hemos dicho, no, tenemos que primeramente dar atención a las necesidades humanas, sociales. Entonces, dentro de ello hemos hablado, ¿no?, de que nosotros vamos a implementar mayor, dedicar mayor parte, generar proyectos alternativos en las comunidades. Tema turismo, hay un nuevo turismo que sale, Turismo Cabe, ¿no? Un turismo innovador, turismos comunitarios, también fortalecer el tema de emprendimientos con gastronomías, artesanías, emprendimientos con bioeconomía. Entonces, en eso vamos a enfocar para que las comunidades también tengan independencia económica. Y también dentro de ello, la meta grande hasta 2030 que yo quiero dejar es implementación de una cooperativa comunitaria, cooperativa de ahorro y créditos, pero que sea con pertenencia comunitaria, sea desde la visión comunitaria. Porque los bancos tradicionales o las cooperativas tradicionales, su espíritu es ganar. Pero en cambio nosotros queremos implementar una cooperativa con espíritu de servir a la sociedad, servir a las comunidades. Entonces,
0: ¿solo a las comunidades o de manera general?
1: No, de manera general a los amazónicos. Okay. Quiero poner un punto importante ahí. Nosotros hemos dicho, nosotros no solamente vamos a trabajar pensando en las comunidades indígenas, sino también pensando en los habitantes de la Amazonía. Porque estamos en la Amazonía, no solo indígenas, sino estamos entre mestizos, entre hermanos afros, de la sierra, los hermanos puruas, de todo. Uh-huh. En un estado plurinacional e intercultural. Entonces, pensando en la Amazonía, queremos trabajar.
0: Muy bien, para cerrar esta entrevista, y gracias por haber asistido y también pues haber acudido a esta invitación, ¿qué mensaje dirigirle también a las comunidades, a las nacionalidades de la Amazonía y también pues quizás esa invitación a que formen parte, a que se unan, a que se fortalezca precisamente ese trabajo que ustedes o esa visión que ustedes al momento tienen en asumir esta nueva administración?
1: Sí, muchas gracias una vez más por este espacio. Lo que yo puedo decir es, bueno, tres puntos que decirlo. Primero, informarles de que ya tenemos nombramiento, tenemos legitimidad y legalidad también. Entonces, en ello, pues primero, invitar a las organizaciones de aquí de la provincia de Sucumbíos, a las cinco organizaciones que son filiales de la Confenia, invitar el día sábado 31 de octubre. Tenemos el gran evento donde se va a realizar el posicionamiento o cambio y cambio del mando del nuevo Consejo de Gobierno. Entonces,
0: ¿dónde va a ser?
1: En la comunidad Unión Base, provincia de Pastaza, ciudad del Puyo. Allá se va a realizar en la sede de la Confenie. Estamos planificando hacer un evento grande donde van a haber artistas locales, sobre todo valorando nuestros artistas propios amazónicos, ¿no? Entonces, va a haber un evento grande, queda invitada, o sea, estamos invitando a todo el público, ¿no? Uh-huh. Segundo, llamar a la unidad. Siempre he dicho, queremos la unidad de todas las nacionalidades, pueblos y nacionalidades indígenas, pero también llamar a los aliados estratégicos y también a todos los sectores. Hemos dicho, si realmente, últimamente la ciencia, últimamente las universidades, la ciencia, la humanidad misma ha entendido de que la mejor forma de garantizar la vida para la humanidad del planeta es conservar nuestra selva. Entonces hemos dicho, la Amazonía tiene una casa grande que sustenta la vida del planeta. En ese sentido hemos dicho, todos aquellos que quieren ser parte de esta lucha de conservar nuestra casa grande que es la selva, sean todos bienvenidos, sean universidades, sean académicas, sean ONGs, sean gobiernos autónomos, cualquier emprendimiento, cualquier iniciativa, cualquier sector social que quieren ser parte, pues desde la Confenia siempre con los brazos abiertos para unir estos esfuerzos para que podamos seguir sosteniendo, ¿no?, para combatir el cambio climático que tanto hablamos pero no practicamos. En ese sentido, pues nosotros somos vías alternativas para poder seguir garantizando la vida. En ese sentido, hemos dicho, todos aquellos que quieren ser parte, pues serán bienvenidos, pero aquellos que también quieren destruir la selva, también estaremos ahí para seguir defendiendo los derechos colectivos. Y por último, nosotros desde la Confenia estaremos visitando a todas las seis provincias y por lo tanto pues siempre queremos llevar de manera articulada las acciones, las actividades y que no nos miren como a las Confenia como enemigos, siempre hemos dicho, sino somos un amigo, un aliado para poder seguir trabajando y sobre todo pensando en la Amazonía. Queremos garantizar que la Amazonía, siendo el régimen especial amazónica, ha sido vulnerada, ¿no? Desde aquí salen los recursos, desde aquí provee al Ecuador, pero sin embargo las obras casi no han llegado como debe ser. Entonces, en ese sentido, pues llamo, convoco al sector mestizo, afro, movimientos indígenas, para poder unirnos, no para hacer relajo, como alguien dijo, sino para buscar las alternativas, luchar conjuntamente mediante propuestas para que las obras lleguen a la Amazonía, sobre todo, porque si cuando viene una obra grande nos beneficia a todos. En ese sentido, pues invitamos a esa unidad y seguir en este camino en un estado plurinacional e intercultural. Muchas gracias.
0: Gracias, Efraín Nango, por haber asistido a esta entrevista, a nuestros amigos y amigas también que están pendientes de la señal de los 105.3 y las diferentes plataformas, a nuestro compañero David Cañar en controles y quien les habla, Viviana Chica. Les decimos que tengan un excelente día. No se pierdan la demás programación que se viene a través de la señal. Que tengan un excelente día.

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0: Bienvenidos todos y todas a la primera emisión de su informativo Ecuador en Contacto en este martes 13 de octubre de 2026. En esta revisión de noticias los acompañamos Sharina Santamarín en el control de sonido y Rolando Goiz García en los micrófonos. Comencemos de inmediato con los titulares de hoy. Economista advierte que racionamientos eléctricos podrían afectar el empleo y elevar el precio al consumidor. Comunidad de Sinangoe denuncia agresiones y amenazas vinculadas a la minería ilegal. Este día en el espacio de entrevistas hablamos con asambleísta Ana Belén Yela. Estos y otros temas en breve.
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0: Vamos con el desarrollo de la información y el economista Patricio Almeida advirtió que los racionamientos eléctricos de 72 horas al sector industrial tendrán consecuencias económicas para el país, con posibles efectos en el empleo y un aumento de precios para el consumidor. Nicole Mendoza nos explica más en el siguiente reporte. Corape informa.
2: Y el país se integra. Para evitar posibles apagones en los hogares de las familias ecuatorianas, el gobierno nacional dispuso que el sector industrial de alto y mediano voltaje se sumen a los racionamientos de energía durante 72 horas semanales. Pero, ¿qué implica esto para la producción en el país? ¿Cuál es el impacto económico que generará esta medida? El economista Patricio Almeida da respuestas a estas preguntas, advirtiendo que habrá graves afectaciones a la industria, al empleo y posiblemente al consumidor final.
3: Una empresa florícola, usted sabe, utilizan energía incluso en la noche para el tema de fotosíntesis. Luego temas como el camarón, que es nuestro principal producto de exportación. Si no tiene el suficiente nivel de congelamiento, de mantenimiento, eso va a dañarse. Es decir, el impacto va a ser muy duro. Se habla de que va a estar entre 1 o 2 puntos del PIB. Yo diría que incluso puede ser más, porque depende de la cantidad que va a tener que racionar. Yo creo que esto va a generar un desempleo al menos temporal, porque yo no creo que las empresas van a seguir pagando los salarios completos. Eso tendrá un peso adicional en el costo final de al menos el 10%. Eso implica que o se trasladan a precios o absorben las pérdidas. Las empresas.
2: El uso de generadores eléctricos también incrementará los costos operativos de las industrias, lo que provocaría una reducción de inversiones e incluso de su propia producción.
3: Un frenazo en la producción, un freno en el empleo, y eso implica menores ingresos de hogares, y también un freno en las inversiones potenciales que se esperaban. Porque si no hay fuentes de energía permanentes, no hay fuentes de energía confiables y sobre todo esas reservas de energía que nos van a llevar a tener estos racionamientos, eso implica que la economía va a verse afectada.
2: Para el experto, estos racionamientos de luz no solucionan el déficit de energía en el país y la alta demanda de consumo, por lo cual no descarta posibles apagones a nivel general.
3: Pero el consumo de energía en el Ecuador se ha multiplicado. Estamos acercándonos y a veces rebasando los 4.000 megavatios diarios. Coca-Cola Sinclair, en el mejor de los casos, nos da 1.000 megavatios. Lo que se me ocurre en este término es que no solo termine en el sector industrial. Un rato vaya a haber apagones en los hogares, que el presidente ha asegurado que eso no va a suceder, pero dada la tendencia del estiaje.
2: Frente a este escenario, el experto exhorta a la ciudadanía a adoptar hábitos de ahorro energético en los hogares, como desconectar los aparatos eléctricos que no estén en uso para contribuir al consumo responsable de electricidad. Reportó Nicole Mendoza, Corape informa.
0: Y el país se integra. Gracias, Nicole, por el aporte. La Comisión de Justicia de la Asamblea Nacional aprobó la noche del jueves 8 de octubre de 2026, con 6 votos afirmativos, el informe que respaldó la decisión del Consejo de la Judicatura de suprimir la Unidad Judicial Anticorrupción. Decisión que para el legislador de la Revolución Ciudadana, Héctor Rodríguez, dejaría en el limbo a varios casos y beneficiaría a quienes estaban siendo investigados.
4: Solo beneficia a los narcos, solo beneficia a los GDOs, solo beneficia a los corruptos que en este país tenían una unidad especializada con 19 jueces capacitados, con una inversión importante, cooperación internacional y con una movilización de recursos que obligaba a pensar que esta unidad especializada tenía una expertise y una protección institucional que le permitía topar estos casos con una mayor probidad.
0: Además que existía un claro interés desde el inicio del proceso de fiscalización para que este no proceda, por lo que fue denunciado en su momento.
4: La presidenta del Consejo de la Judicatura no hace más que debilitar un sistema de justicia que fue creado por ley, que debió haberse respetado la reserva de ley para modificarlo, dispersarlo o simplemente desaparecerlo, y que debió haberse mantenido la lógica de una judicatura expresa, protegida, especial para este tipo de crímenes. El que hayan más de 68 casos sin tratar y que estén en el limbo jurídico en el actual momento, benefician a los delincuentes, benefician a los GDOs y, como digo, benefician a los corruptos.
0: Insiste que acudirán a la Corte Constitucional para pedirse declare inconstitucional la supresión de la unidad especializada y que responda la titular de la Judicatura, Mercedes Caicedo, por qué optó por eliminarla.
4: El principal objetivo de ADN es controlar el resto de poderes del Estado, es eliminar el sistema de contrapesos que tiene la Constitución de la República y así poder tener un halo de inmunidad a la hora de tener un juzgamiento efectivo de sus casos de corrupción.
0: La Comisión de Justicia inició un proceso de fiscalización el pasado 24 de septiembre para examinar la decisión de la Judicatura del 7 de septiembre de eliminar la unidad judicial especializada en casos de corrupción y crimen organizado. Seguimos con más. La Policía Nacional activó un operativo para capturar a 6 personas privadas de la libertad que fugaron de la cárcel de Santo Domingo de los Áchilas. El hecho se reportó este lunes 12 de octubre. Así lo confirmó Lenín Peralta, comandante subrogante de la Policía Nacional en Santo Domingo de los Áchilas.
5: A las 07 horas 30 de la mañana, a través del 911, se recibe una alerta acerca de la posible fuga de 6 personas privadas de libertad que se encontraban en la etapa de máxima seguridad en el pabellón D. En efecto, con esta alerta nos trasladamos hasta el lugar, hicimos una incursión en esta etapa en donde, en efecto, se puede verificar que en una de las celdas del segundo piso de la etapa de máxima seguridad existía un oramen fabricado en la pared. Este oramen, por la estructura, se determina que existe un ducto donde se lo utiliza para poner las cañerías. Este ducto ha sido hecho un hueco y a su vez hay un oramen que conecta con la parte exterior en la parte de atrás de la etapa del pabellón D. Avanzamos a verificar, en efecto hay las huellas de que por ese sector han salido los PPLs. Una vez verificado el listado, se trata de 6 ciudadanos. 3 de ellos están por delito de violación, 1 de ellos por asesinato, 1 por robo y el 6º por tenencia de sustancias catalogadas a fiscalización.
0: De la misma manera, señaló que se activó el plan recompensa para capturar a los privados de la libertad. Ataques y amenazas de personas vinculadas a actividades de minería ilegal pondrían en riesgo la vida e integridad del Consejo de Gobierno y la Guardia Indígena de la comunidad Aicofán de Sinangoe. Es la denuncia que hizo pública este fin de semana la Alianza de Organizaciones por los Derechos Humanos de Ecuador y que se conoció en un documento. Información que se habría recabado con base al testimonio de los pobladores de dicha zona. Para conocer los detalles, solicitamos una entrevista con Alexandra Narváez, presidenta de la comunidad Aicofán, la misma que ratificó las amenazas que han recibido.
6: Sí, en efecto, nosotros estamos siendo amenazados por estas compañeros mineros. El 9 de octubre salimos a recorrido a la zona de Las Pizarras, a la zona Río Cofanes, y decomisamos varias cosas que desde dragas hacia la comunidad. En este caso, ayer recibimos amenazas directas a la comunidad a compañeros, a mi persona.
0: Agrega que la defensa de sus territorios, de las actividades extractivas, se enmarca en un derecho constitucional, además de comunidad, por lo que sostiene que continuarán haciéndolo.
6: Y no hay una respuesta del Estado, no hay una respuesta donde garantice nuestra seguridad. Entonces estamos recibiendo amenazas, llegan a nuestro territorio a amenazarnos porque nosotros estamos ejerciendo nuestro derecho propio, nuestro autogobierno desde la guardia, desde la comunidad, para la defensa de nuestro territorio, de nuestra casa.
0: De la misma manera que pese al insistente pedido porque acude el personal de Fuerzas Armadas a la zona, habría llegado horas más tarde y la presencia duró un par de minutos.
6: Llegaron a territorio 6 militares y llegaron a las 12 de la noche y se fueron en media hora. Entonces, que respondan y hagan que garantice nuestra seguridad y no solo de boca.
0: Esta situación ha generado profunda alarma entre los comuneros, quienes temen nuevas agresiones y represalias durante las próximas horas. Preste mucha atención, los ciudadanos que fueron seleccionados para integrar las juntas receptoras del voto deben cumplir con la capacitación electoral obligatoria. No asistir a esta preparación puede representar una sanción de $48.20, equivalente al 10% de un salario básico unificado. El Consejo Nacional Electoral seleccionó a 288.949 ciudadanos para cumplir esta función en las elecciones seccionales y del Consejo de Participación Ciudadana y Control Social. La capacitación presencial comenzó el pasado 7 de septiembre de 2026 como parte de la preparación para la jornada electoral. La asambleísta Ana Belén Yela señaló que solicitó al Ministerio de Educación información sobre las unidades educativas ubicadas en zonas de riesgo, los estudiantes que podrían verse afectados por inundaciones y las medidas previstas para garantizar la continuidad de las clases. Conozcamos más de lo que dijo en entrevista con Elba Luzardo.
7: Gracias por seguir con los medios comunitarios de Corape. Ante los posibles efectos del fenómeno del Niño en Ecuador, la infraestructura educativa y las condiciones de seguridad de los planteles forman parte de las preocupaciones relacionadas con la prevención y la gestión de riesgos. En este contexto, la asambleísta Ana Belén Yela impulsa un proceso de fiscalización en los centros educativos y las medidas previstas para enfrentar posibles afectaciones. ¿Qué aspectos se examinan? ¿Qué información ha, en este caso, solicitado? ¿Qué información se busca obtener? ¿Y qué responsabilidades tienen las instituciones involucradas? Lo abordamos de inmediato en esta entrevista, así que la saludamos, asambleísta. Gracias por acompañarnos. Bienvenida.
8: Buenos días y muchas gracias por la invitación.
7: A usted por su tiempo, asambleísta. Y para empezar, ¿en qué consiste este proceso de fiscalización que usted impulsa sobre los centros educativos frente a los posibles efectos del fenómeno del Niño? ¿Qué aspectos busca examinar? ¿Qué información ha solicitado también?
8: Sí, muchas gracias. Bueno, hay más de un proceso, ¿no? Porque además nosotros como Revolución Ciudadana propusimos en el Pleno de la Asamblea Nacional también que se haga una comisión especial temporal para que se verifique a nivel nacional en todos los aspectos de este tema. Por supuesto, como el gobierno tiene mayoría, un poco se secuestraron esa comisión y seguramente dirán que todo está perfecto. Pero en el ámbito que me compete a mí, que es de la Comisión de Educación, yo lo que he solicitado es primero los planes de prevención y mitigación que tiene el Mineduc, y adicionalmente cómo van a garantizar que los chicos no se vean violentados su derecho a la educación. ¿Qué me refiero con esto? Nosotros hemos visto que con las primeras lluvias ya se está inundando el país, se están inundando las ciudades, se están inundando las vías. Esto dificulta el acceso a las unidades educativas. Esto quiere decir que muy probablemente una serie de unidades educativas que están en situaciones o en lugares específicos de riesgo se van a ver afectadas y los chicos no van a poder ir a clase. Entonces, ¿qué va a hacer el Mineduc ante esto? Esta realidad de que los chicos no van a poder ir a clases. ¿Cómo van a hacer si tienen que irse a la virtualidad? ¿Tienen alguna forma de garantizar que todos los estudiantes que se van a la virtualidad tengan acceso a internet para que no se interrumpan sus estudios? Toda esta información le hemos pedido nosotros al Ministerio de Educación. El Ministerio de Educación nos respondió que tiene planes, pero no nos respondió en lo específico. Tienen también, el INAMI y las otras instituciones, Secretaría de Riesgo, tienen un mapa súper detallado de las áreas de riesgo, pero sí nos llama la atención que dentro de todo el volumen de información que nos entregaron, mucha de la responsabilidad se la estén un poco delegando a los GATS. El gobierno, ¿qué nos dice? Nosotros hemos capacitado, hemos planificado y les hemos instruido a los GATS lo que tienen que hacer para que ellos reaccionen. Pero hay cosas como lo que le corresponde al Ministerio de Educación, que es de competencia exclusiva. Entonces, hacia allá va apuntado un poco la fiscalización que estamos queriendo hacer.
7: Asambleísta, varios elementos que usted ha señalado, ha hablado de que en este caso ya hay algunas zonas del país que están y que se han inundado, que han sufrido afectaciones por las lluvias que ya hemos visto que han ocurrido sobre todo en la costa del Ecuador. Frente a estos planes de prevención y de mitigación, la información que usted ha solicitado es información en zonas que ya hemos visto que han sufrido afectaciones o a nivel país.
8: Lo pedimos en general y pedimos la información hace algunos días antes de que se inundaran incluso algunos sitios. Entonces nosotros lo que le dijimos al Mineduc es explíquenos cómo se están preparando para este que los técnicos han dicho va a ser como el peor fenómeno del Niño en el último siglo. Entonces en su momento pedimos específicamente sobre lugares como en marzo se inundó la ciudad de Milagro y pedimos información específica sobre este tema. Ahora lo haremos también sobre las partes del país que ya están inundadas como en Esmeraldas, que la situación está muy grave y muy compleja, para saber en concreto qué están haciendo. Pero yo además quiero agregar un tema y es, yo soy miembro de la Comisión de Educación, pero la comisión somos mucho más asambleístas. Yo le he pedido a la presidenta de la Comisión de Educación ya en tres ocasiones diferentes que convoque al Ministerio de Educación para que vengan los técnicos y nosotros poder hacerle todas las preguntas que no se le puede hacer por escrito, porque significaría un vaivén de papeles infinito que no se acaba nunca. Que venga dentro de la medida de lo posible la propia ministra. Nunca la hemos visto en nuestra comisión.
7: Y frente a este pedido que usted ha hecho a la presidenta de la Comisión de Educación para que convoque a las autoridades y ahí den cuenta de lo que están haciendo frente a esta emergencia del fenómeno del Niño, ¿cuál es la respuesta que usted ha recibido o tal vez también el apoyo o no por parte de los otros asambleístas que integran esta comisión?
8: Bueno, hay algunos asambleístas que están de acuerdo y han pedido esta misma información sobre sus propias provincias, pero la presidenta de la Comisión de Educación, cuando yo le pedí esto en vivo en una sesión, me dijo sí, pero por escrito y convocado no lo han hecho. Ahora, ¿cuál es el tema? Claro, ella es parte de la mayoría oficialista. Por supuesto, no se van a fiscalizar a ellos mismos y eso es una preocupación, porque entonces este un problema que es nacional, que debería estar nosotros trabajando en pro de los ecuatorianos y de la ciudadanía, se vuelve un tema partidista que se rige exclusivamente por los afectos y desafectos de quien maneja la comisión. Entonces, sí preocupa que vayamos a dejar que que la política interna de la Asamblea Nacional no permita hacer el trabajo de fiscalización como corresponde.
7: Asambleísta, y hace un momento también usted indicaba que se ha respondido desde el Ministerio de Educación con algunos planes que se tiene, pero dentro de la información que le han dado a conocer es una información general que no se especifica precisamente cuáles son las acciones puntuales a realizar. ¿Esta información fue entregada tal vez en un plazo adecuado? ¿Se tardó en recibir esa información frente a que no han recibido información específica? ¿Ustedes van a insistir? ¿Cómo es también ahí un poco la decisión que usted en este caso va a impulsar?
8: Sí, nosotros definitivamente vamos a insistir. Por supuesto, siendo parte de la Comisión de Educación y siendo que el Ministerio de Educación ahora es un superministerio que incluye cultura, deporte, educación superior y educación primaria, básica y secundaria, significa que nosotros le hacemos una grandísima cantidad de pedidos de información al MINEDEC y vamos a insistir sobre este tema. ¿Por qué? Porque nosotros lo que quisiéramos saber es, por ejemplo, si yo voy a hablar de Guaya, ya sabemos que el Estado, el gobierno de la parte técnica ya sabe cuáles son las zonas de más alto riesgo, que ellos debieron habernos dicho, estas son las unidades educativas que hemos identificado como las de más alto riesgo y estos son los planes específicos, hay tantos números de estudiantes en esta unidad educativa y es el plan específico para estos estudiantes. Eso era lo que a nosotros nos hubiera gustado. Por supuesto, la información sí nos respondieron y nos respondieron dentro de los tiempos, pero no nos respondieron con el nivel de especificidad. Entonces, a medida que el fenómeno del Niño va a ir causando estragos en la costa, sobre todo, y en Guayaquil, cada vez que llueve en estos días y ha estado lloviendo terriblemente, ya se inundó, se ha inundado ya varias veces en las últimas semanas, entonces, que es mi provincia y a la que yo represento, entonces, ¿cómo vamos a hacer específicamente en cada una de esas unidades educativas que se ven afectadas y cuántos estudiantes tiene cada una? Y esa información al detalle la vamos a seguir pidiendo.
7: Asambleísta, y no sé si lo mencionó, pero en esa información que usted ha recibido, quizás tienen el dato de los recursos destinados para el mantenimiento y adecuación de los planteles, ¿tienen esa información?
8: La tenemos como un tema de inversión en infraestructura, el monto exacto no me acuerdo en este momento, pero cuando nosotros pedimos esta información para la Proforma 2026 en su momento, lo que nos dijeron es que para todo el año 2026 se iban a intervenir 76 unidades educativas en todo el país, más allá de las unidades educativas nuevas, que son realmente las del milenio, que se dejaron abandonadas y están tratando de retomarse, que son Chillanes, Shushufindi y otra más. Pero no tenemos específicamente para atender al fenómeno del Niño cuántos va a ser el recurso. Ahora, el presidente de la República dijo en estos días en Radio Centro que me parece que tenían 300 millones disponibles para este tema. Pero cuando nosotros pedimos información más específica, ya no al Ministerio de Educación, sino a la Secretaría de Riesgos, sobre cómo van a hacer con esos recursos, nos dijeron que habían comprado una cantidad de X de kits para la emergencia, pero que su gestión principalmente se había centrado en capacitar a los GATS para reaccionar ante la emergencia. Entonces, ¿cómo se están destinando exactamente al detalle esos 300 millones de los que habló el presidente? No tenemos esa información.
7: Asambleísta, y quienes en este momento están escuchando la entrevista, se pueden estar consultando cuáles son precisamente esos siguientes pasos de este proceso de fiscalización. Es decir, si ustedes insisten en los pedidos de información, llega la información, ahí tal vez qué mecanismos precisamente se podrían establecer o impulsar para tomar medidas correctivas, para que las autoridades vayan a la asamblea y den a conocer qué es lo que están haciendo, si están cumpliendo o no con las medidas previstas. ¿Cuál sería ese siguiente paso?
8: Bueno, muy lamentablemente yo creo que la ciudadanía en general ya conoce un poco la situación de la asamblea. La asamblea está controlada por el gobierno por los asambleístas gobiernistas. Eso significa que ninguna fiscalización que el gobierno no quiera que se haga, se hace. Yo voy a insistir dentro de la comisión que se convoque el Ministerio de Educación y el Ministerio de Educación venga a responder todas las dudas que nos quedan a nosotros como miembros de la asamblea. Indistintamente de si eso pase o no pase, porque no tenemos garantías de que así sea, yo voy a seguir pidiendo información y dentro de la medida de lo posible vamos a ir a visitar los sitios cuando de mayor afectación, sobre todo en la ciudad de Guayaquil, que como te decía es la que yo represento, y a mi distrito, que es lo que me preocupa a mí particularmente, al sur de Guayaquil. Ustedes entenderán, y yo lo he dicho en otras ocasiones, Guayaquil tiene el río de un lado, el estero, el manglar, está por debajo del nivel del mar, se inunda con facilidad históricamente, entonces sabemos que va a estar muy golpeada y van a haber muchos estragos. Peor aún cuando al municipio de Guayaquil, que es a quien un poco le han lanzado la pelotita de reaccionar, le tienen congelados todos los contratos en el CERCOP. Entonces no tienen capacidad de hacer su trabajo correctamente. Entonces nosotros vamos a estar encima de este tema y vamos a seguir insistiendo.
7: Legisladora, y usted es integrante de la Comisión de Educación, precisamente también lo ha mencionado a medida que ha avanzado la entrevista, quizás también al ser integrante de esta comisión, usted o más asambleístas que integran la bancada de la Revolución Ciudadana han estado impulsando algún proceso también para conocer cuáles son las medidas que se plantean en espacios educativos en torno a la situación energética que vive nuestro país, porque algunos sectores hablan de que los apagones podrían darse en otros espacios, ya en el sector domiciliario, que hay que tomar las medidas correctivas. ¿Ustedes en torno a eso o usted ha tomado alguna acción?
8: No, de momento no hemos pedido información, se la pidió cuando hubo los apagones en la vez anterior, pero era la asamblea anterior en el 2024. En este momento no hemos pedido la información, pero seguramente la vamos a pedir y la vamos a pedir, por supuesto, de todos los ámbitos, ¿no? Educativos. Nos preocupaba que salió en las noticias en estos días de esta lista que hizo pública Carlos Vera de quienes no se habían querido desconectar voluntariamente, aparentemente estaban también oficinas del ECU 911. Eso nos preocupa a nosotros porque hay servicios que son esenciales como los hospitalarios que no deberían en ningún momento desconectarse. Me parece a mí que la capacidad de reacción del ECU 911 también tiene que estar incluida en esos servicios esenciales. Entonces vamos también a fiscalizar ese tema y vamos a verificar asimismo que el tema de los cortes energéticos no afecten a los chicos, porque si tú te das cuenta es una doble crisis, no solamente que vas a tener inundadas las ciudades, sino que además vas a tener falta de energía eléctrica. Entonces, si tú quieres contratar una bomba para sacar el agua, porque ya nos decían en estos días que estuve yo en Guayaquil que se están inundando ya los colegios, ni siquiera eso vas a poder hacer porque no vas a tener suministro de energía eléctrica. Entonces, yo espero que no lleguemos a esa crisis, lo veo bien complejo. Todos los días nosotros vemos en las noticias cómo va cayendo la cuota de Mazar y nos causa profunda preocupación, pese a que el presidente ha dicho que se garantiza el suministro energético, lo mismo nos dijeron en 2024, entonces no tenemos garantías de que eso vaya a suceder. Entonces vamos a tener una doble crisis, una sobre la otra, y el Estado tiene que saber reaccionar y atender todas estas necesidades de los ecuatorianos.
7: Y legisladora, para ya ir entrando a los minutos finales de la entrevista, ¿cuáles son esos temas también que en su agenda legislativa usted precisamente avanza o los va a trabajar ya en lo que queda de este 2026? Ya estamos a pocos meses de cerrar el año, para que la audiencia un poco conozca.
8: Bueno, yo, una de las principales iniciativas legislativas que yo presenté fue una ley sobre el tema de autismo. Fue al segundo intento calificada por el CAL y la Asamblea Nacional. Lamentablemente la Comisión de Salud no ha abocado conocimiento, lo que significa que no ha empezado a tratarla. Entiendo que el oficialismo presentó también una versión de la ley sobre el tema de autismo. No sabemos cómo van a tratarse las dos. Entenderíamos que deberían unificarse, pero han pasado ya algunos meses sin que esto se aboque conocimiento y, como, bueno, entenderás tú, nosotros no tenemos control sobre lo que pasa en la Asamblea, mucha de nuestra capacidad de accionar está coartada en ese sentido. Igual, yo estoy fiscalizando temas que le afectan a los guayaquileños, como el tema de Cerro Azul. Estamos fiscalizando temas de salud. Yo me he comprometido, después de la última visita que hice al Teodoro Maldonado, que está en una situación gravísima, regresar en 30 días. Esos 30 días se cumplen el 28 de este mes. Regresaremos al Teodoro Maldonado Carbo a ver cómo están y asimismo a ir a visitando los subcentros de salud de Guayaquil.
7: Perfecto, legisladora. Le agradecemos por su tiempo para los medios comunitarios de Corape. Muchas gracias por acompañarnos en este día.
8: Muchísimas gracias.
7: Gracias y a ustedes, amigos y amigas, por estar pendientes de esta entrevista.
0: Y así hemos regresado unos minutos finales de esta primera emisión de Ecuador en Contacto. Queremos recordarles que todo lo que les hemos presentado lo encuentran en radio.corape.org.es. Un fuerte abrazo y excelente resto del día.
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8: Es la hora 8:20.
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9: Es la hora 8:33.
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3: Es la hora 8:46.
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0: Hola, ¿qué tal, amigos? ¿Cómo están? Muy, pero muy buenos días. Hoy, día martes, iniciando nosotros la semana aquí en Radio Sucumbíos, en el programa Un Caminar con Esperanza. La voz oficial del programa nos encuentra. Y saludamos desde aquí, desde los estudios de Radio Sucumbíos, a nuestra abogada Zoraida López, que se encuentra pues en gestiones propias de su ejercicio, de su profesión. Entonces, un abrazo grande y que todo pues salga excelentemente bien y siempre a favor de las causas justas y positivas para sus clientes. Entonces, un abrazo, mi querida Zoraida, y que todo salga, pues repito, ¿no?, en bienestar para ti. Entonces, también saludar a todos ustedes, amigos y amigas oyentes que nos escuchan a través de las ondas radiales de Radio Sucumbíos, una radio que está siempre junto a la comunidad, que se acerca siempre. Un saludo para Santa Cecilia, un saludo para la 10 de agosto, un saludo para los barrios de nuestro querido, de nuestra querida parroquia Nueva Loja, de nuestro amado cantón Lago Agria, de nuestra provincia. Un abrazo hasta donde llegan nuestras ondas radiales. Gracias por estar conectados, gracias por seguirnos también a través de las redes sociales, gracias por estar súper, hiper conectado a la señal de Radio Sucumbíos. Pues, deseándoles que este inicio de semana sea positivo, fructífero, lleno de salud, lleno de bienestar y de buena vibra, sobre todo eso, de buena vibra, presentando siempre una buena actitud, presentando siempre positivismo, ¿no? No ese positivismo de yo todo lo puedo, ¿no? Sino que vamos, tenemos problemas y buscar soluciones para esos problemas, encontrarlas y salir adelante. Pedimos al Todopoderoso pues que bendiga muchísimo a nuestra provincia, que bendiga a nuestro Ecuador y que bendiga a cada uno de los hogares de nuestra amada provincia de Sucumbíos, de nuestro cantón y de nuestra parroquia. Bueno, el tema anterior, en la semana anterior nosotros estuvimos hablando sobre este reingreso a clases, ¿no? Sobre este nuevo periodo escolar. ¿Qué hacen los maestros? ¿Qué hacen los padres de familia? ¿Qué hacen los estudiantes? ¿Qué hace la comunidad frente a este retorno a clases? ¿Qué es todos los años, no? ¿Cómo se va proyectando, no? ¿Cuáles son las dificultades? ¿Cuáles son las vicisitudes? ¿Cuáles son los problemas? ¿Cuáles son los riesgos para padres de familia, para estudiantes, para los docentes, para la comunidad escolar en sí, en general? ¿Qué está haciendo el Estado para proteger, para cubrir todo este engranaje llamado educación? ¿Cuáles son las metas? ¿Cuáles son los propósitos de los maestros y maestras para cumplir, ¿no?, con este hermoso rol de enseñar, con este hermoso rol de educar, con este hermoso rol de proteger y de preparar vidas humanas al servicio de qué? Al servicio de la sociedad, al servicio de nuestra comunidad, al servicio de nuestro espacio, de nuestro lugar natal, de nuestro territorio, de nuestro terruño. ¿Cómo lo hacen? ¿Cómo lo planifican? ¿Cuáles son las alternativas? ¿Qué está haciendo el Estado, les repito, para esto? ¿Qué está haciendo la comunidad? Pero sobre todo, ¿qué está haciendo usted como madre de familia? ¿Qué está haciendo usted como padre de familia? ¿Qué está haciendo usted como representante de ese niño, de esa niña, de ese adolescente? ¿Qué está haciendo y qué está logrando para mejorar los aspectos cognitivos, los aspectos emocionales de nuestros niños, niñas y adolescentes? Y para ello pues tenemos a nuestro ya colaborador infinito, a nuestro colaborador infinito aquí en este tema de educación, un profesional en el tema, muy entregado a la función de enseñar y también de educar. Así que bienvenido, profe.
1: Manuel,
0: bienvenido el profe Manuel. Tengo problemas yo con los nombres, con los rostros no, pero con los nombres sí. ¿Cómo está, profe Manuel? ¿Cómo vamos?
1: Muy bien, muchas gracias, mi querida Dolores. Para mí es un honor poder estar una vez más en su bonito programa. Me siento, como en alguna ocasión lo dije, muy cómodo. Es un tema que me apasiona mucho conversar y creo de la experiencia, y eso contribuirá mucho con algunas opiniones hacia la audiencia. Mi saludo allí sí, a la audiencia infinita, ¿no? Una audiencia que tiene Radio Sucumbíos por el respeto, por la seriedad con la que se lleva los programas y por la contribución que cada uno de ellos significa para la sociedad, para las familias y para las instituciones. Así que muy bien, aquí listo para poder colaborar, contribuir con algunas opiniones al mejoramiento del quehacer educativo.
0: Voy a hacer una pequeña cuñita comercial. Verán, nosotros no podemos abandonar a la radio. Nosotros debemos seguir escuchando radio y sobre todo estas radios comunitarias, porque no todos los sectores del Ecuador, no todos los sectores de nuestras provincias tienen televisión, no tienen la internet y seguimos todavía utilizando la radio como mecanismo de comunicación, mecanismo de que de oído, de voces, ¿no? A través de las ondas radiales. Así que les invito a promocionar sus productos aquí en Radio Sucumbíos y también les invito a escuchar cada uno de nuestros programas. Cada uno de los programas que hay aquí son programas de calidad, ¿sí? Educativos, que nos abren esa ventana mental para poder entender, comprender, asimilar aquellas cosas que son necesarias e importantes para el desarrollo de nuestras comunidades y de nuestra vida propia. Profe Manuel, en la semana anterior nosotros estuvimos hablando sobre este reingreso a clases, esta preparación de los maestros, las planificaciones. También estuvimos dialogando sobre los riesgos de algunos maestros y maestras, ¿no? Que por el desconocimiento o por esa falta de compromiso que tiene el padre de familia con su representado, con su representante, piensa y cree que siempre tiene la razón, acusa, agrede, atenta contra la dignidad de ese maestro, de esa maestra, y en muchas ocasiones hasta le quita ese sustento que lleva a través de su trabajo, que lleva a su hogar. Estuvimos hablando sobre esos riesgos, estuvimos también hablando sobre la poca importancia que tiene el Estado, ¿no? Sobre la educación, con la falta de infraestructuras educativas, esa calidad de las paredes, de los pupitres, falta de material didáctico, etcétera y etcétera. Sí. Pero entonces ahora el tema que nos aborda es cómo el maestro se protege frente a estas dificultades académicas, una, y cómo también se enfrenta a esas dificultades legales.
1: Sí, hay una preocupación enorme a raíz de que se emitieron algunas normativas donde hemos visualizado que más se socializan los derechos que tiene el niño, el joven y el adolescente, y no sus obligaciones. Entonces, claro, yo conozco cuáles son mis derechos y los demando y los exijo, pero no conozco a profundidad cuáles son mis obligaciones. Entonces yo sí considero, creo, estimo que el adolescente, el padre de familia, la sociedad, debemos conocer primero cuáles son nuestras obligaciones y cuáles son nuestros derechos. Porque donde empieza mi derecho, también empieza una obligación. Entonces, eso por un lado. Por otro lado, yo considero que la sociedad tenemos que tener mucha tolerancia, ya sea el docente, ya sea el estudiante, ya sea el padre de familia. Pero algo está pasándonos que nuestra tolerancia está desbordándose. Y en efecto, este siglo nos obliga, nos exige a caminar a paso acelerado. Y cada paso que damos, seguramente nos encontramos con un montón de situaciones que va trayendo algunas consecuencias.
0: Vamos a hacer nuestra primera entrada, nuestra primera pausa comercial. Regresamos, no se pierda de la sintonía. En un momentito, volvemos con ustedes. Okay.
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4: Así que regresamos de nuevo, estamos presentes, estamos aquí en vivo y en directo, aquí en Radio Sucumbíos, en la cabina de Radio Sucumbíos, en este hermoso día, martes así 13, es, ¿no? 13, sí. Ayer fue un día muy importante.
5: Por supuesto.
4: Muy importante para la nación, para el continente, así para el es, continente americano, es, claro. ¿No es cierto? Dentro de esos días importantes, para hacer un paréntesis aquí, decirles a todos ustedes que Cristóbal Colón no descubrió América. Así que ya teníamos una civilización, sí. Y pero esta conquista pues nos da este hermoso mestizaje, ¿no? Estas hermosas mezclas, negros, blancos, indios, mulatos, cholos, todos formamos parte del territorio ecuatoriano, del territorio americano, ¿no es cierto? Entonces, abrazo a todos los colores y a todas las formas culturales de mi hermoso país. Regresando a nuestro tema, profe, es preocupante cuando el docente se ve abandonado por el Estado, por el propio Ministerio de Educación, no solamente con la falta de sueldos dignos, sino también con la falta de instrumentos que permitan dar un servicio de calidad, con calidez, y sobre todo apuntando hacia el desarrollo de nuestros lugares natales.
5: Sí, aquí estamos, regresamos nuevamente con el tema que lo habíamos iniciado abordando. Entonces, recapitulando, ¿no? En primera instancia, por un lado es la sociedad. La sociedad decía que vivimos en este siglo muy acelerado. Estamos preocupados por un bien más material, por cómo adquirir mejores, ni siquiera solo condiciones de vida. A veces las tenemos, pero queremos un poco más. Eso es una de las cosas que tiene el ser humano y por un lado está bien. Pero lo principal es querer tener una buena familia, unos buenos hijos, una buena sociedad. Y entonces un poco como que nos hemos descuidado. Por un lado, la escuela en su momento tenía sus niveles de formación. Qué sé yo, mi formación como docente en su momento a través de institutos pedagógicos me inducían. Hoy no hay institutos pedagógicos. Entonces, al no haber institutos pedagógicos ni escuelas de formación para docentes, son las universidades. Entonces, yo puedo ser un buen arquitecto, un buen ingeniero, un buen pedagogo, pero mi pedagogía, eso ahí, mi pedagogía, ajá, es diferente a tener un conocimiento amplio, importante de XY especialización. Entonces, la forma como se llevaba la educación en su momento, a través de la repetición, a través de la memorización, pues dio resultados. Fue buena, no se dice que fue mala. Pero ahora tenemos el otro ángulo. En este momento tenemos una sociedad exigente, una sociedad preocupada por otras situaciones y con un montón de problemas, ya sea económicos, sociales, laborales, etcétera, etcétera. Eso hace de que a nivel social nuestra relación no sea empática, no sea de tolerancia. Entonces, como yo tengo un problema en mi actividad laboral, mi hijo no sacó buenos resultados, algunos casos voy, reclamo a mi hijo por los resultados, y en otros casos, y en el peor de los casos, voy y reclamo al maestro del por qué. Del por qué me le envía a repetir 50, 30, 80 veces una palabra que tuvo un error ortográfico. Pero entonces yo les he de decir a los padres de familia y a la audiencia, con una sola corrección, que solo a mí me digan, mire, mamá se

0: describe acentuada o papá, que son términos bastante conocidos, tal vez con una vez me memorice y corrija, pero es la repetición la que me ayuda. Pongo otro ejemplo. Todos lo conocemos, sabemos del jugador argentino Messi. Y tal vez, no sé si alguno se preguntó, nosotros vemos las jugadas de él, los regateos, lo que llaman los regateos. Ajá. Pero me llama mucho la atención, por ejemplo, cuando él cobra un tiro libre. Me pregunto, y les pregunto a ustedes, solamente con un solo ensayo, ¿él será que esos tiros le salen espectaculares? La respuesta creo que es lógica.
1: Es lógica, ¿no?
0: No. Entonces, en educación también hay cosas que tienen que repetirse hasta que se hagan hábito y salgan como queremos. Entre ellos los valores, el tema de la tolerancia. Entonces, si yo tengo problemas fuera del quehacer educativo y voy a la escuela a reclamar algo, probablemente no lo hago en los mejores términos. Entonces, mi primer llamado es que siempre averigüemos, no reclamemos sobre el calor eufórico, sino con tranquilidad, que me permita tener una reflexión sobre lo que ha pasado. Y de pronto puede hacer que el docente tenga responsabilidad, puede hacer que mi hijo tenga responsabilidad. Y en ese sentido, lo que queremos es armonía. Yo creo que el ser humano, el estudiante, el maestro, necesitamos resolver nuestros problemas de mejor manera, pero sobre todo vivir en paz. Porque voy a suponer que cometí un error, sancioné a mi hijo sin culpa, yo puedo pedirle disculpas, pero ¿cómo va a ser mi conciencia con él? Puede ser que vaya y le reclame al docente, pero resulta que el docente no tiene culpa. Yo puedo pedir las disculpas a él, pero mi conciencia, mi forma de actuar no queda como tal.
1: Así es. Vemos, perdón, maestro, vemos aquí, y esto lo vemos todos los días, padres de familia, madres de familias que van y abordan de manera abrupta, de manera grosera y agresiva al maestro, culpando a la maestra o al maestro de todo lo negativo. O sea, mi hijo no era así. Mi hijo vino y se dañó aquí. Yo conozco a mi hijo. Yo creo en mi hijo. Mi hijo no me miente.
0: Así es.
1: Entonces me voy y ataco al docente. Ataco al docente y lo amenazo.
0: Claro, pero fíjese un pequeño detalle, que de pronto por defender a mi hijo yo voy con términos inadecuados. Voy al salón. Mi hijo va a estar allí. Mi hijo ve cómo es mi actitud. Y mi hijo mañana va a repetir ese patrón. Entonces, ¿qué ejemplo estoy dando? Yo insisto en algo. Podemos tener culpabilidad o no, pero esa situación tenemos que determinarla con calma, con altura, con respeto. Entonces, ese patrón mío, como padre de familia o como docente, va a repetirse. Entonces, mi hijo va a seguir ese patrón. Yo, mi padre reclamaba, pero con altura, arrasa, con respeto. Me cuestionaba también a mí, me demandaba, me exigía, pero con altura y con respeto.
1: Esa palabra es clave, maestro, el cuestionamiento. Ese cuestionamiento que me hago, esa reflexión que yo me hago antes de. A ver, por ejemplo, sucede mucho con los adolescentes, ¿sí? El padre de familia ve al adolescente como un niño todavía, como un niño, y justifica todas las acciones del adolescente como niño.
0: Así es.
1: Como niño. Y entonces van a la escuela y dicen, no, es que yo conozco a mi hijo. Mi hijo a mí no me miente, mi hijo a mí me cuenta todo, mi hija me cuenta todo porque le he dado la confianza para que mi hija me cuente todo. Maestra, usted atacó a mi hija. Creo en mi hija. Entonces lo dice delante de su niño, delante del estudiante, y el estudiante inmediatamente, él en su cerebro adopta esa postura de yo puedo hacer lo que quiera.
0: Y tengo el respaldo.
1: Y porque tengo el respaldo de mi mamá. Y ahí viene el lado débil, la cuerda floja en donde está el maestro y la maestra.
0: Sí, yo quiero ahí que hagamos una reflexión. Es cierto que como padre tengo que defender a mi hijo. Y obviamente cuando yo haya averiguado, haya investigado y me haya cerciorado de que un derecho se está haciendo, se ha vulnerado contra mi hijo. Hoy tenemos casos en las instituciones sobre la pérdida de objetos. Y traigo este tema porque me parece que sí hay que reflexionar sobre ese tema como padres. Nosotros debemos creer en nuestros hijos, pero no ciegamente. Hay un caso de la pérdida de un dispositivo móvil. Se hizo la averiguación y se determinó la presunción de responsabilidad del estudiante. Se le llama a la madre de familia, se le comenta del particular. La madre de familia viene, bueno, en su primera instancia normal, preocupada. Le pregunta al hijo y le dice: mi hijo, ¿tomaste o no el dispositivo celular? El hijo, con tanta seguridad, con tanta confianza, le dijo: madre, tú me conoces. ¿Tú crees que yo soy capaz de coger un teléfono? Entonces la madre se puso del lado del hijo. Entonces yo seguí, porque fue el caso que lo seguí yo, seguí un poco como estirándole a la señora para ver hasta dónde, a tal punto que terminó diciéndome que yo lo estaba acusando. Sin embargo, siempre le dije que era una presunción. Sin embargo, pero que habían algunas situaciones que llevaban más allá de esa presunción. Después de esa larga discusión, viendo que la madre creía ciegamente en su hijo, tocó traer los testimonios. Cuando llegaron los testimonios, entonces del estudiante le tocó obligado a reconocer la verdad. Entonces, ¿cómo quedó esa madre? Primero, de respaldar a su hijo ciegamente, ¿cómo quedó esa madre ante la autoridad? ¿No es cierto? Entonces, yo hago esa reflexión porque como padres sí es cierto que conocemos a nuestros hijos en casa, pero fuera de ella no, porque hay un entorno. Yo, por ejemplo, en mi caso, muy personal, voy a tomar mi tema, cuando mis hijas eran pequeñas, 10, 11 añitos, yo no conocía que les gustaba mucho el baile. Y un día nos vamos a un programa y me van alando a la pista a bailar y primeritos, ¿no? Yo no conocía de ese detalle, por ejemplo. Pero nunca las vi en casa, en que casa, se bailaban. No, nada. Pero voy a ese programa, en una cancha, van y me van sacando a bailar. Entonces hay cosas que llenan de emoción, cosas positivas que tienen nuestros hijos. Por eso la necesidad de estar con ellos, de sacrificar parte de nuestro tiempo. Uno vive con ellos todo el tiempo, pero no les da el tiempo de calidad. Es decir, como cuando yo converso con un teléfono, le pongo mucha atención a ese teléfono porque estoy conectándome con la otra persona. Tenemos que tener ese espacio con nuestros hijos así para conversar de sus problemas, de sus necesidades, de sus preocupaciones, pero con un tiempo específico, con un tiempo dedicado a ese hijo, a esa hija, porque todos tenemos actividad
1: así
0: laboral.
1: Así es, a conocerlo. La pausa nos llama. El crédito económico nos invita a ir a una pausita comercial. Retornamos después de esta. No se desprenda de la señal de radio. Sucumbíos. Hasta la próxima. Hasta el momento.
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2: Así que regresamos, retornamos con este hermoso programa, con este hermoso conversatorio, y espero que estén tomando mucho oído y estén tomando muchas notas, ¿no? Estén apuntando cosas que como padres de familia deben cumplir, deben hacer. Le comentaba fuera de micrófono al profe que tengo una amiga que en este momento está atravesando una gran dificultad y está a punto de ser separada del Ministerio de Educación y manchada su hoja de vida, su expediente profesional. Hay una madre de familia, ¿no?, que ha incurrido, ha faltado a los llamados de atención, ¿sí?, de que ha hecho la maestra para que se asista, para que se acerque, para conocer el avance cognitivo de su niño, los aprendizajes, las enseñanzas. Y la madre de familia no ha ido, no ha asistido. La profesora tiene este portafolio, que se dice muy bonito, que se dice muy elegante, el portafolio del maestro, donde tiene toda su vida profesional ahí, ¿no?, todas sus pruebas profesionales de la labor que ella ha realizado con cada uno de los discentes. Y entonces, en este caso, tiene el incumplimiento del alumno, sí, frente a todas las oportunidades que ella ha dado para el cumplimiento de tareas, exámenes y tanta cosa, y también tiene el incumplimiento de la madre de familia. Pero la normativa no protege, o sea, siento que no está, que el maestro en este caso no está siendo protegido, porque a la final, ¿cómo va a quedar? O sea, van a cambiar a esta amiga mía, la cambian de institución, pero ya la van a cambiar de institución, pero con un
3: proceso.
2: Con un proceso. Y dentro de ese proceso, pues su hoja de vida queda manchado. Queda manchado. Y sobre todo que salta la duda de los compañeros maestros, y dicen, no, pues si la sacaron de esa escuela fue por algo, no la sacaron por gusto, la sacaron por mala. Y entonces empieza ese chismorreo profesional. Ese chismorreo entre docentes, ¿no? Es que me contaron, es que me dijeron que ella esto hizo mal con... Y la madre de familia y el estudiante, bien, gracias. O sea, ¿qué hacer? ¿Qué sí. pasa ahí?
3: Ese es un tema muy común en las instituciones. Yo creo que ahí sigue llamado al padre de familia, al representante legal. Tenemos que asistir, todas las instituciones tenemos un horario de atención a padres de familia. No necesitemos que nos hagan el llamado de atención para reportar el tema académico. Yo puedo decirle, oiga, profe, quiero mañana asistir a la institución a ver cómo está mi hijo. El profe le responderá, le dice, si puedo, no puedo, véngase tal hora, tal día, coordínelo. Los maestros tenemos esa predisposición. Claro, no es que ahorita voy y estoy en la puerta y atiéndame, tampoco así, porque hay una jornada. Entonces yo, por ejemplo, no pude hoy citar ni conversar con ningún estudiante, ni padre de familia, ni un docente de tal hora, porque dije, voy a un programa. Entonces, pero sí le atiendo más tarde, a tal hora, etcétera. Entonces, primera cosa es que asistamos, señores padres de familia, señores representantes, audiencia, que somos familiares, demandemos sí a nuestros padres, a nuestros amigos, vecinos, que vayan. No necesita que tenga la citación, porque yo les apuesto que el 95% de nuestros estudiantes, de nuestros hijos, cuando le preguntamos cómo te va en el colegio, él dice, todo bien. Sí. Esa es una cosa. Sí. Pero otra cosa ya es los resultados numéricos, calificaciones. Pero ese es un elemento. El otro es el conocimiento como tal. Entonces, ¿que debería tener relación entre lo uno y lo otro? Sí, pero muchas veces eso no se da. Y voy a lo que me preocupa mucho. Como yo ya veo que mi hijo tiene bajo rendimiento al final, porque principalmente se dan estas cosas casi al final de los periodos, sí pueden darse como ahora, ya que estamos avanzando la séptima semana, entonces empiezan a ver ya los resultados. Primero, como padre, yo he hecho un gasto. He comprado uniformes, he comprado textos, he comprado zapatos, un montón de cosas. Y de pronto me llamaron, no fui y me encuentro con la novedad que mi hijo va a reprobar el año. Entonces yo saco algunas situaciones, incluso hasta puedo faltar a la verdad, pero aquí la profe es la mala. O yo voy, profe, digo, o a través de eso lo que quiero es que la profe o el profe me ponga la calificación para que mi hijo pase de año. Yo sé decirles a mis compañeros, nosotros podemos regalarles la nota, la calificación, que no está bien. Pero si el padre de familia viene, o sea, no me queda otra alternativa. ¿Por qué razón? Porque yo no tengo un amparo, ¿no es cierto?, ante la ley, el padre de familia. Yo no voy a tomar el caso padre de familia. Hay mucha gente inocente pagando prisión porque alguien se inventó X, Y, Z cosa. Entonces, puede ser que frente a ese temor, el maestro diga, bueno, yo el padre de la familia lo veo medio aquí, medio exigente, le pongo la nota. Pero seamos responsables, padres de familia principalmente. El docente puede regalarle una nota. Pero el conocimiento de su hijo es lo más importante. Eso es clave.
2: No, y el conocimiento, y viene lo otro, porque hemos dicho al inicio del programa que lo que el niño ve repite.
3: Ah,
2: y
3: además, por supuesto.
2: Y entonces pues viene la connotación más importante, viene aquí, que es ese antivalor de la mentira y de la falsedad. O sea, puedo hundir a la otra persona y no me va a importar.
3: Así es. Entonces, esos patrones son un ejemplo, porque el niño, el joven, él sabe que el profe tiene la razón, porque no presentó deberes, no presentó tareas, lecciones, etcétera, etcétera, etcétera. Pero mi papá está exigiéndole que me justifique todo eso. Entonces, por un lado es conocimiento, por otro lado estamos enseñando patrones de antivalores a nuestros hijos. Pero yo sé decir, por un lado, pero por otro lado es conocimiento. Mañana mi hijo va a ser profesional. Y entonces, ¿cómo va a actuar como profesional? Si yo como padre. Entonces, la responsabilidad como padre, como madre, como tutor de nuestro hijo, de nuestro familiar, es estar muy vigilante, muy pendiente, permanentemente visitando la institución para conocer cómo se está comportando. ¿Cómo están los resultados académicos para ayudarlo, para exigirle, buscar la forma como superar esas lagunas académicas que tiene nuestro representado, diríamos así?
2: Profe, una pregunta de sí, como el colegio, una pregunta de sí o no. ¿El maestro se encuentra en la cuerda floja?
3: Se encuentra totalmente desprotegido. Se encuentra totalmente desprotegido. Por eso yo decía que a veces yo le puedo regalar una nota al estudiante por viendo esa exigencia.
2: Por miedo.
3: Claro, por temor.
2: Por temor,
3: por temor,
2: claro.
3: Pues, porque de alguna manera, si la remuneración de un docente, si bien es cierto y todos conocemos, no es la mejor, que debería ser la mejor, porque de ahí nacen el resto.
2: Abogados,
3: de las profesiones.
2: Periodistas,
3: todas las profesiones.
2: Enfermeras.
3: Porque para toda profesión yo necesito leer y escribir. ¿Y dónde la aprendo? Es en la escuela. Sí, a veces también hay padres que le han enseñado a sus hijos y no han terminado la instrucción ni primaria ni bachillerato. Saben leer, pero papá, mamá le enseñó. Pero eso es muy poco. En la mayoría de los casos, eso, como básico, aprendió en escuela. Entonces, tenemos que estar muy vigilantes, muy pendientes de nuestros hijos, porque mañana queremos que sean profesionales honestos, profesionales trabajadores, profesionales con altísimo respeto a su profesión. Pero hay pequeños detalles que los descuidamos. Muchos padres de familia, a veces, yo le veo desde el padre, como padre de familia, el profe me cita porque le rompió la punta de lápiz a un niño. Yo digo, oiga,
2: por esa tontería.
3: Oiga, profe, pero ¿cómo es que me llama por esa?
2: Por eso me está llamando usted. Mire, yo estoy ocupado.
3: Exacto, he dejado el plazo, etcétera, etcétera.
2: Sí, yo trabajo, yo no estoy ocioso, ociosa.
3: Pero los problemas grandes empiezan con cosas pequeñas. Entonces, probablemente para mí, yo no le vea desde esa magnitud, que eso va a hacerse grande, pero sí debo tomar medidas y correcciones. Pues como padre, ¿qué debo recomendar a mi hijo? O sea, hoy empezó dañando una cosa pequeña.
2: Y como nadie me dijo nada.
3: Y más, el papá vino y me dijo, pero por eso, la siguiente vez ya será el lápiz. La siguiente vez será otro material, una ventana, etcétera, etcétera, etcétera. Entonces, todo empieza con cosas pequeñas. Si no controlamos, si no vigilamos desde lo más pequeño, muy complicado va a ser después. Y ahí es cuando viene, y nosotros hemos tenido, y los maestros sabemos, que muchos padres de familia vienen y dicen, profe, yo ya no sé qué hacer. Ya. Claro, pero cuando un hijo ya está grande, ya está joven, ya es más, muy difícil.
2: Ya maduró su cerebro,
3: el tema
2: ya
3: de
2: fue
3: controlar.
2: Adquiriendo.
3: Pero cuando estuvo en escuela, jamás tuvo la capacidad de ir, revisarle su mochila, ver cómo está, ver si hay algo que no le he comprado yo, que tiene. Eso es vigilancia y control.
2: El control. Entonces, con estas frases, vigilancia y control, los maestros, las maestras en las escuelas, en las instituciones educativas fiscales, sobre todo en las fiscales, ¿sí? Voy a hacer aquí un paréntesis. Yo soy de un proceso fiscal y apoyo el proceso fiscal, pero nos vamos a esta pausa comercial.
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2: Así que regresamos después de esta pausa y les digo este paréntesis, publiquemos nuestros negocios y nuestros espacios de recaudar dinerito para el bienestar de nuestra familia aquí en Radio Sucumbío. 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Profe, ahora este boom, ¿no? Le traigo esta pregunta y se van a saltar las alarmas. ¿Qué tan positivo es, qué tan oportuna es la presencia policial y militar para requisar las pertenencias de nuestros adolescentes, estudiantes, en las instituciones fiscales del país?
3: A ver, legalmente no debería, porque a una institución nuestros estudiantes van a reforzar sus valores y aprender y a formarse en conocimientos. Pero la norma establece que frente a la pérdida de un bien, de un estudiante del salón, no puede requisarlo. El docente no puede meter la mano a la maleta, a la mochila, al bolsillo del estudiante. Eso la norma lo establece y se respeta. Entonces, con ese concepto, los jóvenes cogen, guardan sus pertenencias en alguna parte de su cuerpo y ya nadie puede tocarlo. Y de esa forma se ha generado un ambiente de mucha preocupación en el sistema educativo por esta normativa. Ahora, yo digo, no debería. Pero si me pongo del otro lado, también he escuchado a los propios padres de familia estar de acuerdo. De los docentes como tal, estar de acuerdo. Porque si yo no puedo hacer esa gestión, entonces que lo haga el organismo competente, la policía y los militares. Entonces, ¿qué es lo que está sucediendo allí? La institución tiene autonomía. Entonces, se está perdiendo la autonomía. Porque como padres, no estamos cumpliendo un rol fundamental del control a nuestros hijos. Y ahí es cuando viene. Hay varias razones, como padres de familia y como sociedad, tenemos muchos jóvenes con familias que vienen de familias disfuncionales. Tenemos muchos jóvenes que no viven ni con papá ni con mamá. Entonces, el control allí es a libre albedrío del estudiante. Entonces, por eso es que tiene esa, diríamos, un pro y un contra. Los docentes no podemos tocarlo al estudiante, pero sí ahora se permite que vaya la autoridad previa a una comunicación y coordinación uh-huh. con las autoridades de la institución o previa solicitud, obviamente es así. Entonces pueden hacer eso. Entonces eso, si le vemos desde el lado positivo, podría considerarse un elemento disuasivo, porque yo insisto en algo, se está yendo de las manos de los docentes este tema de las pérdidas de los objetos o pertenencias de los estudiantes.
2: Entonces puedo decir con total seguridad, con total fortaleza, que la primera institución del Estado, que es la familia, está debilitada.
3: Así
2: o
3: es.
2: Sea, no solamente está debilitada, sino que ya no existe.
3: Así es.
2: Se rompió ese orden familiar, se rompió ese orden constitucional, hablando de familia como tal. No hay cuidado, hay desorden, hay despreocupación. O sea, el papá, la mamá abandonó su rol de cuidador, de protector, de educador, de formador de valores, lo perdió totalmente.
3: Sí, y entonces vienen las consecuencias allí, ¿no? Queremos, porque esto de los valores, que debe tener la sociedad, nuestros hijos, no se los cultiva de la noche a la mañana. Es un proceso.
2: Es un proceso.
3: Si nosotros descuidamos, olvídese que esos niños, esos hijos no van a tener, van a cultivar más rápido los antivalores. Entonces, allí es cuando incluso la familia hoy también está siendo amenazada por nuestros hijos. Ayer nomás escuchaba de un niño de 9 años, 10 años exactamente, decirle a la mamá, la mamá le dijo, yo pregunté, bueno, ¿y cómo te estás portando? Entonces, él dijo bien, y la mamá dijo, ¿cómo que bien? Tengo el reporte del tutor que no te estás portando bien. Verás, la próxima vez que tengo un reporte, te voy a dar una paliza aquí. Y el niño dijo, ay, ¿cómo así? Pues, ¿cómo así? Yo llamo a la policía. Fíjese esa respuesta que ese niño tuvo. De alguien la escuchó, de alguien vio, y entonces la familia queda amenazada. Pero ahora yo digo, la mamá tampoco, no es que esté de acuerdo, y aclaro, que coja paliza. Y le di la paliza o la garrotiza que le dijo. O sea, eso fue ese acto. Seguramente ese chico ya viene con algunos actos anteriores. Entonces ya es un tema de costumbre. Y yo querer cortar de esa forma no es posible.
2: ¿No será también, profe, que desde la explicación del docente, desde la explicación del maestro, con el tema del no maltrato a la niñez, con el tema de la protección para niños y niñas, porque sí era necesario?
3: Así
2: y
3: es,
2: sigue por supuesto. Siendo, claro, sigue siendo. Sí, necesario, sí, sí, sí, la, sí, protección de niños, niñas y adolescentes.
3: Claro.
2: Sigue siendo, porque es verdad que existe vulnerabilidad a este grupo de seres humanos. Es verdad.
3: Sí,
2: no,
3: sí,
2: no vamos a tapar el sol, claro, con un dedo. Pero ¿no será que el mensaje estuvo mal orientado, estuvo mal canalizado? Porque la mala socialización de enseñarle a los niños y niñas y jóvenes sobre derechos y obligaciones. Sí, estuvo como que mal asentado, como que mal pisado, como que no se echó bien la semilla, y eso es lo que estamos ahora recogiendo. Porque la norma a mí me dice, y esto es bíblico, yo tengo que castigar y reprender a mi hijo. Pero no me dice que lo tenga que maltratar.
3: Claro.
2: Me habla de castigo y reprensión. Yo lo voy a reprender, voy a castigar, pero no me está diciendo que lo tengo que maltratar, que le tengo que partir la cabeza, que le tengo que dar con cables, que le tengo que dar con algo caliente, que lo tengo que encerrar, que lo tengo que encadenar. No, se llama de hacer justicia para que ese niño, esa niña, ese joven tenga sus valores bien encaminados, ¿no es cierto? Que sea una persona altruista y una persona de bien.
3: Así es, o sea, sí lo hay el tema del maltrato. Y, o sea, una cosa es maltrato y otra cosa es tomar medidas de control y corrección a nuestros hijos. Que puede hacérselo en primera instancia con un diálogo muy franco, muy directo, con normas puntuales. Pero si yo no sé si la palabra para entenderla mejor, lo amenazo con algo, ¿no es cierto? Y no la cumplo, olvídese, perdí mi autoridad como padre. Yo por eso en los talleres, nosotros tenemos un DESE, bueno, ellos tienen una madurez muy diferente, pero en algunos talleres que yo he estado, el DESE habla de que el padre tiene que ser un amigo. Yo digo, sí, pero el padre es un padre, pues.
2: No puede ser amigo.
3: Tiene que cumplir su rol de padre. O su rol de madre. Entonces, en ese marco, es el que puede controlar. Yo por no enojarme, por no verlo enojado a mi hijo, no le voy a hacerle llamado y atención por X, Y situación. Solo por no verlo enojado.
2: No, porque si tú me regañas, me voy de la
3: Exacto.
2: casa.
3: Exacto. Entonces,
2: si tú me pegas, me voy de la casa.
3: Así es. Entonces, por eso son cosas que desde... primero, hay que tener el espacio para conversar, para poner las normas. Ser ejemplo como padre, como madre, de la palabra y de los valores que tenemos que tener en la familia, porque como decía, sí hay maltrato, sí,
2: no,
3: hay,
2: claro,
3: maltrato.
2: Sí hay maltrato.
3: Estos tiempos no he escuchado, pero hace un par de años habían mamás, habían papás por X, Y razón, que hasta los hijos los dejaban en un basurero, los dejaban con familiares. Entonces, fíjese también ese tipo de cosas, ¿no? Entonces, bueno, es una situación también que es debe trabajarse mucho en la familia sobre todo. Entonces yo creo que lo importante en este ámbito es que como padres de familia tengamos normas, escuchemos primero a nuestros hijos, démosles advertencias y pongamos normas.
2: Usted, fuera de micrófono, no alcancé a escribir la frase. Los jóvenes nos llevan la delantera en...
3: Ya, sí. A propósito de esta situación, ¿no es cierto? Yo diría en el conocimiento de sus derechos, pero no de sus obligaciones. Entonces, por eso viene el tema de las amenazas y de los chantajes. Si tú me castigas, si tú haces esto, verás, yo llamo a la policía. Entonces, hay un conocimiento en los derechos. Hoy hay los medios, ¿no? Hay la tecnología, incluso hay la inteligencia artificial. ¿Qué derechos tengo yo? Pero no veo mis obligaciones. Entonces, eso ha hecho de que nos estén tomando la delantera con respecto a ese conocimiento, pero también en el tema de las debilidades que tenemos como padres y como madres.
2: Y esas debilidades que tenemos como padres y como madres, estimados y queridos oyentes, recae exclusivamente en el maestro, en la maestra. Y es ahí donde el maestro y la maestra están en riesgos de ser sancionados, muchos injustamente y sin la protección del Estado y sin la protección del Ministerio de Educación. En las últimas palabras, profe, porque este programa llega a su fin, y entonces para despedirnos con su último mensaje, profe.
3: Sí, muchas gracias a la audiencia por permitirnos llegar a sus hogares, y yo creo que es importante que como padres tengamos primero la tolerancia. Si hay que poner una regla, una norma, pensémosla muy bien. Tengamos el espacio para conversar con nuestros hijos, pero sobre todo escuchemos desde el pequeño hasta el grande. Ese es un problema que estamos teniendo. No escuchamos a nuestros hijos. Su pequeño problema para nosotros, pero para él es un problema grande, y mucho más si es un niño pequeño. Entonces escuchemos, tengamos ese espacio con nuestros hijos, con nuestras hijas, acudamos a la institución, a los llamados, o sin necesidad de llamados, y si hay algo que injustamente se está sancionando, acusando a nuestro hijo, vayamos con altura, con respeto hacia la institución. Créame, si todos tendríamos esa armonía, incluso hasta el docente se sentirá a gusto en recoger con altura esa observación y reconocer su error, pero él va a continuar con esa predisposición, con ese carisma, con esa voluntad de dar lo mejor de sí, con esa paciencia y todo. Pero ¿qué pasa si yo, un padre de familia, frente a 30, 40 padres de familia, a 30, 40 estudiantes, viene y me reclama, me agrede verbalmente? Yo de ahí en adelante les apuesto y les aseguro que mi estado de ánimo no va a estar de lo mejor. No voy a rendir lo máximo. Entonces, si queremos bienestar, entonces con tolerancia y paciencia, cualquier situación a resolver.
2: Tolerancia y paciencia, estimados y estimados padres de familia, para acudir a los centros educativos y poder mejorar la educación emocional y cognitiva de nuestros niños, niñas y adolescentes. Con este abrazo y este beso, nos despedimos hasta la próxima semana. Chau, chau.
3: Un abrazo gigante.

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4: A ustedes que están celebrando con alegría el mes misionero, el mes de octubre, un saludo de paz y bien, por ser también el mes de San Francisco de Asís. 800 años de la muerte de San Francisco de Asís, y nosotros seguimos alabando a Dios con las criaturas a partir del cántico que Él nos ha dejado. San Francisco fue un gran misionero, por esto hasta hoy es muy recordado en todo el mundo. Entonces, que Él pueda bendecir y animar a cada uno de ustedes durante este mes en sus misiones y también en la campaña del Domo. Domo, Día Mundial de las Misiones. El día para recordarmos que muchas iglesias aún no tienen los recursos necesarios para llevar adelante los programas de pastoral y de evangelización. Por eso la iglesia viene a tu encuentro, y al venir a tu encuentro pide que reze por los misioneros. La primera semana de octubre es para esto. La segunda semana de octubre es para hacer algún ayuno o alguna actividad en donde usted pueda recaudar recursos para colaborar con las misiones. Y la tercera, usted trae en el sobre, o usted trae en una coleta o en una cajita, lo que su creatividad quiser realizar para poder aportar con las misiones. Y la cuarta semana del mes de octubre es para agradecer a Dios por todo lo que Él realiza en nuestras vidas, y sobre todo porque logramos mantener viva la misión de Jesucristo en medio de los 5 continentes y en todos los confines de la tierra. Se acuerde, Dios ama al que da con alegría y retribuye siempre en el doble toda la generosidad de cada persona. Por esto, no tenga miedo. Lo que usted dona, Dios multiplica siempre. Gracias por participar de la campaña del Domo. Gracias por ser misionero y colocar siempre el Evangelio a servicio de la humanidad.

0: Un minuto misionero, bautizados y enviados, en estado de misión permanente.
1: El mensaje del Papa León XIV para el centenario del Domum nos dice: la unidad misionera, obviamente, no debe entenderse como uniformidad, sino como convergencia de los diferentes carismas con el mismo objetivo: hacer visible el amor de Cristo e invitar a todos al encuentro con Él. La evangelización se realiza cuando las comunidades locales colaboran entre sí y cuando las diferencias culturales, espirituales y litúrgicas se expresan plena y armoniosamente en la misma fe. Por lo tanto, animo a las instituciones y realidades eclesiales a fortalecer el sentido de comunión misionera eclesial y a desarrollar con creatividad formas concretas de colaboración entre ellas para y en la misión.
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0: buenos días a todos nuestros amigos que se encuentran en sintonía de Radio Sucumbío. Somos Mañanas Interactivas, estamos junto a ti el día de hoy. Ya cuando marcamos las 10:09 en la mañana, estamos empezando con nuestro programa del día de hoy, martes 13. 13 de octubre del 2026.
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0: Desde este preciso momento usted puede tomar contacto con cabina de Radio Sucumbíos a través del 09-86-56-0430. Y por si usted no lo notó, lo volvemos a repetir. Tome su esferito y su hojita y la nota, por favor. El 09-86-56-0430 se encuentra activo desde este preciso momento para compartir junto a ustedes. Recuerde que un café, un amigo, una oración y una bendición, todo lo que calienta el corazón, nutre la fe y fortalece la vida. Un saludo muy especial también para nuestros amigos del Club de Oyentes que están acompañándonos en sintonía y nos dejan ingresar hacia donde usted se encuentra a través de las ondas sonoras de Radio Sucumbíos. Recuerde que mi nombre es Daniela y estoy una vez más junto a ustedes. Un saludo muy especial también para nuestros amigos panelistas que se han encontrado el día de hoy acá en Radio Sucumbíos, para el licenciado Enríquez, para Dolores, un saludo inmenso.

0: A nuestros amigos que se encuentran en sintonía a través de TuneIn, también muy buenos días en Cuenca para Iván. Para Edu, que nos está sintonizando en Machala, también muchísimas gracias a ti por hacernos saber que nos sintonizas en las diferentes mecánicas automotrices de motos. Para el maestro Ruso, para el maestro Pelusa, también nos dicen por acá.
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0: A nuestros amigos de las diferentes operadoras en taxi también. Y el día de hoy nos encontramos también con Karina, que nos está acompañando. Muy buenos días, Cari, ¿cómo te encuentras el día de hoy? Cuéntanos.
2: Buenos días, Daniel, aquí otro día más de acompañándote, agradeciéndote por permitirme acompañarte en este lindo programa, Mañanas Interactivas.
0: Bueno, gracias a ti también por ser parte ya de nosotros, de compartir junto a nosotros y cada día llenarnos de experiencias positivas para nuestra vida y a lo largo también de nuestra carrera, toparnos con personas que tienen bastante conocimiento aquí en Radio Sucumbíos, están compartiéndonos también porque día a día vamos aprendiendo muchísimo más.

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2: Bueno, ya marcamos las 10:32 y en esta mañana saludamos a los amigos que se encuentran en las riberas del río Coca. Muchísimas gracias por sintonizarnos en las diferentes parroquias, cantones y recintos. ¿Qué nos tienes que decir, Cari? ¿Cómo te encuentras el día de hoy? Cuéntanos.
3: Bueno, ¿qué te digo? Un poquito enfermita, ¿no?
2: ¿Cómo va la etapa esto de las prácticas? ¿Qué has hecho estos días? Cuéntanos, danos un informe aquí para todos nuestros amigos que quieren escuchar. ¿Cómo es la vida de un pasante? ¿Qué has hecho estos días? ¿Qué has aprendido? ¿Cómo te has sentido aquí en Radio Sucumbíos?
3: Ahorita has estado aquí esta semana en Cabina Master. Me están enseñando lo que es el manejo del sistema, de los botones, de cómo hacer las transmisiones, en eso. Entonces, y ahorita es contigo aquí en la locución, aprendiendo a locutar.
2: ¿Y qué te ha llamado más la atención de todo esto de aquí? O sea, en la comunicación hay muchísimas cosas por aprender, ¿no? Y podemos desempeñarnos también desde cualquier ámbito, pero ¿cómo te encuentras ahorita? ¿A qué direccionas tú en esta situación?
3: Ahorita, créeme, no le veo tan...
2: ¿Qué es
3: tan...
2: lo que más te gusta?
3: Estoy como que los controles, pero bueno, me falta un poquito de aprender porque sí le veo un poquitico complicado. Pero bueno, todo eso tiene un proceso, ¿no? Me imagino que todos tenemos un proceso donde vamos poco a poco aprendiendo, ¿no? Pero bueno, así es. Y espero aprender porque todavía me queda un mes más todavía para aprender. Pero bueno, lo importante es de que la radio me está ayudando bastante, ¿no? Con estas de las prácticas. Porque ya te cuento, igual este fin de semana que te digo, ya llené uno de los módulos. Ya cumplí una con de mis 80 horas. Ahora me toca los otros dos módulos. Pero bueno, todo va despacio, ¿no? No hay apuro ni prisa para cerrar esta etapa. Pero bueno, ahí vamos, continuamos con deberes, videos. Créeme que estamos a full de videos toda esta semana. Pero bueno, gracias a Dios, estoy bien. Ayer nomás yo no vine porque estaba un poquito enferma, he levantado con estos cambios de clima drásticos que nos pega, entonces creo que no está dando todo eso.
2: Ya más adelante también vamos a compartir un consejito de salud, porque sí hay muchas personas que nos dicen que han amanecido como adoloridas, les duele su cuerpo, su cabeza, como con malestares. Yo creo que sí se debe a los cambios climáticos que en nuestra Amazonía casi a menudo nos pasa, pero bueno, hay que continuar. Un saludo también para nuestros amigos que nos están sintonizando en Cascales, Lumbaque, en todas las parroquias de nuestra bella Sucumbíos. También en Orellana saludamos muy cordialmente el día de hoy para nuestros amigos de las diferentes compañías que nos sintonizan día a día, la compañía SLB, también de la compañía Halliburton, para Edu. Para nuestros amigos que nos están sintonizando también en el barrio Julio Marín, nos dicen que están full sintonía. Recuerde que usted puede tomar contacto con nosotros a través del 09-86-56-0430. También enviamos un cordial saludo para nuestra querida amiga Jacqueline Apolo. Le deseamos lo mejor de las suertes en su negocio también. Para Patricia Alarcón, que nos está sintonizando en el Mercado Central Municipal, en el local 4, Floristería Mona Lisa, que tiene detalles para toda ocasión también. 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

Bueno, y seguimos complaciendo más sugerencias musicales. En esta ocasión seguimos con música folclórica, ya que somos ecuatorianos y nos encanta también la música folclórica. Un saludo para Adelaida en Tarapoa y esto va para ti.

0: y aquí vamos a compartirles una pequeña recetita que el día de hoy nos ha traído Cari.
1: Sí.
0: A ver, Cari, cuéntanos, ¿qué tienes que decirnos para esos dolores de garganta, para ese dolor del cuerpo que está sintiendo nuestra gente? Y queremos hacerlo con cosas naturales que usted pueda conseguir ahí en su casa, que esté ahí cerquita a usted. Para alguien que esté ahorita dolorido y se sienta mal y escuchando redes sucumbidos, pues aquí le vamos a compartir una pequeña recetita. Dinos, Cari, ¿qué tienes para hoy?
1: En sí, todos estos remedios naturales a veces no reemplazan los malestares que uno a veces se tiene. Claro que te alivia un poco, pero si ya va más allá, sí debemos, ¿no?, sugerir que se acercarse al centro médico.
0: Claro que sí, los productos naturales en sí te ayudan a aliviar el dolor, pero ahí ya los síntomas de ley tienes que acercarte al lugar más cercano, a un centro de salud más cercano. Aquí lo que hacemos es compartir, porque hay algunas personas que se encuentran escuchándonos que sí lo practican y a lo mejor sí, a algunos sí les sienta, a otros no, pero ahí poco a poco le vamos.
1: Claro, a veces, bueno, más es por este cambio drástico de climas, porque la mayoría que sufrimos, ¿no?, digo, alergias, creo que tenemos esos malestares más frecuentes. Entonces sí creo que nos pueda servir estas infusiones de agüita de ciertas plantitas medicinales. O sea, una de ellas es como que te digo, la infusión de jengibre. Si desea, pues se le puede colocar un poquito de miel. Y si no tiene miel, a veces no se tiene miel en casa, un poquito de azúcar, ¿no? Pero tomarlo en modo tibio. Pero más se le recomienda en las noches. O sea, es el rato de descansar. También, si estás, como te digo, con una carraspera o una picazón, sequedad de la garganta, recomendablemente también es, ya se sabe, mantenerse bien hidratado, consumir harta agua. Y hacer, como te digo, gárgaras con agüita tibia con un poquito de sal. Si no es sal, un poquito de bicarbonato, hacer gárgaras, pero teniendo mucho cuidado de no ingerirla. También no andar gritando o usando de gana nuestra voz, ¿no? Porque ahí también se puede irritar más lo que es nuestra garganta. Ya, y si estas molestias persisten, participa también con agüita de manzanilla también. La puedes hervir y tomarla en modo tibiecita. Pero es recomendable tomarlas siempre en las noches, antes de descansar. Porque ahí es como que te ayuda a aliviar, porque en lo que tú tomas, te hidratas y descansas. Entonces ahí es como que nuestra garganta también descansa de estar hablando por ahí, haciendo cualquier cosa. O sea, también el polvo que a veces en caso que nosotras las mamás pasamos más sacudiendo, barriendo, todo eso, o en la calle también cuando hay demasiado polvo también. Entonces tratar de descansar eso y cuando lleguemos así de la calle, lavarnos la cara, ¿no?, para evitarnos el ingerir el polvo. Y también tratemos de caminar, ¿no?, un poquito, para así evitarnos, porque dice que al caminar uno por ahí suda, entonces como que ahí nos ayuda a botar, es que dicen por ahí, la enfermedad. También tenemos lo que es consumir frutas suaves, ¿no?, para no irritar nuestra garganta. Evitar, ¿qué te digo?, esos espacios húmedos, porque ahí es donde se puede congestionar un poquito más nuestras gargantas también.
0: Listo, mi Cari. Pues sí,
1: mantener siempre la bebida en estos casos, porque a veces como que nos pega también fiebre interna, que eso es lo que nos provoca, eso también, una irritación a la garganta.
0: Bueno, pues mi Cari, sí, las recomendaciones dadas para todos nuestros amigos son cositas que usted puede encontrar en su casa: manzanilla, jengibre, cualquier montecito que esté a su mano, también limón, también, claro que a veces el zumo de limón, a veces de pronto hacerlo hervir también con esas plantitas, puede intercalarlo así, también puede, hay personas que el agüita de hierba luisa la toman como un refresco heladita en estos calores igual. Pues vamos a practicarlo, poco a poco vamos a seguirlo practicando y vamos a continuar con nuestro programa del día de hoy. Recuerde que si usted puede escribirnos, lo puede hacer a través del 09-86-56-04-30. Se encuentra activo. Y usted, amita de casa, cuéntenos cómo va su almuerzo también. ¿Cómo va su almuerzo? ¿Qué está realizando el día de hoy para su familia? Si ya está listo. Recuerde que ya marcamos las 10:52 minutos en la mañana. Ya debe estar alistando su almuerzo también.

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y seguimos saludando a nuestros amigos que se encuentran en sintonía. En esta ocasión saludamos a la licenciada Joana Paredes, enfermera del Subcentro de Salud de Jambelí. Atentamente, doctor Ángel Bonilla Cortés. Para nuestros amigos que nos están sintonizando a través de la web, también un saludo inmenso al otro lado del mundo. Para Javi te enviamos un saludo inmenso en el GAD municipal de Xuxufindi. También muy buenos días y gracias por sintonizarnos. A nuestros amigos que se encuentran en la esquina de la Federación Deportiva de Sucumbíos, muy buenos días y gracias por siempre mantenerse en sintonía de la mejor estación de todos los tiempos, Radio Sucumbíos.

Recuerde que usted nos puede escribir a través del 09-86-56-0430. Y nosotros estaremos listos aquí para complacerlo el día de hoy. Usted simplemente solicite nada más.

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0: Ya marcamos las 11:28 y seguimos saludando a nuestros amigos que se encuentran en sintonía de Mañanas Interactivas. Para nuestros amigos que nos sintonizan a través de Tuning, un abrazo inmenso para ustedes, esperando que se encuentren muy bien y gracias por hacernos saber que usted nos escucha el día de hoy. Nos vamos a una pequeña pausa publicitaria y regresamos en breve.
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0: Bueno, mi Cari, ya marcamos las 11:33. Usted de pronto quiere llegar con algún saludo. Coméntenos, Cari, ¿cómo se encuentra en esta mañana?
1: Bueno, voy a mandar un saludito por al barrio San Diego, a mi hermana que me está escuchando. Dice que ojalá le mande todos los días saludos. Le digo, ya. Ah, me dice que ayer se ha conectado, pero no me ha escuchado. Le digo, se me pegaron las sábanas.
0: Ayer le pusimos falta aquí.
1: Sí, no. No era porque no quería venir. No sé, amanecí desde el domingo, no sé. Por la congestión nasal que tengo, un poquito inflamada la nariz. No quería venir. Chubolita y payasito.
0: Bueno, continuamos saludando también a nuestros amigos de Jesús de Nazaret, que están full sintonía, nos dicen el día de hoy, y nos están solicitando música chicha. ¿A usted le gusta la chicha? Cuéntenos, ¿le gusta un poquito? ¿Qué género le gusta?
1: A mí me gusta escuchar, créeme, de todo. Yo no tengo música, pero sí, me gusta escuchar de todo. Música romántica.
0: Ah, le hace a todo. Ajá, de todo, sí. Un poco.
1: Bueno, te voy a quitar, voy a retirar un poquito el pasillo.
0: Ah, ya.
1: Pero sí hay pasillos bonitos.
0: Claro, o sea, de todo, entonces usted le hace de todo. Aquí vamos con un temita musical que nos han solicitado para nuestros amigos que les encanta la música chicha. Pues aquí estamos haciéndolos presentes una vez más. Mañanas Interactivas, Dani Lu junto a ti.

Iniciamos con un cordial saludo para el doctor Ángel Bonilla Cortés, que se encuentra en sintonía de Mañanas Interactivas. Para nuestros amigos también que nos están sintonizando en Dureno, muchísimas gracias por hacernos saber que usted nos sintoniza. Para nuestros amigos que nos están sintonizando en Pacayacu, también en el GAD parroquial de Pacayacu, muchísimas gracias. En la comunidad Quichua, Río Indiyama también. En el kilómetro 12 de la vía El Coca también, muchísimas gracias por hacernos saber que usted nos sintoniza. ¿Quieren más música, Chicha? Nos dicen por acá. ¿Quieren que les coloquemos de...?

0: Bueno, seguimos saludando con la buena música. ¿Para quién más tienes saludos, Cari, en esta mañana? Coméntanos.
1: ¿Qué te digo? No sé si mis padres estén escuchando Radio Sucumbíos, porque ellos son fans de la Radio Sucumbíos y siempre están conectados a la radio. Entonces, saludos a ellos en Santa Cecilia, y en caso que no le estén, pues que algún vecino que esté conectado, pues le manden saludos a Pablo Jaramillo, pues, y a mi mami.
0: Listo, mi Cari. Bueno, Karina, para la familia Jaramillo nos dice el día de hoy un saludo inmenso. Recuerde que ya marcamos las 11:44. Estamos llegando a la última parte de nuestro programa del día de hoy. Ya marcamos las 11:44 y nos vamos a una pequeña pausa publicitaria y regresamos en breve.
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0: bueno, hemos llegado ya a la parte final de nuestro programa del día de hoy, esperando que haya sido del agrado de todos ustedes, mis amigos. Gracias por hacernos saber que usted nos acompaña, que usted nos sintoniza, que usted nos deja ingresar hacia donde usted se encuentra a través de las ondas sonoras de Radio Sucumbío. Un saludo cordial también para nuestros compañeros de los diferentes departamentos de Radio Sucumbíos que día a día llegan hacia usted también entregando lo mejor de sí. Ya vienen las noticias con nuestra querida Vivi más adelante. También vendrán los deportes con nuestro compañero Milton y así sucesivamente seguimos trabajando para brindarle todo lo mejor a usted. Recuerde que mi nombre es Daniela y estoy muy gustosa de poder acompañarlo de lunes a viernes de 10 a 12 del mediodía en este nuestro programa Mañanas Interactivas. Cari, nos despedimos de ti.
1: Gracias, sí, Danielita. Gracias por permitirme compartir este programa de Mañanas
0: Interactivas
1: contigo y espero seguir compartiendo contigo.
0: Listo, mi Cari, que tengas un excelente día para ti, para tu familia y para ustedes también, amigos que nos sintonizan. Una excelente tarde para todos ustedes. Si Dios nos permite, el día de mañana nos volveremos a encontrar aquí mismo, aquí con usted, para seguir compartiendo lo mejor de lo mejor. Una feliz y bendecida tarde para todos.

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12 horas con 2 minutos, amigos y amigas, un gusto saludarles nuevamente a esta hora de la tarde, un gusto poder compartir con ustedes el noticiero El Comunicación, gracias a Digitales. Bienvenidos a todos ustedes, buen provecho, seguramente muchos amigas se encuentran almorzando de las instituciones también públicas, salen ya a las 12:30 del día, seguramente ya están preparando también para poder ir a su respectivo almuerzo con hambre a esta hora de la tarde, así que nosotros estamos acá listos y preparados para darles a conocer las noticias. Estamos con nuestro compañero Ezequiel en las diferentes actividades que ustedes se encuentran haciendo en los diferentes recintos, comunidades, en las diferentes envías también de la región amazónica, región sierra, costa también, que están pendientes, y en el

0: mundo entero. Gracias por estar conectados a nuestra señal.
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0: 12:03, iniciamos entonces con las noticias y también con un mensaje bastante motivador para la población y sobre todo para los conductores. Una trabajadora de la zona azul lamenta la muerte de su mascota y pide responsabilidad a los conductores. Una trabajadora del sistema de estacionamiento zona azul del Cantón Lahuacre expresó su dolor por la muerte de su mascota tras un atropellamiento ocurrido en las calles Francisco de Orellana y Vicente Rocafuerte en el centro de la ciudad de Nueva Loja. Según el relato de la afectada, el animal habría salido a la calle cuando fue atropellado por un vehículo. La señora señaló que el conductor llevaba un teléfono a la mano mientras manejaba y considera que esa sea la posibilidad o la posible distracción que pudo haber influido en lo ocurrido. En su testimonio, la trabajadora compartió su tristeza e hizo un llamado a la conciencia de quienes conducen. Señaló que en esta ocasión murió su mascota, pero en otra circunstancia la víctima podría haber sido una persona. A continuación escuchemos el testimonio de la afectada.
2: El día miércoles 7 de octubre a las 2 de la tarde, un señor en un carro blanco plateado venía hablando por teléfono y me le quitó la vida a mi perrita. Y no tiene ningún derecho de quitármele la vida a mi perra. Toda la vida porque la perrita, él venía hablando por teléfono. En ese momento que me atropelló a mi chihuahua, venía hablando por teléfono y tiene que ser un poquito más prudente. No venir cuando uno está manejando. No tiene que hablar por teléfono. Porque así como me mató a mi perra, así ha de matar una persona. Y no debe de ser así. Porque yo todo voy a dejarte a mano de Dios. Me dejaste el corazón destrozado, porque esa perra fue mi vida, yo la crié de un mes.
3: ¿Esto pasó aquí en
2: esto? Aquí pasó, en esto de este Rocafuerte, aquí en De Los Chinos. No debe de ser así, tienes que tener un poquito más prudente, no tienes que hablar por teléfono cuando estés manejando o cuando estés borracho. Ponte pila, no debes de quitarle la vida a los animalitos. La carretera no es suya solita, es de todos, de los animalitos. A veces los animalitos sin querer se los salen de la casa y nadie tiene derecho de matarlo. Tom no se detuvo, ahí me la acabó de rematar, y me la mató. Y te lo juro que mi madre está muerta, te dejo en manos de Dios. Me vas a pagar una por mi animal, que yo estoy destrozado el corazón, lo que tú hiciste. Y le digo a la gente que tengan cuidado con ese chofer, porque es malo, anda a matando a los animales y no tiene derecho de matar a los animales. Me costó para criarla, yo pasaba mala noche con ese animalito, era mi vida, y me dejaste mi corazón destrozado. Pero no te deseo maldad a ti, lo único que te deseo, que seas más prudente, no hables por teléfono cuando estés manejando, porque puedes matar a un humano, así como me mataste mi perra. Yo trabajo en Zona Azul y aquí estoy, gracias a Dios, pero te pido, por favor, que no conduzcas cuando estés manejando, no andes hablando por teléfono, te lo pido, yo te dejo en mano de Dios, porque lo que tú me hiciste, que me destrozaste el corazón, que hasta ahora estoy dolida. No te siento, que Dios te perdone por lo que tú me hiciste, mi perra.
4: No solamente a este conductor, sino a muchos
2: conductores. A muchos conductores. Manejen, por cuando va pasando la persona por aquí, no la respetan. No la respetan, no, ni siquiera, ellos parece que nunca van a ser viejos. Parece que van a ser todo el tiempo, todo mundo se muere. Nadie es perfecto, es un pedacito de vida que nos queda corto y debemos de respetarlo. Pero los conductores, hay conductores que no respetan a nadie. Solo saben es criticarlo a uno. Y no deben de ser así. Ustedes son hijos de una madre y Dios se da cuenta de todo lo que nosotros hacemos en este mundo. Y les deseo que cuando anden manejando, no anden hablando por teléfono, porque pueden matar a alguien. A las personas mayores, ténganle cuidado cuando estén manejando. Así como tienen, así que le tienen, o sea, ¿cómo se llama? Una persona mayor. Va pasando un animalito a veces sin querer y usted manejan como que la carretera es de ustedes sola. La carretera es de todo, ¿me entiende? No tienen derecho de andarle quitándole la vida a los animales y a las personas. Ubíquese en su lugar, respete para que lo respeten. No sean así.
0: Es el testimonio de una persona afectada por la muerte de su mascota, que pues habría sufrido este atropellamiento por parte de un conductor que se desconoce precisamente de quién se trata. Tras lo ocurrido, pues la trabajadora pidió a los conductores mantener la atención en la vía, evitar el uso del teléfono mientras manejan y circular con precaución para proteger a peatones y animales. Su mensaje busca que el dolor por la pérdida de su mascota se convierta en un llamado de responsabilidad. La distracción que ella señala como posible causa del atropellamiento corresponde a su versión de los hechos. Conducir requiere atención permanente. Prevenir situaciones como esta es una responsabilidad que debe asumirse en cada recorrido por las calles de la ciudad. 12:08. Más noticias en el ámbito nacional. Crece la afiliación al IES entre personas de 41 y 50 años. El Instituto Ecuatoriano de Seguridad Social registró 3.6 millones de afiliados activos hasta septiembre del 2026. Según información publicada por medios nacionales, esto representa el aumento de 2.51% frente a septiembre del 2025, equivalente a 88.500 afiliados adicionales. Las personas que entre 41 y 50 años sumaron 28.303 nuevos afiliados durante ese periodo. Este grupo alcanzó un total de 827.763 asegurados, con un crecimiento del 3.5%. Sin embargo, la mayor cantidad de afiliados se concentra entre quienes tienen de 31 a 40 años. En este segmento se contabilizan 1.026.532 personas. Por su parte, los afiliados de hasta 30 años llegaron a 892.082 tras incorporarse a 26.705 personas en los últimos 12 meses. Estas cifras muestran el aumento de la afiliación, aunque el Seguro Social mantiene dificultades para financiar las pensiones. Según el reporte, los aportes que recibe para este seguro son inferiores al gasto previsto. Ampliar el número de aportantes es una de las medidas con el que el IES busca fortalecer sus ingresos permanentes. 12:10. Más noticias en el ámbito nacional. 10 años de cárcel por obligar a dos menores a vender y pedir dinero en la Tacunga. Dos personas fueron sentenciadas a 10 años de prisión por cada una por explotar laboralmente a una niña de 6 años y a un adolescente de 12 en la Tacunga, provincia de Cotopaxi. Según la Fiscalía General del Estado, los adultos obligaban a los menores a vender productos y pedir dinero en las calles. Les exigían entregar $50 diarios como condición para permitirles regresar a cada uno de sus hogares. La investigación comenzó el 29 de julio del 2025 después de una alerta de la Policía Especializada en Protección de Niños y Adolescentes, conocida como DINAPEN. Mediante vigilancias y seguimientos autorizados, los investigadores identificaron a dos personas del entorno familiar de las víctimas como responsables de controlar estas actividades. Durante el juicio se presentaron testimonios policiales, un informe del lugar de los hechos y evaluaciones psicológicas de los menores. Estas valoraciones confirmaron daño psicológico y afectaciones a sus posibilidades de estudiar, acceder a la salud y crecer en un ambiente, sobre todo, libre de violencia. Los adultos fueron declarados culpables como autores directos del delito de trabajos forzados u otras formas de explotación laboral. Ahí está, también para que tomen en cuenta si es que existen este tipo de actividades a nivel de todo el país. Vemos a muchos de los niños, adolescentes, pedir dinero en la calle, vender también algunos productos, y es preciso también realizar este tipo de investigaciones y dar quizás con alguna vulneración de derechos hacia los menores. 12:12. Amigos y amigas, con esto vamos al espacio publicitario. Luego estaremos retornando con más noticias que estaremos dándole a conocer a través de la señal de los 105.3 y nuestras diferentes plataformas digitales.
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6: Estamos de vuelta a 12 horas con 16 minutos, saludando a la gente que se sigue conectando a nuestra señal de los 105.3 y quienes están pendientes de nuestras diferentes plataformas digitales, a quienes están pendientes de nuestro noticiero El Comunicador y sus diferentes programaciones durante el día. Gracias por estar en nuestra sintonía. Buen provecho a quienes también están almorzando y los que vayan a aproximarse también a su hora de almuerzo. Por lo general, cada una de las instituciones públicas y privadas 2:30 ya salen también a su almuercito, a las amas de casa también en casita, pues ya preparando también el almuerzo para que lleguen sus hijos de cada una de las instituciones educativas. Mientras nosotros acá le acompañemos con noticias nacionales en esta ocasión y les contamos que el caso Goleada ratifican al juez Sebastián Cornejo y convocan audiencia para el 19 de octubre. El Tribunal Tercero de la Corte Provincial de Justicia de Pichincha resolvió que Sebastián Cornejo debe continuar en el frente de la audiencia de evaluación de preparatoria de juicio del caso Goleada. En este proceso se investiga un presunto lavado de activos que involucra al alcalde de Guayaquil, Aquiles Álvarez, y a otros procesados. Cornejo había decidido apartarse de la causa después de que el Consejo de la Judicatura suprimiera la unidad especializada anticorrupción. Sin embargo, el tribunal concluyó que esa decisión fue equivocada. Según la resolución, una disposición establecida

8 minutos. Y les compartimos más noticias en el ámbito nacional y ahora les contamos que el ejército reporta afectaciones de $65,000 a la minería ilegal, esto en Imbabura. El ejército ecuatoriano informó sobre dos operativos contra minería ilegal en el cantón Urcuquí, provincia de Imbabura. Según la institución, las intervenciones representan una afección económica estimada en $65,000 a las estructuras dedicadas a esta actividad. La primera operación se realizó en el sector El Verde, donde los militares desmantelaron un centro logístico presuntamente utilizado para la minería ilegal. En ese lugar decomisaron 50 bultos de material con contenido de oro, dos carabinas, 10 kilogramos de nitrato de potasio y dos recipientes de ácido. También localizaron un campamento, maquinaria de procesamiento y 110 galones de combustible. El ejército calculó una afección de $150,000 por esta intervención. El segundo operativo se ejecutó en el sector de Mina Vieja. Allí se decomisaron 40 sacos de material con contenido de oro, tres cargas de dinamita, equipos y herramientas. Además, los uniformados inhabilitaron 7 refugios improvisados. La afección económica y de esta segunda operación fue estimada en $15,000. La institución militar señaló que mantiene operativos permanentes para enfrentar la minería ilegal y proteger los recursos naturales del país. 12 horas con 20 minutos. Y ahora les contamos que las ventas de electrodomésticos crecen en Ecuador, anteriormente por la etapa del Mundial y ahora se espera también por el conocido Viernes en Negro. La venta de electrodomésticos mantiene un crecimiento en Ecuador durante el 2026. Según información publicada por medios nacionales, la Asociación de Almacenes de Electrodomésticos del Ecuador reportó un aumento promedio del 8.6% en las ventas acumuladas hasta agosto. El gremio reúne a 10 cadenas comerciales que también venden motocicletas y cuentan con cerca de 1,000 puntos de atención en el país. Uno de los principales impulsos fue el Mundial de Fútbol. De acuerdo con las cifras de la asociación, en junio las ventas de televisores aumentaron en un 89.3%. Durante el primer semestre, las unidades comercializadas en esta categoría crecieron en un 31.8%. El sector también registra nuevas inversiones. La marca Watson contempla una inversión inicial de $1.5 millones para desarrollar su oferta y ampliar su distribución. Entre los productos previstos están licuadoras, freidoras de aire, batidoras y ventiladores. Por su parte, Teca proyecta incorporar nuevas categorías de productos para el hogar en el 2027. Las empresas esperan fortalecer sus ventas mediante nuevos productos y promociones, en el cual el gremio anunció que adelantará el inicio del Black Friday el 20 de noviembre. Así es lo que están esperando también estas fechas para que de esa manera se pueda generar más ventas, comercialización a nivel de todo el país. Más noticias en el ámbito nacional y ahora les contamos que el monto de avances de efectivo con tarjetas de crédito creció en un 29% en Ecuador. El dinero solicitado mediante avances de efectivo con tarjeta de crédito aumentó en Ecuador. En julio del 2026, el monto de estas operaciones creció en el 26% frente al mes del 2025, según cifras de Superintendencia de Bancos difundidas por medios nacionales. La tendencia se observaba desde comienzos del año. En enero el crecimiento fue del 12% y en mayo llegó al 16%. El aumento se aceleró durante junio y julio. El consultor económico Juan Carlos Jácome explicó que los montos crecieron más de la cantidad de operaciones. Esto sugiere que los usuarios también estarían solicitando cantidades mayores en cada avance.
Esta modalidad permite obtener dinero utilizando el cupo disponible de la tarjeta de crédito. Sin embargo, incorpora intereses y, dependiendo de la institución, cargos adicionales por el servicio. El especialista financiero Andrés

Mórtala advirtió que recurrir frecuentemente a estos avances para cubrir gastos cotidianos puede generar un ciclo de deuda, pagar una obligación y volver a solicitar dinero para atender nuevas necesidades. Por ello, recomendó organizar los gastos mediante un presupuesto y reservar este mecanismo para exclusivamente emergencias. Hemos visto, sí, a nivel nacional, el mayor uso de las tarjetas de crédito, el avance, los diferimientos también de cada uno de los avances de tarjetas de crédito actualmente en nuestro país. 12 horas con 24 minutos. Momento también de conocer las noticias en el ámbito internacional. México construirá 6 nuevas cárceles para reducir la sobrepoblación penitenciaria. El gobierno de México anunció la construcción de 6 nuevas cárceles previstas para el 2028 ante el aumento de personas recluidas y la falta de espacio en varios centros penitenciarios. La presidenta Claudia Sheinbaum explicó que los operativos de seguridad han incrementado las detenciones de igual manera. Según la mandataria, unos 70 mil personas han sido detenidas durante su administración, lo que ha aumentado la presión sobre las cárceles. Los nuevos centros estarán ubicados en Chiapas, Estado de México, Nayarit, Sinaloa, Sonora de Veracruz. En conjunto tendrán capacidad para 18.480 personas. El secretario de Seguridad, Omar García, informó que las instalaciones contarán con equipos de vigilancia, bloqueo de señales y áreas separadas para según el nivel de riesgo de los internos. La primera construcción se realizará en Sinaloa después de los recientes enfrentamientos en cárcel de Manzalatlán, que dejaron 12 fallecidos. Sheinbaum también señaló que los centros serán administrados por instituciones públicas. Afirmó que reducir la sobrepoblación es necesario para proteger los derechos humanos y mejorar la seguridad. Con este proyecto, las autoridades buscan recuperar el control de los penales e impedir que grupos criminales continúen operando desde su interior. Amigos y amigas, han sido las noticias en el ámbito local, nacional e internacional que le hemos presentado en este espacio de noticias, El Comunicador, en su primera emisión. Ya se viene un espacio publicitario, pero también después de esto, la diferente programación que tenemos como Contacto Deportivo a cargo de nuestro compañero Milton Navarrete. Nosotros nos despedimos, gustosos de haber compartido con todos ustedes desde cabina David Cañar y quien les habla, Viviana Chica. Les deseamos que tengan un excelente día. Les esperamos el día de mañana, 6 de la mañana será la cita para nuestra primera emisión de El Comunicador.

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¿Qué tal amigos? Cordiales saludos, buenas tardes, bienvenidos, qué gusto saludarles y darles la bienvenida este día martes 13 ya de octubre del 2026. Un bonito día, a diferencia de ayer con lluvia todo, pero aquí estamos para juntos escuchar la información deportiva correspondiente a este día, darles la bienvenida a quienes nos sintonizan a través de los 100.5 en Putumayo, en Puerto del Carmen, en el resto de la provincia de Sucumbíos a través de los 105.3. Gracias también a quienes nos sintonizan a través de esta estación y este dial al sur de Colombia, parte de Napo, y a través de nuestras aplicaciones nos miran, nos escuchan en el país y el mundo. 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Bienvenidos, a nombre de David Cañar, que se encuentra ya en los controles con nosotros, y quien les habla, Milton Hernán Navarrete, para hablarles del fútbol cantonal que finalizó en la categoría senior masculina y que el día de mañana tiene el congresillo técnico. 21 equipos, en elecciones aparecen 7 federaciones, ojo, entonces deberían ser 28. Porque son 4 que por ley, porque es un reglamento que no está bien, pero aprobaron así, 4 equipos por federaciones. Así es la norma que hace un par de años atrás lo resolvió Fedelivas. No es lo mismo tener acá 60 clubes y en otra liga que tengan 12 y que también tengan 4 representantes. No está bien, no es equitativo. Por eso es la Copa Libertadores que Brasil, Argentina tienen mayor número de clubes, porque tienen mayor número de participantes al interior de cada una de las ligas. Así es que bienvenidos amigos, decirles que mañana compite César Vallejo en nuestro crédito de Karate Do, que sacó medalla de bronce en los Panamericanos, o Sudamericanos mejor dicho, en Santa Fe. El día de mañana en Polonia va a competir, así es que éxitos para nuestro campeón. Felicitar a Heidi Yarpaz, que del torneo nacional se trajo medalla de bronce también en los terceros Juegos Nacionales. Y la unidad educativa Cuyabeno en el fútbol sala, 14 años, se trajo el subtítulo. Lamentablemente perdió en la final con Cotopaxi, porque de lo contrario teníamos representación a nivel de Sudamérica. Bienvenidos todos, amigos. Escuchemos la música y ustedes ya deben conocer este tema que sonó mucho, y no solamente acá, sino en torneos nacionales, cuando Zambranitos nos representó en un par de ocasiones.

0: 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Saludemos con nuestros invitados. Acá tenemos a Alfredo Chichande. ¿Cómo le va? Qué gusto saludarle a los tiempos por acá. Y bueno, parte, se vuelve costumbre dentro de las familias, dentro de las personas, el deporte, el fútbol, que ahora para ustedes realmente significa y bastante, y que con esto contribuyen también al desarrollo deportivo, contribuyen para que las programaciones sean llamativas por el equipo que han armado para este año y que lo han hecho ya un par de años anteriormente también. Y ahora se busca algo importante, que es una representación provincial, pero antes hablemos un poquito del torneo local. Alfredo, ¿cómo le va? Qué gusto.
1: Hola, hola don Milton, gracias por la invitación. Saludar a toda la teleaudiencia que mira, ¿no?, este prestigioso canal, esta prestigiosa radio, ¿no? Nosotros, gracias a Dios, estamos ahorita en esta instancia. Venimos siendo campeones de liga, campeones del campeonato cantonal. Entonces ahorita tenemos otro desafío, que es irnos al provincial y lograr el campeonato, ¿no? Este es el campeonato que realmente importa, el que tira al representante para la nacional, ¿no?
0: Este es el que no hay que perder.
1: Así es.
0: Ahora, han asomado nuevos equipos también por ahí, por ejemplo, Tabalo. No es que sea nuevo, pero sí en estas instancias.
1: Sí, fue una... todo el mundo se admiró, ¿no? Claro. Ver un equipo de, digamos así, no por menospreciar, pero una liga baja, ¿no? Lo teníamos así, pero aquí en el fútbol no tiene lógica, no hay equipo chico, ¿no? Entonces apareció a Tabalo, o Tabalo, como por ahí decían, el Mata Gigante, dejando a grandes equipos como Quinindé, después dejándolo a ganándole una semifinal a Peñarol, vea,
0: Barcelago.
1: Entonces es digno de felicitar a este equipo, ¿no?
0: Y con ustedes también hizo un buen partido,
1: muy bueno, muy buena final.
0: Hizo un buen partido, pero se nota, ¿no?, muchas veces la falta de recambios en el club es sumamente fundamental para estas instancias donde realmente se juega todo y cada quien no quiere descuidar nada. Enderson, ¿cómo le va? Qué gusto saludarle también. Enderson Angulo, una de las personas que es fijo en la alineación del conjunto, y esto lo viene demostrando ya hace un par de años. Qué gusto tenerlo por acá, Enderson. ¿Cómo ha pasado?
2: Muy buenas tardes, don Milton, y gracias por el espacio, igualmente a la radio por permitirnos estar aquí. Nada, aquí un poco contento y satisfecho, sabiendo que se viene ya de nuevo la cantonal, pues nada, ya mentalizado en lo que se viene ahorita el sábado.
0: Se viene los mejores equipos, a decir de esto, ¿no? Porque para ellos, lo que decía su hermano Alfredo, ¿no?, que el torneo de la liga, el torneo cantonal, en fin, pero ahora el provincial, todo mundo quiere ganar esto, y ahí está. Solo hablando de acá, sin desmerecer al resto, por favor, ya por ahí tengo la lista de los clubes, pero por ejemplo hablar de Juventus. Juventus ya nos representó alguna vez, yo estuve con ellos en el 2017, me parece, por Tulcán. Barcelago, que ha hecho buenos cotejos, todavía no tiene una representación a nivel nacional. Y Otavalo, que es una revelación este año, Anderson. Y ustedes, que ya saben lo que es estar en una final a nivel nacional.
2: Claro, sabemos que es una competición muy dura lo que se viene, más que todo por el tiempo, ¿no? Y hemos equipos que ya la hemos luchado, que hemos estado ahí. Y veo que hay equipos con muchas ganas también conseguir lo mismo. Entonces yo creo que va a ser muy disputada, muy peleada esta provincial. Y pues nada, pues por ahora enfocado y mentalizado, porque sabemos que esta es la que importa más. No es que la otra no importe, sino que pues todos queremos salir a representar a la provincia. Y más aún si va a ser por aquí mismo el nacional. Entonces, nada, por ahora tratando de medio mirar el... estudiar los equipos, medio analizar el sistema, cómo es, para ver si es que se aplica un poco la experiencia y todo el recorrido que tenemos, para ver si podemos representar este año de nuevo a la provincia.
0: Me decían que se va a realizar un grupo de 3, 7 son, y por ahí aumentaría un segundo.
2: Sí,
0: así es la modalidad.
2: Pues mañana es el congresillo, entonces...
0: Pero suena así, ¿no?
2: Ya más o menos están... más o menos cómo se va a dar, creo que es así.
0: Oiga, Alfredo, luchar tanto y no quedar primero, chao.
1: Sí.
0: Así es la modalidad, ¿no?
1: Sí, nosotros como San Brandito tenemos experiencia en estos tipos de campeonatos, ¿no? Hemos jugado 2 finales de provincial, hemos ganado una, hemos perdido otra. Entonces llegar a esta instancia es duro. Claro. Fíjese, jugar acá el cantonal donde nosotros jugamos acá en La Guario, que son 60 equipos, de entrar entre los 4 es muy muy sacrificado. Entonces irte a un cantón, a un provincial, igual están los mejores 4 equipos de cada cantón, ¿no? Entonces igual sigue siendo complicado. Entonces se va a jugar a doble jornada, ahí toca ver la gente cómo esté físicamente, mentalmente. Entonces vamos a ver cómo nos va. Dios quiera que se repita la misma hazaña del 2023 que fuimos y representamos.
0: Claro, con la diferencia de que se pase la final, ¿no? Que se pase la final, que es duro. Yo pienso que esas son acciones, son imágenes que no se borra de la mente de uno fácilmente. ¿Qué dice Anderson?
2: Claro, no, eso no se borra jamás. Eso ya queda, dijo, escrito en el libro y en el corazón y en la mente de cada... nosotros como jugadores, y yo creo que así mismo como dirigentes e hinchas, digamos, eso es algo que inolvidable, digamos, lo que uno se recuerda, goza y disfruta de cada momento recordado de eso y nada. Y por eso yo creo que eso es lo bonito de querer uno luchar, querer llegar a salir a representar a la provincia, porque en el caso de nosotros, pues siempre queremos más, estamos enfocados en que si Dios lo permite y podemos llegar a una final y representar y ir y buscarla. La final también en el nacional. Nada, solo esperemos que Dios nos ilumine, nos ayude y nos dé la fortaleza para hacer las cosas de la mejor manera, porque sabemos que no somos los únicos que buscamos ese objetivo. Sabemos que de cada 4 que vienen de cada cantón, vienen centralizados y enfocados también en lo mismo, porque es algo hermoso, algo maravilloso, y yo lo digo por experiencia. Entonces, pues, vamos a ver si que el esfuerzo y el empeño de todo este campeonato, de todo este año que llevamos hasta ahora, pues de fruto y podamos seguir avanzando.
0: No vendrán de Sucumbíos y un solo representante, me parece que es de Gonzalo Pizarro. El resto sí están los 4, ¿no? Ahora, usted dice, claro, todo mundo va con esa mentalidad. Alfredo, ¿motiva esto de ser sede? ¿Querés llegar, o sea, asegurar estar ahí? Porque ser sede quiere decir aprovechar un poquito, pero en el buen sentido, pues no, soy local y tengo que obligado a ganar, en fin, o sea, soy dueño de casa, siempre tiene un poquito de una ventaja.
1: Sí, don Milton, motiva mucho. A inicios de este año supimos que el Nacional iba a ser aquí, yo me motivé mucho. Le dije a los muchachos que esta es la oportunidad que nosotros tenemos para ser campeones nacionales, pero para llegar a eso pues tenemos que que seguir un proceso, todo es paso a paso, ¿no? Entonces nosotros ya hemos vivido esta experiencia de jugar campeonatos nacionales en fútbol y fútbol sala. Hablando de fútbol, hemos estado en una final y sabemos cómo manejarlo, y aún más si nosotros la representamos, que es aquí en nuestra tierrita. Nosotros iremos con toda la humildad del mundo, ¿no? A afrontar cada partido a partido y darle,
0: esforzarse todo. Ustedes como dirigentes hacen lo que deben hacer y los jugadores son los responsables en el campo de juego. Permítame una pausa, vamos a escuchar quienes hacen posible que día tras día, pues, Contacto Deportivo esté al aire a través de Radio Sucumbíos. Ya volvemos luego estos mensajes.
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0: Continuamos en la audición. Quiero enviar un cordial saludo en San Isidro, esto en Manabí, a mi amigo Nixon Mero. Un abrazo, Nixon, gracias por estar siempre con nosotros. Hay personas que nos sintonizan, nos miran en varias provincias, porque aquí se aborda temas de los torneos a nivel nacional también, y siempre entrevistamos a los dirigentes de la mayoría de federaciones de nuestro querido Ecuador. Enderson, han pasado 3 años ya, van a ser 3 años de la última, de la final que se jugó en el Tena.
1: Claro,
0: la primera fue en Palora, ¿no?
1: Sí.
0: Tuve el gusto de estar en las dos y también tristes igual que todos, pues una vez que no se pudo concretar eso. Estas cosas de quedarse ahí en la puerta de ser campeón, ¿le obliga a mejorar y decir, quiero seguir porque sí puedo? Si ya estoy en una final, lo que me falta es un poquito nada más. Sí, en eso se piensa sobre todo, Enderson.
1: Claro, don Milton, cómo no, digamos. Aparte de ser un dolor, porque a veces no se gana como uno quiere o no se consigue el objetivo, pero sí, bueno, en mi caso vino siendo una gran lección. Yo creo que por eso yo todos los años me preparo y sigo metiéndole, porque pues es algo que me quedé con las ganas y veo que es una sensación muy, muy linda de disfrutar. Y viene siendo no solo una lección, viene siendo un nuevo reto, digamos. Estuvimos muy cerca, no lo conseguimos. Yo creo que en algún momento se nos da nuestra revancha y la hemos estado buscando y hemos estado dando el 100% para conseguir y quitarnos esa revancha, esa pica. Usted sabe que el fútbol se quita con fútbol, es nuestro dicho, ¿no?
0: Ahora, solo les hablo de los 4 equipos de acá, ¿no? Incluido ustedes. No sabemos de Shushufindi cómo están, no sabemos de Cascales, no sabemos de Cuyabeno. De pronto nos encontramos con equipos muy bien conformados que también tienen la misma idea, ¿no? De llegar a la parte final, Alfredo.
2: Sí, es tener hambre de gloria nada más. El equipo que viene con actitud se puede llegar muy lejos, ¿no? Ahí está el claro ejemplo de Otavalo. Sí, bien. Entonces Shushufindi siempre es nuestro alaguario. El que le hace siempre pelea es Shushufindi. Uh-huh. A nosotros nos ganó Magia en el 2024, claro. A como nosotros le ganamos en el 2023. Dijo mi hermano, el fútbol se cura con fútbol. Entonces eso es lo lindo del fútbol, que da revancha, ¿no? ¿Quién quita que venga un equipo de Putumayo con hambre de gloria y se meta también?
0: Claro.
2: Entonces aquí no hay que menospreciar a nadie, no hay que mirar a nadie debajo de los hombros. Es partido a partido, respetando siempre al rival.
0: Enderson, hoy por hoy le da la opción Fedenal Ligas, a través de Fedelivas y cada federación en los cantones, de poder cambiar 10 jugadores. Es el 50% de los que se puede inscribir.
1: Yo, de mi punto de vista, lo veo un poco. Ha sido un nuevo reto, ¿no? Como todos los años se asoman retos diferentes, porque como puede ser una mejor opción, puede ser también algo un poco medio complicado para los equipos. Bueno, lo digo en mi parte, podemos alegrarnos que podemos reforzar, pero asimismo también viene siendo un poco a causar un poco de incertidumbre, porque esto nunca se ha dado. Creo que el máximo siempre era 7 y antes tú podías tener 25 en tu nómina, ir con 25 jugadores inscritos. Entonces, al tener 10 refuerzos y que se hace la nómina obligatoria 10, yo creo que también viene siendo un poco complicado para el equipo que tenga que reforzar. ¿Por qué? Porque si nos ponemos a dar cuenta, son 10 y 10, digamos. Tú tienes en tu equipo, desde que nosotros comenzamos el año, 22, 23 jugadores, digámoslo así. Y ahorita que vas a uno de los campeonatos más interesantes para cada club que ha logrado pasar, porque busca la clasificación, aparte que te reducen a 10, meter 10 refuerzos, digamos, puede ser un poco complicado, puede ser una ventaja. Digamos, en el caso de nosotros, siempre traemos unos 5 juveniles con buenas condiciones. Hay veces, como somos parte de la familia, hay veces, justo así nos ha puesto mucho a pensar, porque chútica, uno como que, bueno, ¿qué hago entonces?
0: Claro.
1: Completo, este es mi equipo de siempre, digamos. Saco, en nuestro caso, nos ha tocado ya a mi sobrino, a mi hermano, a mi Y es difícil, yo creo. Más que todo porque recién es primer año que se ha dado esta variante así. Yo creo que para nosotros ha sido un reto. Y nada, lo único que pues ya nos queda nomás es tratar de armar el mejor equipo posible que uno pueda llevar para poder competir de la mejor manera.
0: Alfredo, ¿cómo analizan ustedes para tomar la decisión de qué refuerzos inscribir?
2: Sí, bueno, en cuestión a la nómina, primero uno lo que analiza es el compromiso que el jugador tuvo durante toda la temporada, ¿no? Tanto en liga como ahorita en Interliga. El compromiso, la buena actitud, ¿sí? Un jugador disciplinado, eso es lo que siempre uno analiza siempre. Y bueno, ¿y por qué se traen los refuerzos? Los refuerzos se traen, pues, dependiendo las necesidades que tiene el equipo, ¿no? Entonces uno ya va viendo durante el camino que, no, por ejemplo, me falta un delantero, me falta un lateral, me falta un volante 5. Entonces uno ya va viendo lo que necesita para a sí mismo, pues, cuando sean los refuerzos se los trae. En base a eso se trae un refuerzo.
0: ¿Cuántos refuerzos ahorita ya tienen ustedes y ya está completo, Anderson?
1: Sí, ya, bueno, después de una dura tarea, dijo, de pensar, seleccionar, mirar cualidades, ver qué más es necesario para el equipo, qué nos puede servir más en el equipo. Ya hemos podido terminar de armar la lista y claro, creo que estamos ya completos con los refuerzos.
0: De los que jugaron hace 3 años, a más de usted, ¿quiénes continúan ahí?
1: Lo que pasa es que creo que casi todos, creo. Si no estoy mal, la nómina casi no nos cambia mucho. Igual, porque los refuerzos que están viniendo son jugadores con los que ya hemos combatido y hemos peleado finales en cantonales y en nacionales junto a nosotros. Siempre tratamos de buscar gente comprometida, entonces el único diferente que creo que los que es nuevo así, que no este de los chicos, es el juvenil
2: Guevara
1: y
2: Landazuri.
0: Los dos muchachos
1: creo que es un nuevo reto para ellos porque siempre llevamos unos juveniles.
0: Me parece que ya estuvo,
1: sí,
0: ¿no?
1: Ya estuvo Chimbo estuvo en el fútbol
0: Sala, me parece.
1: El fútbol Sala fue con fútbol. Nosotros Sala y fútbol también, diga, sí. Yo creo que casi todos los jugadores que la nómina de 20 jugadores que vamos ahorita, yo creo que hemos estado los 20 en peleando los dos nacionales de fútbol y de fútbol sala.
0: Uh-huh. Qué bueno, qué interesante, que más que todo se conocen todos, ¿no? Se conocen. Correcto. Todos ya saben. El arquero, ¿quién se suma? Recuenco, que ya estuvo en la final.
1: Sí, Recuenco, porque está Marlon, que también ya estuvo con nosotros en la final de fútbol, también. Se suma Castillo, que también estuvo con
0: Diego
1: nosotros. Sí.
0: Ah, gran jugador.
1: Digamos, son de los refuerzos. Obando, también ha sido
0: el
1: parte
0: pequeñito
1: del equipo.
0: Ajá. Golazo, me acuerdo el golazo que
1: el
0: se
1: golazo
0: mandó
1: de tiro libre, que es ese, yendo
0: Pereira. ¿Quién va a pensar con Pereira o era Ortiz? Pereira también
1: era Boris. Era
0: Boris Pereira.
1: Sí, Pereira también.
2: Claro, sí, Boris Pereira y
1: Román.
0: Pequeñitos.
1: Era el nacional de talla baja, yo creo. Oiga, pero sí, será que inicio todo el mundo nos tildó, claro, por eso, ¿no? ¿Cómo pueden llevar puro talla baja? Que ustedes miraban, eran puro talla baja, digamos. Y oye, y esa selección de talla baja arriba fue letal, ¿no?
0: Un golazo de ¿con qué jugó? ¿Con el 10 jugó o con el 11, Obando, Wilmer?
1: Con el 11 creo que está.
2: Con el 9.
0: Tremendos jugadores, la verdad. O sea, este año puede ser, ¿no? Este año puede ser, esperemos. Bueno, les agradezco que hayan venido por acá. Gracias por aceptar esta invitación. Voy a invitar a Otavalo, voy a invitar al resto de clubes de acá, los más cercanos. Es bueno tomarles en cuenta porque todo el mundo ha hecho un esfuerzo, Alfredo. No quiero entrar en la parte económica porque hoy todos saben, todos conocen que esto ya no es como antes. Aquí es con dinero. Aquí uniformar a la gente, atender a los jugadores, tantas cosas. Pero por ahí $1,000 también me enteré que recibían por parte de Felidela.
2: Sí, creo que ese es el valor que nos van a...
0: Sirve, ¿no es cierto?
2: Sí.
0: ¿A todavía no les dan?
2: No, lo personal no.
0: Ah, no sabe todavía, pero bueno, es una buena ayuda. ¿Qué dice Anderson?
1: No, claro, enorme ayuda, digo, porque pues usted sabe que todos sabemos que la barrial también nos genera mucho gasto, pero ahora si se da para terapia, entonces yo creo que es un gran alivio para el equipo y no solo para todos los equipos que podemos representar.
0: Ahora, es el esfuerzo de los jugadores, ojo, porque esto también cuenta con las taquillas.
1: Claro, así es.
0: Gracias a los clubes, sí, y una muy buena decisión de los dirigentes de Belidela, está bien, ¿no? ¿Qué se siente jugar en un estadio que aquí no teníamos así, Anderson?
1: Claro, gracias a la taquilla y a toda esa gente que nos apoya inmensamente. Bien, ¿no? Y me siento yo alegrísimo, no de lo mejor. Yo no pude estar en la semifinal, ¿no? Les contaba. Pero bajé para la final y aparte de la cancha, sentirse en un estadio, volver a recordar ese momento cuando uno está en un estadio en óptimas condiciones. Yo creo que es una cancha espectacular. De mi parte, unas felicitaciones a Club Río Guarico que ha hecho esas cosas de la mejor manera, igual a la administración ahorita que nos permitieron jugar ahí, y a la gente, que con la gente se sintió más sabroso. Pues podíamos haber jugado vacíos y no hubiera sido lo mismo, pero con esa gente yo creo que estaba jugando, no sé, estaba peleando la serie B, yo creo, en ese partido de la final, yo creo.
0: Yo tampoco estuve en las semifinales porque estuve en el Tena con la Supermaster 50, pero en la final extraordinario.
1: Sí.
0: ¿Usted pudo estar, Alfredo?
2: ¿Tampoco? No, me perdí los dos partidos igual, por trabajo.
0: Sí, toca, pero esta vez sí puede ya estos fines de semana.
2: Sí, este fin de semana voy con los muchachos a acompañarlos a Cuyabeno. Estamos armando
0: en
2: la logística.
0: Cuyabeno esta semana, oiga, pero es que todo se cruce. En Cuyabeno, esto, el provincial. En Cotacachi, en Imbabura, el nacional. En Yanzasa, sábado, ascenso a Ecuador.
2: Uh-huh.
0: Vamos a ver a dónde decidimos acompañar. Ya es bastante complejo y después la gente dice, oye, pero no acompaña, pero es que vea, se nos cruzan todos estos eventos. Anderson, muchísimas gracias y éxito.
1: Gracias, Humilton. Un saludo inmenso y gracias por la oportunidad. Y un saludito a toda esa gente que está con la Zambaneta ahí activa apoyando, y a cada uno de nuestros familiares que están muy alegres y contentos y esperan que hagamos un buen papel ahorita, y nada, felicitarlo a ellos, un saludo inmenso, y igualmente a usted, don Milton, y al espacio.
0: Ok, Alfredo, igual, por ahí, si no nos vemos en los cotejos, pues que les vaya bien, hacer lo que les gusta hacer, ¿no? Y como se debe hacer, los nombres de todos los 21 clubes que están en este provincial suenan ya, entonces, alguien va a ganar y, claro, el representante va a recibir todo el respaldo de la provincia también.
2: Sí, Humilton, agradecerle a usted por el espacio, ¿no? También saludar a toda la gente que nos sigue, que siga al equipo, a Zambranito, a la familia. Y decirle que no vamos a defraudar. Vamos a hacer las cosas bien desde un inicio. Anhelamos representar a la provincia, ¿no? Entonces, tenemos los objetivos claros. Solamente hay que hacer las cosas bien. Saludos a todos, ¿no?
0: Ok, allá en Caldo de Manguera, el Esmeraldañito, ¿no? Ahí está concentrada la gente siempre, ¿no?
2: Siempre.
0: Saludos. Y las damas de ahí, que son las que hacen bulla, las que alientan y las que sufren también.
2: Así es.
0: En las gradas se sufre. Pero bueno, esto es el fútbol. Muchas gracias entonces a conjunto de Zambranitos. Mañana conoceremos horarios de los cotejos, escenarios deportivos. La mayoría de las canchas son sintéticas. Una está en Centro Unión, a unos 30 minutos del centro de Tarapoa, la otra está unos 10 minutos antes, que es Pasibien, y el otro, el Paraíso, que está en el centro de la ciudad. No sé si se van a ocupar las tres canchas. Mañana nos enteramos de todo esto. Nos vamos, amigos. Muchas gracias por la sintonía a todos ustedes. 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Nos vamos, gracias a nombre de David Cañar en los controles, quien les habla, Milton Hernán Navarrete, pero no se vayan, les dejo con una excelente compañía, con la mejor música del mundo, la música ecuatoriana, nuestra música nacional, hasta las 15 horas. Que tengan un resto de martes muy feliz. Un abrazo.

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1: Es la hora 13:22 minutos.
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1: Es la hora 13:28 minutos.
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1: Invito a todas las comunidades cristianas de las zonas tanto rurales como urbanas para que se unan a esta gran campaña del DOMU, que es Domingo Mundial de las Misiones. Es una obra y una colecta importante para cada uno y cada uno de los misioneros que trabajamos en lugares de misión, zonas prácticamente abandonadas, en las cuales, como también en continentes que sufren mucho por la situación también económica. Es una contribución que también se realiza para la evangelización, para que la buena noticia del reino de Dios llegue hasta esos últimos rincones de las periferias de la humanidad, del mundo, donde estamos ubicados en ese contexto real de y prácticamente pues que mucha gente sufre, tanto misioneros como familias. Sin embargo, los misioneros necesitamos también su cooperación, su ayuda, para que así, de esta manera, podamos hacer real nuestra evangelización a partir de Cristo resucitado, que nos ayude a seguir retroalimentando en cada parroquia, en cada zona, en cada lugar o continente del mundo, para que el Evangelio se propague, para que el Evangelio se haga realidad, para que el Evangelio se realice en lo más profundo y en el corazón de todas las personas más necesitadas y que tienen mucha sed y hambre de esta palabra que Dios nos enseña a cada uno, a cada uno.

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2: Continuamos con nuestra programación musical de Pasillos y Algo Más. Buenas tardes a todos, a todas. Gracias por acompañarnos este día, martes 13 de octubre del 2026. Contentos de compartir con ustedes las melodías de nuestros artistas. Recuerden que el 0986-560-430, para que ustedes puedan comunicarse con nosotros, compartir los saludos con los amigos y, por supuesto, solicitar sus temas preferidos. Somos Radio Sucumbíos 105.3, su compañera solidaria. Soy Milton Navarrete, les acompaño hasta las 15 horas.

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1: Catorce horas con 41 minutos en Ecuador continental. Hora de escuchar a una de las mejores voces femeninas de acá de nuestro país. Ya no está con nosotros acá doña Paulina Tamayo, un tema que lo interpretan varios artistas. Parece mentira. Así se titula esta melodía y queremos saludar muy cordialmente en el heno, ¿cómo le va? A don Sergio Acaro, siempre está en nuestra sintonía. De igual manera a la familia Llanes, un cordial saludo a la familia Jiménez, siempre están en nuestra sintonía. En San Pedro de los Cofanes también, a la familia Gavilanes un cordial saludo. En la 7 de julio, sintonía total. Y por supuesto en Shushufindi, a doña Magdalena Miranda. Ya vamos a ubicar un temita de Carmencita Lara, ¿no? Para complacer a nuestra fiel oyente. Mientras tanto, aquí seguimos disfrutando y la voz de doña Paulina Tamayo. Pasillos y algo más, a través de Radio Sucumbíos.

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7: Es la hora 13:47 minutos.

0: Aquí tenemos un recuerdo de un gran artista. Primero el grupo Pueblo 9 de acá de nuestro país, en un concierto que ofrecían, y Piero también era parte de esa magnífica y espectacular noche de música. Y lo invitaron para que sea parte en una de las melodías. Lo aceptó con mucho gusto, claro, nuestro juramento, ¿no? Que lo puso como un gran o uno de los grandes artistas en América, Julio Jaramillo.
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0: ¿Qué les parece? ¿Ah? Un coliseo, un escenario a full. La voz de Piero que recientemente partió y lo sentimos mucho. Este artista ítalo-argentino, pues que tiene varias melodías que seguirán, ¿no? Seguirán siempre, suenan como un éxito cada día. Y qué bueno escuchar una de las melodías que interpretó JJ y con gran trascendencia, pues, en la voz de Piero, precisamente, que recientemente partió al llamado a su creador, acompañado de Pueblo Nuevo.

0: Gracias, Pierro. Gracias,
1: Carito.
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3: Nuestra música, nuestros mejores artistas siempre aquí a través de Radio Sucumbíos en este horario de 13 a 15 horas, pasillos y algo más. Comuníquese al 0986-560-430, 0986-560-430, por favor, no al personal, a este número que les entregamos, por favor, escriban, soliciten sus melodías. Y los saludos a sus amigos, a sus familiares, ¿no? Y aquí seguimos con más música. Quiero saludar a doña Angelita Montalvo allá en La Bolívar, ¿eh? ¿Cómo le va, doña Angelita? Saludos cordiales. Aquí también escríbanos todos los días si es posible, y aquí estamos para complacer a todos ustedes. Saludos, doña Angelita.

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3: Y aquí estamos con una de las melodías tradicionales, la voz de Carmencita Lara desde el Perú. Solicitud que nos realiza Doña Magdalena, y aquí está precisamente para entregarle esta melodía, ¿no? Para que lo disfrute, y gracias por estar siempre en nuestra sintonía. La verdad es que nos alegra de sobremanera saber que en diferentes sitios de la provincia, por no decir en la mayoría, siempre están con nosotros y solicitándonos nuestras melodías, ¿no? Doña Magdalena Miranda, saludos cordiales allá en Chuchufindi, la voz de Carmencita Lara, para continuar en esta noche con este hermoso tema, ¿no? Flor deshojada.

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Avanzamos con nuestra programación este día martes, contentos. Un sol canicular cobija acá la ciudad de Nueva Loja, donde se origina la señal de Radio Sucumbíos. Pero aquí estamos para seguir conversando con ustedes, entregándoles las melodías y por supuesto también dando lectura a sus mensajes y atendiendo sus solicitudes. A don Livio, a doña Martita, un cordial saludo. A Marisa, esto en la Avenida Colombia. A Betty también, gracias por estar con nosotros. Quiero saludar también cordialmente a las personas que nos escuchan allá en El Porvenir. Gracias por estar siempre pendientes de nuestra programación. Vamos con más melodías, más recuerdos. Faltándome tú, aquí está esta interpretación, los hermanos Villamar.

14:07 en Ecuador continental. Saludos cordiales a Silvia en el recinto por venir, a todas las personas que también nos están sintonizando en el Sacha. Un abrazo grande allá a la familia Mora en la 3 de noviembre. Queremos saludar a las personas que están en nuestra sintonía en el Coca. Gracias. Esto es Pasillos y Algo Más. Usted comuníquese con nosotros. Solicite su melodía preferida. Estamos para complacerlo. Hora de escuchar a doña Juanita Urbano. Cumpliremos el pacto. Nos canta en esta hermosa y soleada tarde.

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1: Quiero enviar un cordial saludo a doña Rosita Beltrán, esto allá en Gonzalo Pizarro. A propósito, allá en el recinto Amazonas, un cordial saludo a todos nuestros amigos, nuestras amigas que nos escuchan. Saludar también a todos quienes están en nuestra sintonía en el Reventador. ¿Cómo les va? Buenas tardes, qué gusto saludarles. Como siempre, aquí estamos para complacer, para hacerles compañía, ¿no? Para hacerles compañía. Hay muchas personas que están en sus vehículos. Un abrazo grande. Otros nos escuchan en sus casitas, en sus domicilios, en las oficinas. Y algunas personas laborando, pero a full volumen, ¿ah? ¿Eh? Así es que, si usted está en nuestra sintonía, un abrazo grande, porque Radio Sucumbíos es su compañera solidaria. Y ahora con los mejores temas, ¿no? La voz de nuestros artistas, que les acompañamos hasta las 15 horas, recuerde, de lunes a viernes, ¿no? Pasillos y algo más, donde usted puede comunicarse, solicitar su tema preferido y, por supuesto, también ser parte de la programación. Saludando a sus amigos, enviándonos sus mensajes, que aquí estamos para complacer. Y aquí estamos para decirles gracias por la sintonía y sigamos disfrutando de la música ecuatoriana.

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10: Doña Carlota Jaramillo, una de las quiteñas con una excelente voz, también estamos aquí para recordar estas melodías que nos solicitan a través del 0986-560-430. Si tú me olvidas, nos canta Doña Carlota Jaramillo, quiero enviar un cordial saludo allá en Picantería y Tercena, La Lojanita. Ahí está Doña Rosita, espero que ya esté recuperadita de su salud, ya iré a saludarlo a un momentito por allá, ¿no? Pero siga pegadita a la letra de los médicos, confiando en Dios, su familia, sus amigos, preocupados, por supuesto, y haciendo esfuerzo, orando, ¿no? Para que definitivamente su salud mejore 100%. Así es que buen provecho a quienes están saboreando la mejor fritada acá de Nueva Loja, en Picantería y Tercena La Lojanita. Si tú me olvidas, nos canta Doña Carlota Jaramillo.

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1: Queremos con este tema saludar allá en Patria Nueva, muchas gracias, la sintonía a todos ustedes en el proyecto San Miguel, el General Farfán, ¿no? Esta parroquia muy bonita de acá, de nuestro cantón. Y aquí estamos con este hermoso tema, Cicatrices, también cuando ya marcamos las 14 horas con 21 minutos. Esto es Pasillos de Algo Más, 0986-560-430, para este número que usted pueda escribirnos, comunicarse con nosotros.

En Tarapoa quiero enviar un cordial saludo a Carlitos Ñacata allá en Misquimicuna. Saboree rico una sazón allá, cuando vaya visite Misquimicuna. Gracias a Carlitos Ñacata. Saludar también a la familia Perea. Queremos enviar un cordial saludo en Las Mercedes a don Cañar, ¿cómo le va? Igual manera, saludar a nuestros amigos allá en Centro Unión. Queremos saludar, hay muchos sectores por allá alejaditos, ¿no? San José, a la Ribera de los Ríos, ¿no? En Teico, un cordial saludo a la familia Ancuash. Y por supuesto a todos quienes están siempre con nosotros en la sintonía de nuestra programación, que es variada, por supuesto. Somos Radio Sucumbíos, 105.3. Rosario de Besos, un hermoso tema que escuchamos en este momento.

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1: Nos habían solicitado Caminos al Cielo, esta hermosa melodía, ahora en la voz de María Los Ángeles. A propósito, un poquito delicada de salud, ¿eh? Que se vaya recuperando esta gran artista de nuestro país.

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5: Bueno, hermanos y hermanas, el mensaje que yo les quiero compartir es que la misión es algo maravilloso que lo hacemos en distintos momentos, distintas circunstancias, así sean pequeños detalles, y el don, este mensaje que también es el ir construyendo con lo que nosotros tenemos para compartir, para construir esta iglesia que camina en sinodalidad, que se abre, que va construyendo y haciendo vida palpable los sueños que el Señor también quiere para nosotros aquí en este vicariato. Por eso les invito y les animo para que con lo que nosotros tenemos desde el corazón, nuestra vida, la misión desde nuestro corazón, desde nuestra oración, con lo que nosotros vivimos, podamos también seguir construyendo esta iglesia, seguir caminando y seguir siendo parte de esta gran misión, también de este bonito homenaje momento, hasta que también lo hacemos a través del don. Así que con mucha alegría les invito a seguir compartiendo y construyendo esta iglesia.

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1: Es la hora 14:33 minutos.

14:33. Saludos cordiales en este momento para nuestros amigos que nos escriben, nuestras amigas. Dice un saludo a mi esposo José Castillo y a sus padres, ¿no? Claro, ahí estamos saludando de parte de doña Betty, a don Livia, a doña Martita, también saludos cordiales. Con esta melodía que nos solicitan, que la interpreta segundo el Chino Rosero, el de Pimampiro, el de Imbabura. A nuestros compañeros también que se encuentran laborando fuera de los estudios, a Nazario Silva, a Milton Moreno, sé que están trabajando por Cuyabeno, así es que saludos compañeros, que tengan un buen retorno. A don José Castillo también de parte de su esposo, saludos cordiales.

Continuamos con nuestra programación musical de Radio Sucumbíos, Pasillos y Algo Más. Saludos cordiales a don Elio Álava, que ya está en casita, nos manifiesta y ya está en sintonía. Y nos había solicitado un hermoso tema en la voz del inmortal don Julio Alfredo Jaramillo Laurido. 5 centavitos. Aquí complacemos a nuestro amigo don Julio, don Elio Álava.

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1: Es la hora 14:41 minutos.
2: Y seguimos complaciendo a nuestros amigos, a nuestras amigas. Un cordial saludo a las personas que nos sintonizan allá vía el Huanta, ¿no? Muchas gracias. En Nueva Juventud, en la 24 de mayo, en Las Delicias. Gracias por ser parte de esta programación. A don Washington Estrada, saludos cordiales a usted, su familia. Igual a en Las Delicias, a don Raúl Benavides, ¿eh? Gracias por siempre estar con nosotros. Saludos a cada uno de ustedes en la 24 de mayo. Igual tenemos amigos y amigas que les encanta la música y por supuesto quieren ser parte de la programación todos los días a través de la señal de los 105.3. Hoy estamos aquí desde los estudios este día martes para decirles buenas tardes a todos. Un sol bastante fuerte nos cobija hoy aquí en la ciudad de Nueva Loja, un sol fuerte, así es que está caliente la tarde y nosotros seguimos complaciendo a nuestros amigos. Un abrazo muy grande a nuestros grandes amigos que siempre nos sintonizan también en Jambelí. ¿Cómo les va en Jambelí? Saludos cordiales. Aquí vamos con este tema, Cruel Destino.

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1: Sé que me matas, titula esta hermosa melodía. Con esto queremos saludar a todos nuestros amigos y amigas que se encuentran en sintonía allí en Dureno. ¿Cómo les va? A don Charles Peñaranda, saludos cordiales. Tenemos grandes amigos allá. Así es que saludos también en Pacayaco, la familia Castro. Un abrazo grande por estar con nosotros. Gracias siempre, ¿eh?

Queremos enviar un cordial saludo a don Gonzalo Baldión, a la familia Baldión Rojas, allá en el rinconcito imbabureño. Y aquí está la voz del inmortal, Julio Alfredo Jaramillo Laborido.

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1: Estamos llegando a la parte final, amigos. Agradecerles por la sintonía y la compañía que han prestado este día martes a nuestra programación de Pasillos y Algo Más. Dios mediante, mañana 13 horas, luego de los deportes estaremos nuevamente con ustedes para complacer sus solicitudes de las melodías, sus mensajes, saludos para sus familiares, para sus amigos, ¿no? Recuerden que Pasillos y Algo Más, un programa de 13 a 15 horas, de lunes a viernes, para recordar estas melodías que nos han dejado varios artistas ecuatorianos que algunos ya no están con nosotros, pero seguimos deleitándonos de sus interpretaciones, de nuestros compositores, que es importante, ¿no? Así es que tengan un resto de martes muy feliz, no se vayan, que ya viene 100% joven para seguir con temas juveniles para todos nuestros amables oyentes. Soy Milton Navarrete, me despido, que tengan un resto de martes muy feliz. Adiós.

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5: El mensaje del Papa León XIV para el centenario del Domum nos dice: la unidad misionera, obviamente, no debe entenderse como uniformidad, sino como convergencia de los diferentes carismas con el mismo objetivo: hacer visible el amor de Cristo e invitar a todos al encuentro con Él. La evangelización se realiza cuando las comunidades locales colaboran entre sí y cuando las diferencias culturales, espirituales y litúrgicas se expresan plena y armoniosamente en la misma fe. Por lo tanto, animo a las instituciones y realidades eclesiales a fortalecer el sentido de comunión misionera eclesial y a desarrollar con creatividad formas concretas de colaboración entre ellas para y en la misión.
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0: Buenas tardes, queridos oyentes de Radio Sucumbío. Estamos una vez más aquí en 100% Joven con este temazo de fondo. Y aquí además con nuestra increíble amiga Ingrid. Ingrid, ¿cómo estás el día de hoy?
1: Hola, hola, hola a todos nuestros escuchantes. ¿Cómo es?
0: Oyentes, queridos oyentes.
1: Oyentes, oyentes. Yo siempre digo, visitantes, espectadores. Estoy acostumbrada a TikTok, perdón.
0: Tiquitique la pantalla.
1: Hola, ¿cómo están todos? Mucho gusto. Y estamos con toda la energía, empezamos un día con toda la energía. Eso queremos para nuestra gente del Lago Agrio, Sucumbíos, la provincia en sí. Para todos Sucumbíos.
0: Para todos los queridos oyentes de 100% Joven. Ingrid, yo tengo algo que contarte. La verdad, ese es un tema serio. Es un tema serio. Vamos a bajar la música y vamos a hablar seriamente. Es hora de ponernos serios. Yo no puedo creer la cantidad de calor que hace, Dios mío.
1: Verdad. ¿Sabes de qué me da ganas? Una rica michelada.
0: Uy.
1: No, mentira. Una limonadita, un juguito por ahí, ir a la playita, ir al río. Muy chévere, me encantaría ir hoy día.
0: No. Uy, imagínate ese río, cómo debe estar, delicioso.
1: Ay, ahorita debe estar bien friecito. Imagínate las personas de Lumbaki que están por allá. Que me encantaría ir a las cascadas, refrescarme un poco, porque ya el agua es más bonita, más cristalina, no como acá. Que ría guarico. Un poco café.
0: ¿Cómo? No, hay que cancelarla.
1: No, mentira. Cuando está haciendo calor, está verde, para que sepas, diferente.
0: Acá enterándome de cosas. Pero bueno, mandarle un saludo claro a los de Lumbaki y Cascales. También un saludo que están siempre oyentes, siempre expectantes de la programación de 100% Joven y Radio Sucumbíos. Y a los queridos taxistas, los afortunados y los no afortunados, los afortunados que tienen aire acondicionado y los que no. Pobrecitos,
1: ay,
0: qué calor.
1: ¿No?
0: Pobrecito por
1: ellos,
0: qué calor.
1: Los del centro, ¿cuánto calor no debe estar haciendo?
0: Sí,
1: ¿verdad?
0: Terrible calor para nuestros queridos trabajadores de Sol a Sol, que ahorita deben estar soportando un calor inmenso. Tómese un tiempito, escuche la buena música y hidrátese. Es importante hidratarse. Es muy importante. Pero Ingrid, mira, yo te quiero aumentar un datito de por qué hace calor. Yo investigué por qué hace calor. Dice, obviamente porque estamos en la temporada cálida, porque agosto y octubre se registra periodos de calor, pero terribles, tú te derrites, así que ten cuidado en salir a la calle, no vaya a ser que te derritas, querido oyente, como el bombón.

0: algo. ¿Ustedes también sienten que salen 5 minutos de la casa y ya están buscando una sombra, un ventilador?
1: Pasa,
0: o algo bien heladito para refrescarte porque este calor no está jugando. Dice, ¿pero por qué hace tanto calor? En nuestra Amazonía influyen muchos factores como la humedad. Es verdad. Verás que yo he ido por ahí a atrás del parque ecológico y esa parte de ahí,
1: okay.
0: Esa parte de ahí es mucho más fresquita. ¿Y sabes por qué?
1: ¿Por qué?
0: Por los árboles. Por esas partes de ahí es por donde justo es más fresco, por los árboles. Porque como acá en la ciudad ya no hay tanto de esos árboles que hacen la sombrita y todo.
1: Uh-huh.
0: Entonces ya hace más calor, es más sofocante. Por eso nuestros... No sé si cuando ustedes se van a la finca hay ese calor, sigue haciendo ese calor, pero no es el mismo. Es como más fresquito por el tema de los árboles, de la naturaleza. Eso también es importante.
1: Un calor que refresca, podemos
0: sí,
1: decirlo así.
0: Sí, un calor que refresca. Es que ahí corre como más vientecito, más interesante.
1: Mira tú, Ingrid ya nos acaba de dar una parada.
0: Es diferente,
1: para el calor.
0: Es diferente estar en la ciudad de la Amazonía, que es mucho más calurosa porque se concentra el calor,
1: sí,
0: que irse por allá como al parque ecológico o irse por el río, porque ya es un poco más frío, obviamente, por la naturaleza en sí.
1: Pero bueno, le dejamos con este temazo. Gracias por la información, Ingrid. Y bueno, dejamos con este temazo que tiene por título ¡Qué calor de supermercado!

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0: soy una persona optimista. Yo creo que el calor tiene algo bueno. ¿Tú qué piensas?
1: A ver, Jeremy, cuéntame, ¿qué tiene de bueno?
0: A ver, según el internet y según la información, el calor tiene algo bueno. Todo lo malo tiene algo bueno y todo lo bueno tiene algo malo. Nada es perfecto, date este dato. Dice, obviamente hay salud y hay salubridad en el bienestar físico. La vitamina D, la depuración a través de la transpiración, el estímulo al estado de ánimo, la luz, digo, el calor te da alegría, así dicen. Bueno, provee una liberación de serotonina, neurotransmisor encargado de regular el humor y la energía. Anda, párate en el sol para que te pongas feliz.
1: Yo no me sentí hoy día feliz ahí con un montón de calor y sin luz en el colegio, imagínate.
0: Ay.
1: Y ni los ventiladores funcionaban, así que yo no sé si estaba tan feliz. Oigan, pero yo quería hacerle una preguntita a mis queridos oyentes. Miren, si pudieran elegir, ¿preferirían vivir en un lugar donde siempre hace frío o donde siempre hace calor? ¿Cuál preferirías tú, Jeremy?
0: Oye, qué buena pregunta. Es que ninguno de los dos lo soporto, para serte sincero.
1: No, no, la verdad, lo más sincero para mí, me gusta más el frío.
0: Oh, el frío, claro.
1: El frío, frío. Por eso me encanta Quito, la verdad. Pero no, igual me sigue gustando mucho mi laguito. Por eso nunca me voy a ir de mi laguito.
0: Oh, de la República Chiquita.
1: Pero sí hace falta un airecito.
0: Será, no.
1: Un airecito. Oigan, y otra preguntita.
0: Diga.
1: ¿Cuál es su mejor truco para combatir el calor en la Guagrio?
0: Oye, qué buena pregunta. ¿Cuál es el mejor truco para combatir el calor en la Guagrio? Cada persona, cada oyente tiene su truco y queremos escucharlo, claro que sí. Así que vamos a solicitar sus respuestas al siguiente número. 0986-560430. Repito, y esta vez de forma más lenta. 0986-560430.
1: Oigan, queridos oyentes, y otra preguntita así, un poco preguntona, ando el día de hoy. ¿Qué bebida no les puede faltar en su casa con este calor? A mí, la verdad, me gusta la agua panela.
0: ¡Ay!
1: Hola. O el limoncito con panela. Me encanta.
0: Yo,
1: ¿tú, Jeremy? ¿Qué te gusta tomar cuando está haciendo mucho calor?
0: No puede faltar la limonada. En mi casa toman mucha limonada.
1: La limonada, cierto, con mucho hielo. Riquísimo.
0: Limonada con azúcar morena, con panela, con hielito.
1: Ya ven, todos les gusta la limonada con panela.
0: Uy, qué
1: díganme, queridos espectadores, ¿qué les gusta tomar cuando está haciendo mucha calor aquí en la Guagrio? Cuéntenos.
0: Estamos nosotros atentos, expectantes y oyentes de sus mensajes. Así que no se despeguen de la programación de 100% Joven y sigan disfrutando allá en el Mercado Central, en la cooperativa, en los trabajos. Aunque estés en tu asiento, tú baila que nadie te va a decir nada. He escuchado una frase de una serie llamada Ted Lasso que dice: ¿sabes cuál es la mejor forma de combatir la depresión?
1: ¿Cuál?
0: No, así no. Bueno, es el baile.
1: Verás que el mes pasado estuvimos en el mes de la prevención del suicidio.
0: Correcto.
1: Por si acaso.
0: Así que pilas con eso.
1: Mira que yo hoy día estuve precisamente haciendo un video sobre eso en el colegio. Hablan mucho de estos temas ahora en los colegios, verás. Antes no eran tan tocados, pero ahora sí respetan mucho la salud mental.
0: Qué bueno que se ha tomado en cuenta, la salud mental es muy fundamental, muy necesaria, es igual importante que la salud física. Pero bueno, continuamos con los temas de 100% Joven y recuerden que la tristeza no te puede dar si tú estás en movimiento.

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0: Siempre con ritmo, siempre con alegría, aquí en 100% Joven, en Radio Sucumbido 105.3. No se despegue esta programación que tenemos temazos sonando, así que levante las manos, alégrese, que puede hacer calor, pero aproveche ese calor para prender su corazón y baile y disfrute, que hoy es martes y son 15 horas con 52 minutos, ya falta poco para que sean las 4 de la tarde. Me comenta mi querida Ingrid que ya tenemos las respuestas a los comentarios, Ingrid. ¿Cómo así?
1: Queridos, queridos oyentes, miren que ya no respondieron a las preguntas, dice. Y la pregunta era, ¿prefieren el frío o el calor? Dice el oyente desde Cascales.
0: Okay.
1: Dice, yo prefiero el frío porque con una cobijita y el café se arregla todo. En cambio, con este calor, uno se baña y a los 5 minutos ya está sudado otra vez. ¿Verdad? Oh. Eso me ha pasado y uno se termina bañando como 5 veces en el día.
0: Sí, qué rico bañarse muy seguido. Y mejor más para el aseo, o sea, uno tiene que andar aseado, limpio, bañadito, fresquito, que en estos calores uno se derrite. ¿Tenemos más respuestas?
1: Diego, pero también hay personas que aman el calor y disfrutan estos días calurosos. Vamos con otra preguntita porque queremos conocer sus secretos para sobrevivir de este calor, ¿ya?
0: Cuénteme.
1: ¿Cuál es su mejor truco para combatir el calor? José me está respondiendo, dice, mi truco es tener siempre una botella de agua fría y buscar la sombrita, porque aquí en Lago Agrio uno sale un ratito y parece que ese sol está cobrando arriendo.
0: Oh.
1: Muy chistoso, me gusta.
0: Cobrando arriendo, y yo sí entendí el chiste.
1: Verdad. Aunque a veces siento que cuando uno pasa más encerrado, hace más calor,
0: correcto.
1: Y ¿sabes qué? Tiene mucha razón.
0: También
1: es importante hidratarnos y buscar lugares frescos. Es fundamental. Ahora dígame, ¿qué bebida no puede faltar en sus casas cuando el calor está insoportable? Dice el oyente desde Gonzalo Pizarro. En mi casa nunca falta la limonada bien fría, aunque si por mí fuera, tendría una piscina llena de jugo de maracuyá.
0: ¡Míralo!
1: Mira que son bien imaginativos con las preguntas, ¿no? Con las respuestas.
0: Una piscina de maracuyá.
1: Oye, con unos hielitos, la verdad sí se me antoja una piscina de maracuyá.
0: ¿Te bañas o te la tomas? Una de las dos.
1: Dice, todavía no, que nos invite a esa piscinita, ¿ah? Nos invite.
0: Atracción en Gonzalo Pizarro, piscina de maracuyá por nuestro amigo, ¿cómo se llama?
1: Solo era desde Cascales, pero creo que se llama José.
0: Además de proyectado, tiene una piscina maracuyá, mira tú. No, la plata.
1: Sí, hace falta eso, la verdad. Una piscina de maracuyá en la web, ¿te imaginas? Qué chévere.
0: Uy, qué rico. Oye, respecto a tu pregunta acerca de... ¿Cómo se llama? ¿De qué prefieren, el frío o el calor? Aquí tengo una respuesta que no sé si leerla porque está un poquito picarda.
1: Cuéntanos.
0: Mi querido amigo Pedro desde Leno me dice, yo prefiero el frío porque siempre ando caliente. Pedro, ¿cómo así, Pedro? La fiebre
1: ese
0: anda mal.
1: Pedro anda bien picarón por lo que veo.
0: Pedro. Pedro solicitando sus canciones. Pero bueno, ya tenemos la respuesta para los programas. Y tú respondiste que tú preferías el frío, ¿no?
1: Yo la verdad sí, yo prefiero el frío, 100%.
0: El frío.
1: Me encanta
0: el frío. Yo creo
1: pero
0: que...
1: la verdad, sí, me gusta el agua agria. Cuando uno se va al río, así, pues ya se me quita el enojo y digo, pues no, también se la pasa bien aquí en Laguito, ¿no? Bueno, en sí, en la provincia de Sucumbías.
0: Claro que sí, nuestra querida República Chiquita, así que no se desconecten de la programación de 100% Joven. Continúen bailando, refrescándose con estos temazos y recordarles que son 15 horas con 56 minutos. Y también
1: tenemos una pequeña sorpresita. Ya mismo viene una querida invitada muy chévere que se llama Grace, me parece, que es una cantante. Entonces estamos esperándola ya con esta sorpresita, Grace nos va a venir a acompañar un ratito en el programa.
0: Qué sorpresa, tan sorpresa, pero bueno, esperen la entrevista.
1: No,
0: para
1: no,
0: que
1: la sorpresa va a ser en la entrevista, Jeremy. Yo solo la estoy anunciando.
0: Pilas con la sorpresa, ¿eh?
1: Pilas con la sorpresa.
0: Se acerca la sorpresa. Pero bueno, continuamos con la programación de 100% Joven aquí en Radio Sucumbíos. No se despeguen, disfruten de estos increíbles temazos. Los dejamos con Tú Eres Ajena de Eddie Herrera.

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0: Damas y caballeros, hemos vuelto con los temazos de 100% joven y esta vez ya tenemos la sorpresita aquí, ¿sí o no, Ingrid?
1: Verdad, ya hablamos sobre esto. Hoy tenemos una invitada muy especial en nuestra cabina, una joven con talento que a su corta edad está dando pasos en el mundo de la música. Nos acompaña Grace Ortiz, una joven cantante que tan solo 16 años, imagínate Jeremy, menor que yo, orgullosamente de Lago Agrio, nuestra querida tierra amazónica. Grace, bienvenida a tu espacio radial, nos alegra tenerte aquí.
0: Qué gusto tenerte aquí.
2: Muchísimas gracias, la verdad me siento muy feliz y contenta por hacerme la invitación de estar aquí con jóvenes. La verdad, súper, súper feliz y emocionada.
0: Qué felicidad escuchar eso. Un futuro talento, la contraparte de que hay, ¿cómo se llama? De que, uy, yo me olvidé cómo era la frase. Pero
1: ya
0: el punto
1: te olvidaste,
0: es que
1: Jeremy. Hace rato lo dijiste bien, ahorita ya no lo dijiste.
0: Lo dije bien. A ver, vamos a pensarla bien la frase. Hay apoyo, falta talento, pero ella es la contraparte de eso. Hay talento, pero ahorita vamos a darle todo el apoyo.
1: Exactamente. Grace, bienvenida a nuestra cabina. ¿Cómo te sientes hoy estar aquí compartiendo una historia con nuestros oyentes?
2: La verdad, súper feliz y emocionada, como le dije antes. Primeramente, gracias por la invitación, más que todo. La verdad, me gustaría compartir con ustedes sobre mi talento y cómo ha ido naciendo desde pequeña.
0: Oye, pero qué buena pregunta. Eso justo que te quería preguntar. Grace, coméntanos un poco sobre ti. ¿A qué se debe este deslumbre de arte tuyo?
2: Pues la verdad, primeramente porque es algo que me gusta y me nace. Porque la verdad que desde muy pequeña me ha nacido eso, lo que es la música, el arte y todas esas cosas. También por unas historias que entonces desde ahí me ha nacido lo que es la música.
1: Grace, ¿a qué edad descubriste que te gustaba cantar? Cuéntanos.
2: A los 6, entre los 7 añitos, por ahí.
0: O sea, ya desde muy chiquita tú ya llevabas esto de la música en tu sangre, como quien dice.
2: Ajá, exacto.
0: ¿Alguna inspiración, alguna persona que te haya motivado a cultivar el talento de cantar, a seguir creciendo?
2: Mi bisabuelita por parte de mi mamá.
1: Ay, qué lindo. Claro, mira que siempre la familia es la que te apoya. Qué bonito. Grace, cuéntame, más o menos, ¿cuál fue la primera canción que tú cantaste?
2: La primera canción es de Carolina Ross, que es Me Vas a Extrañar.
0: Oye.
1: Ay, me encanta esa música, verás. Me encanta.
0: Ahí entran cantantes, como quien dice. Hablando de canciones, Grace, coméntame un poco acerca de tus primeras presentaciones, los nervios que pudiste llegar a tener o siempre fuiste segura, como te vemos ahorita.
2: La verdad, no, siempre. Por ejemplo, cuando tuve mi primera presentación, siempre habían esos nervios. O cuando habían esos concursos, siempre habían esas dudas de que será que gano, será que no. Los nervios, más que todo, siempre. Pero también, como decía, la motivación de mi madre, de mi papá y todo, era como que, mija, tú sí puedes. O así, personas que yo conocía me iban a hacer barra o apoyarme, Grace. Tú sí puedes. Por ejemplo, el primer concurso que tuve fue el concurso del pasillo que hubo en el Frederick Taylor.
0: Okay.
2: Quedé en quinto lugar para elegir a la semifinalista. Entonces de ahí tenían que elegir 4. Uh-huh. Y faltaba una y yo quedé en tercer lugar. Pero siempre, nunca me dejaba vencer de que, o sea, para mí era no, iba más que todo a participar. Así ganara o no, era más que todo participar e ir aprendiendo de los errores, porque los errores uno se aprende.
0: Disculpa que te interrumpa, Grace, pero ¿cuántos años tenías cuando participaste en tu primer concurso?
2: Ahí tenía 14 años.
0: 14 añitos en primer concurso. Oye, qué genial. Y me comentas que fue tercer lugar, o sea, de quinto subiste a tercer lugar.
2: Sí.
0: Prácticamente remontaste.
2: ¿Sí? Ajá.
0: Oye, yo le tengo una similitud con un personaje que nosotros conocemos. Messi. Eso desde chiquita, tenía el apoyo del pueblo.
1: Verdad, ¿no? Yo creo que Radio Sucumbíos está aquí para dar un espacio a las personas que quieren darse a conocer. Así que es importante también recalcar todo esto. Y dime, ¿cuál ha sido uno de los momentos más emocionantes que has vivido siendo cantante?
2: ¿Cómo?
1: O sea, ¿cuál ha sido como tu lugar favorito donde has ido a cantar o algo emocionante que tú has vivido cuando te fuiste a presentar?
0: ¿Sabes qué? Disculpa, replanteando la pregunta un poquito, ¿cuál crees que tú es el mejor momento como cantante? O sea, ¿has ganado un concurso o has cantado la canción que te gusta, el público se ha emocionado? ¿Los mejores momentos que has tenido?
2: La verdad, en el Frederick Taylor, ahí fue mi primer concurso, como lo dije. Ahí donde gané, la verdad sentí una emoción, sentí al principio decía, bueno, si no gano, o sea, eran como que mi autoestima se iba bajando, era no como decir, caía, no, es que yo voy a ganar o así. Igual yo me metí en eso en la cabeza, bueno, si no gano, pues ya ni modo, ya, pues ya igualmente ha de haber otra oportunidad y para la otra he de ir ganando. Entonces eso, y de ahí también después hubo un concurso, lo que es en el canal TV, en el canal TV 29, y ahí fue la presentación para darnos los premios en el Parque Nueva Loja.
0: Okay.
2: Ahí fue donde también hubo una emoción mía.
0: Cuéntanos un poco más sobre ese concurso, que se escucha muy emocionante, el de TV 29. ¿Cómo fue? ¿Qué aconteció?
2: La verdad, yo me enteré por una amiga que ella subió en la página, en el estado. Yo le pregunté que dónde era eso, cómo me podía inscribir, y ella me pasó el número a la persona que tenía que inscribir. Entonces de ahí yo me inscribí e ingresé a concursar. Y el concurso era de 3 sábados, no era un solo día. El primer sábado concursé, y como ya entré con género cumbia, concursé, me dieron sus criterios los jurados, y listo. Entonces el siguiente sábado así mismo, y el tercer sábado decían el ganador. Entonces ahí ya me dijeron que quedaba pues en segundo lugar, pero ahí no fue donde sucedió que iban a dar el premio.
0: Okay.
2: Sino que nos hicieron una participación en el Parque Nueva Loja, y fue donde yo decía, wow, era emocionante ir a la tarima del parque, más que todo, y decir de que...
0: Lo más
2: de
0: cercano,
2: cómo quedamos de ganar.
0: Lo más cercano a ser cantante profesional, una tarima y un público alentándote, ¿no?
2: Exacto, sí. Súper emocionante.
0: Oye, genial, segundo lugar, pero ¿a qué se debe ese segundo lugar? ¿Qué faltó? ¿Qué fue lo que faltó? ¿Recuerdas?
2: Sí, lo que es en el movimiento del micrófono.
0: Ok.
2: También en lo que es la afinación y un poco el compás. En eso. En lo que me recuerdo, lo que dijeron el jurado calificado,
0: o sea,
2: el compás.
0: Ajá. ¿Cuántos años tenías en ese momento?
2: Fue recién, tenía 15.
0: 15, o sea, muy poquito tiempo. ¿Nos repite tu edad, por favor?
2: Tengo 15, voy a cumplir 16 el mes.
0: O sea,
2: mes
0: fue reciente,
2: que
0: hace muy reciente. Poquito, y experimentó esta bonita sensación de cantar en público.
1: Mira que hubiera sido chévere que hace un tiempo, verás, que aquí en Radio Sucumbidos iba a ser el concurso de los pasillos.
2: Sí, yo estaba bien.
1: Estabas inscrita. Ay, pero se canceló.
0: Lamentablemente se canceló.
1: La verdad, yo también me iba a meter, ¿sabes?
0: Oye, allá entre cantantes. Yo tengo salud. Importante.
1: Jeremy solo tiene salud. Es lo importante, a ver. Entonces, cuéntame, Grace, ¿qué te gusta hacer además de cantar? ¿Te gusta algún instrumento? ¿Tocas algún instrumento?
2: Sí, la verdad toco la guitarra. Pero siempre me ha gustado también tocar lo que es el piano, y estoy con eso de que quiero tocar el piano. Entonces ya, si Dios dará una oportunidad, entonces lo haré y iré aprendiendo para aprender otro instrumento, aparte de lo que es la guitarra.
0: Oye, qué espectacular, ¿no? Tú tocando el piano y cantando, ¿te has proyectado, te has disociado
2: sí,
0: de esa forma?
2: Sí, y he visto así, y siempre, o sea, esa ha sido una emoción mía, la verdad, de que tocar y cantar.
0: Una proyectada emocionante, como quien dice. ¿Y qué canción estarías cantando en tu disociación? En tu sueño de estar tocando el piano y cantando. ¿Qué canción sería la ideal para ese momento?
2: Lo que es la de Carolina Ross. Me encanta esa canción, la que dice Me Vas a Extrañar. Y yo la he escuchado que ella canta con el chico en el piano.
1: En el piano, ajá, sí. Es muy bella, bonito. ¿Verdad? La música. Te recomendamos escucharla, Jeremy. Escúchala. Es muy buena porque además esa chica canta hermosísimo. Uh-huh. Muy, muy lindo. Entonces, Greg, ¿qué tal si cantas una musiquita? Sí, ya para escucharte, ¿qué tal?
2: debe cantar hermoso. Yo
0: pero
2: que
0: vamos
2: sí.
0: a poner un poquito de tensión y un momento de espera. Yo pienso que lo óptimo sería después de la pausa comercial, porque estamos muy cerca, pero muy cerca de la pausita comercial. Así que, querido público, queridos oyentes, no se desconecten si ustedes quieren escuchar a Grace cantar. ¿Qué canción vas a cantar? Disculpa.
2: No me arrepiento de este amor de Gilda.
0: No me arrepiento de este amor. Ok, vamos a ser expectantes, oyentes totales de su hermosa voz y su canto. Así que no se conecten a la programación de Radio Sucumbios aquí en 100% Jóvenes.

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2: Hemos vuelto esta vez con la canción que va a cantar nuestra querida Gray. Pero antes de empezar, quiero hacer una dinámica muy cortita. Vamos a hacerlo como si fuera un programa de televisión, ¿te parece? Y lo vamos a denominar Los Jóvenes Tienen Talento. ¿Te gusta esa dinámica?
3: Obvio, Jeremy, me encanta la dinámica.
2: Así que vamos, 30 segundos de dinámica y para que cantes, querida Gray, ¿ok? A ver, vamos a ponernos en la situación, estamos en televisión, vamos a hacerlo. Amigos y amigas, sean bienvenidos una vez más a Los Jóvenes Tienen Talento aquí en Quito, son las 12 de la
3: Quito,
2: noche.
3: En Quito, sucumbío, Jeremy, yo, por favor, Lago Agrio.
4: Yo ahorita estoy proyectado en Teleamazonas, espérame, estoy proyectando.
3: En Ecuavisa,
2: no, mentira. Estamos aquí en Sucumbíos con el programa de Los Jóvenes Tienen Talento y tenemos aquí a la espectacular, a recién ganadora de 2 Grammys de Oro, Grace. Un saludo, Grace, ¿cómo estás?
3: Un saludito, bienvenida.
5: Muchísimas gracias, la verdad, muchos saludos para las personas que nos están viendo en ese momento. Muchas gracias.
2: Bueno, el día de hoy nos vas a cantar algo muy interesante. Coméntanos, ¿qué nos vas a cantar?
5: No me arrepiento de este amor de Gilda.
2: Así que si quieres ganarte el pase de oro a la final, tienes que cantar. Grace, tu participación en 3, 2, 1.

0: Querida Gray, qué hermoso canta, Dios mío, mi querida Gray.
1: Me encanta, me encanta, me encanta. Hay talento, damas y caballeros.
0: Hay talento en sucumbidos, para que vean. En la Guagro. Bueno, yo digo que hay talento en todo Ecuador en general. Pero falta el apoyo, falta el apoyo. Así que esperemos que Gray nos ayude con sus redes sociales para que vayan las personitas a seguirla, a comentarle, decirle, a felicitarle, porque ahorita va a un concurso. Entonces, esperemos que le vaya muy bien a Gray.
1: Muchos éxitos, Grace. Y coméntanos, redes sociales, algo que nos quiera decir antes de tu despedida.
2: Instagram, Facebook y Telegram.
1: ¿Cómo te podemos encontrar en esas redes sociales?
2: En Instagram como Steffi@17.
1: Listo, listo. Por si algún día necesitan una cantante aquí está con Steffi@17, ¿no? En Instagram. Pero bueno, agradecerte tu participación, Grace. La verdad, felicitarte, cantas espectacular. Espero verte en ligas mayores y espero te vaya muy bien en ese concurso.
0: Muy bien, me encanta, me encanta. Entonces, esperemos que le vaya muy bien a Grace el día de hoy. Felicitaciones, cantas muy hermoso.
1: Claro que sí, canta bellísimo. ¿Algo que te gustaría decir, Grace, antes de despedirte?
2: La verdad, chicos, muchísimas gracias. Súper contenta de compartir con ustedes y sigan adelante, así, porque como dicen, aquí en La Guagri y en Sucumbíos sí hay talento, pero lo que no hay es apoyo, así que sigan adelante, igualmente para todos esos chicos, niños que están emocionados y aficionados a lo que es en la música, sigan adelante que esto sí se puede y se logrará.
1: Bueno, agradecido con tu presencia, y ella es Gray, aquí en 100% Joven, no se despeguen de la programación.

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0: mencionado que esta canción era de Miranda, no recuerdo, pero esta canción es de Belan. Belanova, claro, esta canción de Rosa Pastor es de Belanova. Yo quería ser esa mujer. Canciones que muchos hombres hemos cantado para ser conocidos. O sea, no pasa nada con el
1: Los tío. Hombres siempre se sienten identificados con músicas que hicieron mujeres para mujeres.
0: Yo limpio la casa con Selena Quintanilla. No hay ningún problema.
1: Y Jeremy, ya sabemos.
0: Oye, no. Estoy confesando acá que
1: Jeremy, hablemos de la pregunta del día.
0: Claro que sí, la pregunta del día. Qué bueno que vas a esa dirección, Ingrid. La pregunta del día. Esta es una pregunta que a mí, hace un par de momentos se me ocurrió. Pero hace un momento, hace un par de horas, mejor dicho. Ingrid, digamos que tú y yo vivimos en un mundo donde los superpoderes existen, donde este sueño se hizo realidad, de que podemos volar, podemos tener superfuerza, podemos regresar en el tiempo. Pero quiero que me digas tú y nuestros queridos oyentes, claro que sí, que ¿cuál es, a tu consideración, cuáles son los superpoderes más inútiles que existen? Ejemplo, poder volar, pero dentro de un avión.
1: Sabes, yo estaba pensando en un superpoder que decía que puedes hablar con las hormigas. ¿De qué te serviría hablar con las hormigas?
0: Oye, pero para el chisme sí, ¿no?
1: O sea, para el chisme sí, pero ¿de qué te sirve?
0: Hormiguita, vaya, métese a la casa de mi novio y vea si está bien, ¿ok? Si no, más infiel. Es útil.
1: Claro, es útil. Eso sí es útil. Eso bueno, no tanto. O también puede ser saber cuando alguien acaba de estornudar. ¿O cuántas veces ha estornudado en su vida?
0: Qué inútil poder.
1: Es que, no tiene explicación ni nada, pero ¿de qué sería útil ese superpoder?
0: Busquemos la utilidad. ¿A un médico quizás? No, pero ¿para qué?
1: Es que ¿para qué? O sea, no tiene sentido.
0: ¿Para qué? Otro superpoder sería chévere, o sea, pero sería inútil. Saber la hora.
1: A todo el día.
0: No puedes ver el reloj, pero tú sabes la hora.
1: Eso sí está bueno. O sea, para yo que siempre llego tarde, la verdad, bueno.
0: O sea, pero para eso existen los relojes, ¿no?
1: O sea, sí, pero es que no siempre tienes un reloj a la mano, la verdad. Correcto. O no siempre tienes un celular.
0: Tienes utilidad, pero amigo, créeme que los Vengadores no te van a llamar con ese poder, ¿eh?
1: Ah, la Liga de la Justicia.
0: No tiene justificación.
1: Verdad, no tiene justificación. Pero ¿qué tal, queridos oyentes? ¿Ustedes qué opinan? ¿Cuál sería su superpoder innecesario? Inútil, mejor dicho.
0: Inútil. ¿Cuál?
1: Ustedes comenten, escríbanos y díganos qué superpoder les gustaría tener a ustedes totalmente inútil.
0: Nos pueden escribir al siguiente número: 0986-560430. Repito dígito por dígito porque me viene mejor de decir dígito por dígito. 0986-560430. Ahí nos pueden escribir cuáles ustedes creen que es el poder más inútil que hay. Yo tengo otro, otro superpoder que es totalmente inútil. Saber el clima a precisión.
1: O sea, los grados y todo.
0: Puede ser, si quieres hacerlo más útil, puede ser eso. Un superpoder muy inútil, como que, ¿sabes qué clima es? Ahorita está lloviendo. ¡Qué gran superpoder que tienes, amigo! Gracias, no me di cuenta. No es como que ahorita estuviera lloviendo. Es un superpoder totalmente innecesario, la verdad. Pero bueno, ¿algo otro superpoder que tengas en mente?
1: La verdad, no tengo ningún superpoder más porque... Sí, ¿sabes qué? Poderle cambiar de color a una cuchara. O sea, tú puedes ir por todo el mundo cambiándole color a las cucharas. O sea, imagínate una cuchara verde, amarilla, azul, gris, de todos los colores. Un arco iris. Imagínate ese poder. No te sirve para nada, pero estaría chévere.
0: Sería una mano de obra muy eficiente.
1: De ya todos sea. Los colores.
0: Ese es el único ventaja que tendrías, que sería contratado en todas las fábricas de plásticos para que... Para poder...
1: Para los colores de las cucharas.
0: Correcto. Pero bueno. Nos pueden comentar su superpoder más inútil que ustedes crean. Y claro, nos despeguen de la programación de 100% joven aquí en Radio Sucumbido 105.3. Recuerdo la hora, son 17 horas con 12 minutos. Mandarle un saludo a todo el mundo y que sigan disfrutando de esta bonita programación.

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0: ¿Qué temazo de Good Kid From The Start? Que prácticamente ama de que este chico se enamore de una chica desde el inicio, pero esta chica ya está con otro chico, así que no pueden estar juntos. Canciones de desamores con buenos ritmos aquí en 100% Joven. Ingrid, yo veo que ya nos han llegado respuestas a nuestra pregunta de cuál es el superpoder más inútil. ¿Qué respuestas tenemos?
1: A ver, aquí está María desde Gonzalo Pizarro. Mira que nos escuchan bastante de Gonzalo Pizarro.
0: Saludos para Gonzalo Pizarro, sí, claro que sí.
1: Saluditos. Dice, yo quisiera tener el poder de encontrar un control remoto, pero solamente cuando el televisor está apagado. Bueno, tiene sentido, ¿no? ¿No les ha pasado que siempre se les pierde el control remoto?
0: A mí sí. No pasa nada. Sí. Hay que ponerle rastreador esas cosas.
1: Verdad, porque sí. Siempre se pierde. Yo verás que una vez pasé con 2 meses perdido el control remoto de mi televisor. Mi mamá decía, ya se robaron, todo es tu culpa.
0: Todo es tu culpa, Ingrid.
1: Todo es tu culpa, Ingrid. Tú la dejaste en la ventana, se robaron los niños del vecino.
0: Yo pensé, Ingrid, te lo llevaste a la escuela. No, los niños del vecino.
1: Así es.
0: Deben ser muy traviesos esos niños, traviesos.
1: Sí, son muy traviesos.
0: Pero bueno, acá tengo un comentario de parte de María José. María José desde Cascales. Un saludo para Cascales, claro que sí. Allá con la frescura y con el buen ritmo. Nos dice, advertencia de peligros estéticos. Mira, existe el sentido del hombre araña, ¿ya? De que él detecta peligros y los esquiva. Pero tú te imaginas
1: así
0: poder...
1: Como el de Ken, que siempre sabía cuando Barbie necesitaba ayuda.
0: Algo así. Yo no he visto la película de Barbie.
1: No, es película. Es la serie y las películas. Siempre la serie de Barbie decía que Barbie, por ejemplo, necesitaba construir algo.
0: ¿Y qué?
1: Entonces, ¿y qué? Aquí estoy yo. Y aparecía él y siempre le construía mal. Y siempre Barbie terminaba haciendo todo. Pero el tema es que siempre trataba de ayudar.
0: Ken es como de Enchufe TV. Yo ya estoy, decía, Ken, necesito $10,000, yo ya estoy. Gracias, Ken, qué útil. Pero bueno, yo lo que intentaba decir era advertencia de peligros estéticos. Es decir, imagina que tu sexto sentido se activa durante con un fuerte pitido que suena. Pero lo que pasa es que estás a punto de cometer

0: un error de moda garrafal. Ese es el...
1: Para las estilistas sería muy bueno, la verdad.
0: Muy útil. Pero ellos ya saben, pues son estilistas, pero no sé, imagínate poner, no sé, es que yo no sé mucho de moda, Ingrid. Dime un error garrafal de la moda.
1: Bueno, verás, yo en uñas, para mí, hacerse las uñas de pato, es lo que ahora está de moda, son unas uñas súper anchas y para abajo. Entonces, eso era antiguamente lo más famoso. Ahora se lo ve como algo...
0: Garras.
1: Algo como garras.
0: Son garras.
1: Horrible, horrible.
0: Las garras
1: la
0: en la barriga.
1: A mí no me gusta, pero he visto que hay varias clientas que les gusta hacerse eso.
0: Les gusta aruñar. Yo creo que por eso hacen aruñan ahí como método
1: verdad,
0: de defensa.
1: Verdad, verdad. Mira que aquí estoy leyendo de Naomi, desde Naomi. La Guagria, dice. Yo quisiera poder hacer el arroz se cocine 5 segundos más rápido.
0: Naomi es muy específico, ese superpoder.
1: No es? Sirve para nada, pero está bueno.
0: A ver, es que no sé, imagínate Naomi se hace cocinera. A ver, vamos a poner la mejor situación para este superpoder. Naomi se hace una chef mundial y tiene una competencia.
1: Masterchef.
0: Pero digamos que le quedan ya 5 segundos para entregar su plato y el arroz no está listo. Gracias a su superpoder, puede
1: ahora
0: entregarlo
1: puede
0: a tiempo.
1: Ahora puede presentar el arroz,
0: qué,
1: claro.
0: Qué específico superpoder,
1: sí,
0: Dios
1: sí.
0: mío.
1: Muy bien, muy bien. Me gustan estas respuestas de nuestros oyentes, la verdad. Nuestros oyentes son muy imaginativos.
0: Sí, entiendo, entiendo. ¿Qué opinas tú de un toque de Midas, pero tú dañas las cosas que quieres? El toque de Midas consistía en que el rey Midas tocó todo lo que tocaba se hacía oro. Pero ahora, ¿qué pasa si tú tocas las cosas que más quieren y no
1: se
0: vuelven
1: oro? Y las dañas.
0: Y las dañas.
1: No estaría bien, o sea, imagínate que tú, por ejemplo, te compras un celular nuevo. Por ejemplo, es el iPhone, el último iPhone. Y que tú estés tan emocionada por eso y ahora ya no puedes ocuparlo.
0: Eso más una maldición que...
1: Creo que es más una maldición que un poder, la verdad.
0: Pero bueno, nos comenta acá mi amigo Gustavo. Gustavo, qué gusto. ¿Cuánto tiempo? Desde Leno también, Gustavo. ¿Cómo está todo por allá? ¿Cómo está la gente disfrutando con la programación de Radio Sucumbíos? ¡Claro que sí! Faltó un minuto para que sean las 6 de la tarde y Gustavo nos dice el siguiente. A él le gustaría tener telepatía con plantas de interior. Deprimidas.
1: Oye, pero verás que eso sí sirve para diseño de interior de las personas que les gustan la planta. Por ejemplo, mi mamá es una persona que le encantan las plantas.
0: Pero yo ¿por qué quiero hablar con una planta? Y que aún no
1: para
0: sales...
1: echarle agua.
0: O sea, sí, yo sé que la planta quiere agua, pero la planta ni siquiera sale de su maceta, está bajo tierra todavía. Por
1: no
0: eso
1: sé.
0: Dice plantas de interior.
1: Plantas de interior no significa que estén en su maceta, significa que pueden estar en el interior de una casa, Jeremy.
0: Ah, pero dice deprimidas. ¿Plantas deprimidas? Ah, ya entendí, plantas de interior, pero que estén deprimidas, estén como sequitas, ¿no? Ah, ya entendí, discúlpame, Gustavo. No, pero
1: sí,
0: yo para qué quiero hablar con una planta. ¿Qué me dice? Oye, hoy vi a tu mamá pasar, o vi a tu hermana, o no sé, me imagino. Hoy vi que alguien se metió a la casa. Pero solo
1: claro.
0: sirve en el interior del lugar. No, no me sirve.
1: Mira
0: de noche.
1: Que acá Josué, desde Cascales, dice: mi superpoder sería saber cuándo va a sonar mi teléfono, pero nunca saber quién me llama. ¿Qué opinas tú de esto, Jeremy?
0: O sea, ¿no existe el identificador de llamadas de casualidad? Sería útil.
1: La verdad, yo no lo tengo. Pero hay personas que sí lo tienen.
0: ¿Sabe cuándo van a llamar? Oye, sería... A ver...
1: Imagínate que tú estás llamando y, por ejemplo, salga en el identificador de la llamada extorsionador. Extorsionador de la cárcel de...
0: De por allá lejos.
1: Sí, ¿te imaginas?
0: Pero bueno, esos fueron los comentarios de nuestros queridos oyentes. No se despeguen a la programación de Radio Sucumbíos aquí en 100% Joven.
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8: A ustedes que están celebrando con alegría el mes misionero, el mes de octubre, un saludo de paz y bien, por ser también el mes de San Francisco de Asís. 800 años de la muerte de San Francisco de Asís, y nosotros seguimos alabando a Dios con las criaturas a partir del cántico que Él nos ha dejado. San Francisco fue un gran misionero. Por esto, hasta hoy, es muy recordado en todo el mundo. Entonces, que Él pueda bendecir y animar a cada uno de ustedes durante este mes en sus misiones y también en la campaña del Domum. Domum, Día Mundial de las Misiones. El día para recordarmos que muchas iglesias aún no tienen los recursos necesarios para llevar adelante los programas de pastoral y de evangelización. Por eso la iglesia viene a tu encuentro, y al venir a tu encuentro pide que reze por los misioneros. La primera semana de octubre es para esto. La segunda semana de octubre es para hacer algún ayuno o alguna actividad en donde usted pueda recaudar recursos para colaborar con las misiones. Y la tercera, usted trae en el sobre, o usted trae en una coleta o en una cajita, lo que su creatividad quiser realizar para poder aportar con las misiones. Y la cuarta semana del mes de octubre es para agradecer a Dios por todo lo que Él realiza en nuestras vidas, y sobre todo porque logramos mantener viva la misión de Jesucristo en medio de los cinco continentes y en todos los confines de la tierra. Se acuerde, Dios ama al que da con alegría y retribuye siempre en el doble toda la generosidad de cada persona. Por esto, no tenga miedo. Lo que usted dona, Dios multiplica siempre. Gracias por participar de la campaña del Domo. Gracias por ser misionero y colocar siempre el Evangelio a servicio de la humanidad.

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2: Hemos vuelto con la programación de 100% joven y esta vez voy a hablarles de la canción de Dee Walters de I Love You So. Una canción que fue popular durante la pandemia, que se escuchaba mucho porque no es una canción de desamor en inglés. Esta canción habla acerca del sentimiento de amar tanto a alguien, pero tener esta dificultad de dejar ir. Es verdad que nos dicen, amar es dejar ir, amar es comprender tal cosa. Pero ¿qué pasa si el dolor es tan grande que no quieres soltar? Que es difícil soltar, que prefieres que la soga te apriete la mano que liberarte de eso. I Love You So trata de esto, de la dificultad de que nosotros podemos ir experimentar al momento de soltar un amor o y una relación que duró durante mucho tiempo. I Love You So de Walters aquí en 100% joven.

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11: Hemos vuelto y como dicen por ahí, todo lo bueno tiene que acabar. Ya va siendo hora de acabar el programa. ¿Por qué tan temprano? Recién son las 17 horas con 46 minutos. Esto porque hay clases.
12: Claro, claro. También hay cosas que ocuparnos y hoy ha sido un día muy productivo, muy lindo, muy bello, con invitados. Muy, muy bonito en general.
11: Muy bonito. Hemos conocido a una cantante, pero que tiene demasiado potencial. Demasiado.
12: Mucho talento también. Totalmente en Sucumbíos, en la provincia amazónica, en Ecuador. Hay mucho talento, pero falta apoyarlo.
11: Pero aquí estamos, claro, nosotros 100%
12: aquí estamos
11: joven.
12: Para hacer conocer a las personas, apoyar jóvenes, no importa qué edad tengan. Todos como somos jóvenes.
11: Sería chévere abrir una invitación a todos los cantantes que les gustaría participar en 100% joven, que vengan,
12: claro,
11: canten,
12: obvio.
11: Se presenten,
12: se
11: que nosotros tenemos los brazos abiertos para todo este bello talento que tiene nuestra República Chiquita aquí en 100% joven. República Chiquita, nuestros Sucumbíos, me refiero.
12: Muy bien, nos despedimos con nuestros queridos oyentes. Muchas gracias por escucharnos desde todas las partes, porque partes del mundo también.
11: Partes del mundo. Un saludo para Kazajistán. ¿Cómo están por allá? Un saludo para la India. Ojalá nos escuchen por allá. Si es que nos escucha todo el mundo, claro.
12: Claro, claro, también.
11: Pero bueno. Mandarle, como bien mencionó Ingrid, un saludo para todo el mundo y que no se desconecten de la programación de Radio Sucumbíos 105.3. Antes de culminar, voy a dejar una cancioncita que en su tiempo fue muy popular, que es de los Arctic Monkeys.
12: Muchas gracias por escucharnos. Que tengan un excelente día y un excelente inicio de semana.
11: Nos vemos el día de mañana y los dejamos con Number One Party Anthem de Arctic Monkeys. Nos vemos.

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0: Bienvenidos y bienvenidas a la segunda emisión de Ecuador en Contacto este martes 13 de octubre. En esta tarde les saludamos Sherina Santamaría en el control de sonido y Fernanda Vera en los micrófonos. Atención a quienes nos escuchan porque el INAMI advierte que este miércoles 14 de octubre en todo el territorio nacional se van a registrar niveles muy altos de radiación ultravioleta, con índices de entre 8 y 10 y puntos que alcanzan niveles extremos. La recomendación para cuidar la salud de todos y todas es evitar la exposición prolongada al sol entre las 10 de la mañana y las 3 de la tarde. Con esta información, damos paso a nuestros titulares. Asamblea decide el futuro de David Rosero en el Consejo de Participación. Legisladores de Pachacútic presentan proyecto de ley sobre consulta previa, libre e informada. Experto afirma que la Declaración Regional contra el Crimen Transnacional no cambia las estrategias nacionales.
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0: Comenzamos. El Pleno de la Asamblea Nacional escuchó el informe que aprobó la Comisión de Fiscalización sobre el proceso de juicio político contra David Rosero, consejero del Consejo de Participación Ciudadana. Documento en el que se concluyó que existió un incumplimiento de funciones. Previo al inicio del pleno, nuestro compañero Rolando Goyes dialogó con varios legisladores sobre el tema y nos comparte las declaraciones en el siguiente reporte. Corape informa.
2: Y el país se integra. El Pleno de la Asamblea Nacional inició la mañana de este martes 13 de octubre de 2026 el juicio político en contra del vocal del Consejo de Participación Ciudadana y Control Social, David Rosero, acusado de un supuesto incumplimiento de funciones. El interpelante, el legislador Sergio Peña, que previo al inicio del juicio anunció que apoyaría la censura y destitución de Rosero.
3: Existe un contexto que en este caso ellos mismos indicaron, como un vehículo que no estaba autorizado. No era el vehículo oficial autorizado, eso hay que tenerlo en cuenta. En este caso, ese vehículo que no estaba autorizado, de 10 y 24 a 10 y 40, aparece a 500 metros de la casa de la señora Romero. Hay que ver por qué lo hizo, el chofer no pudo indicarlo. Otra de las cosas importantes es que la pericia que nosotros presentamos de metadatos indica que las fotos no fueron alteradas, que no tiene inteligencia artificial, y la de cotejamiento fisiológico indica justamente que son las personas que están dentro de la reunión.
2: Al consejero se lo acusa de supuestamente haberse reunido el 5 de junio con entonces candidata a la Fiscalía General del Estado, Inés Maritza Romero, cuando la Comisión Ciudadana de Selección desarrollaba la calificación de méritos, razón que para Sergio Peña fue incurrir en contravenciones.
3: Una foto no te prueba horas, pero lo que te prueba las horas es el contexto. ¿Dónde estaba el vehículo? ¿A qué hora? ¿Y por qué en este caso el vehículo lo recoge el señor Rosero a 500 metros de la casa justamente en cuestión? Eso te prueba contextos. Él dice que estaba en Guayaquil, 5:30 llegó a Quito. Eso lo demuestra un pasaje de Avianca que está presentado dentro del proceso.
2: Luigi García, integrante de la Comisión de Fiscalización, previo a la votación, señaló que quedó demostrado que Rosero incurrió en conflicto de intereses, además que su actuación no habría sido transparente ante la ciudadanía.
4: Partamos de que aquí no estamos en un tema jurisdiccional, tenemos otro estándar probatorio, pero lo que nosotros decimos es que existe el conflicto de interés toda vez que hemos aducido que esta reunión se ha realizado y procedemos a recomendar la destitución del funcionario.
2: Así. No así para Ana Herrera de la Revolución Ciudadana y también integrante de la comisión.
5: Nosotros hemos presentado anteriormente varias solicitudes de juicio político en contra del señor Rosero, solicitudes de juicio político que estaban respaldadas con pruebas y solicitudes que fueron finalmente archivadas. Pero coincidencialmente ahora el oficialismo presenta una solicitud cuando el señor Rosero dejó de serle funcional al gobierno, cuando el señor Rosero dejó de votar con el gobierno y entonces ahora sí califican una solicitud de juicio político.
2: Hasta el cierre de esta noticia, el Pleno de la Asamblea Nacional seguía escuchando al interpelante y al interpelado para posterior tomar una decisión si se lo censuraba o no. Reporto para Ecuador en Contacto, Rolando Goiz García. Corape, informa.
0: Y el país se integra. Muchísimas gracias, Rolando. Cambiamos de tema. El experto en seguridad y crimen organizado, Daniel Pontón, aclaró que la declaratoria regional, firmada por Ecuador, Brasil, Bolivia y otros países, en el marco de la Asamblea de la Unión Interparlamentaria, no implica una modificación a las estrategias de seguridad nacionales, sino que fortalece la cooperación internacional. Escuchemos juntos la explicación del experto en el siguiente reporte de nuestra compañera Nicole Mendoza. Corape informa.
6: Y el país se integra. Durante la Asamblea de la Unión Interparlamentaria número 153, realizada en Tanzania, Brasil, Bolivia, Uruguay, Chile y Ecuador suscribieron una declaración regional contra el crimen transnacional. El experto en materia de seguridad y crimen organizado, Daniel Pontón, aclaró que el acuerdo no modifica las estrategias nacionales de seguridad, sino que impulsa la cooperación parlamentaria.
7: Generar iniciativas de complementariedad y colaboración en materia de lucha contra el crimen organizado y la inseguridad general, que es un tema prioritario en la región. No creo que no exista país en la región que no entienda que esto es un elemento prioritario, porque el delito organizado es transnacional, opera en distintos escenarios territoriales y, claro, justamente a nivel regional se necesita este tipo de iniciativas de homologación legislativa, tanto para el tema de lavado de activos como para el tema de persecución penal a estructuras criminales, evitar la diáspora criminal, etcétera.
6: Asimismo, destacó que es primordial el fortalecimiento de los mecanismos de cooperación para fiscalizar los flujos financieros ilícitos.
7: Parlamentos tienen mucho que trabajar en materia de fiscalización, ¿no? Ellos también tienen ese rol. Y justamente el rendir cuentas a las entidades respectivas para este tema puede ser una fortaleza, difundir buenas prácticas, por ejemplo, ¿no? De fiscalización, de auditorías, de control político, ¿no? De distintos hábitos institucionales, y exhortar también a los gobiernos a desarrollar estrategias ya concretas de política, ¿no? sobre ese asunto. Hay capacitación técnica, logística.
6: Para el experto, aunque Ecuador ha avanzado en la lucha contra el lavado de activos, uno de los principales desafíos es garantizar la aplicación efectiva de las leyes.
7: A pesar de que Ecuador ha avanzado, porque la primera ley de lavado de activos es de los 90, y después ha ido evolucionando, cambiando y mejorándose, sofisticándose, tenemos ya una serie de mecanismos que nos permiten, ¿no? Tal vez siempre es importante avanzar. Por ejemplo, sé que hay debilidades enormes en el tema de la ley de extinción de dominios, que más que allá que existe la ley, en la práctica no ha podido concretarse por procedimientos más, por temas mucho más burocráticos. Ese es el gran desafío que tiene el país en esa materia, ¿no?
6: La declaración también destaca el papel de los parlamentarios en la armonización de las legislaciones y la aplicación de las convenciones de Palermo contra la delincuencia organizada transnacional y de Mérida contra la corrupción. Además, señala que la diplomacia parlamentaria es clave para generar consensos políticos que permitan mantener los acuerdos entre gobiernos a largo plazo. Reportó Nicole Mendoza, Corape Info.
0: Y el país se integra. Muchísimas gracias, Nicole.
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0: Cerramos este primer bloque de noticias con información desde el sur del país, donde las Fuerzas Armadas entregaron un balance de las acciones contra la minería ilegal en Loja y Zamora Chinchipe. Los detalles en el reporte de nuestra compañera Mercedes Carrera desde Radio Matovede. Corape informa.
10: Y el país se integra. En los 3 días del último feriado, las Fuerzas Armadas ejecutaron operativos de ámbito interno contra la minería ilegal en varios sectores de las provincias de Loja y Zamora Chinchipe. Héctor Redrobrán, comandante de la Brigada de Infantería 7 Loja, dio cuenta de los resultados.
11: Han existido 4 personas aprehendidas con lo referente a la minería ilegal. Se han decomisado 25 galones destruidos, 100 en el sector de Sosoranga, 135 galones de diésel en el sector de Zapotillo, una bocamina en el sector de Sosoranga, 4 bocaminas en el sector de Catamayo, un centro de acopio y procesamiento de material aurífero destruido en el sector de Sosoranga, una procesadora tipo chancha para material aurífero destruida. Se han decomisado 330 sacos de material aurífero en el sector de Sosoranga, 60 sacos de material aurífero en Celica, 110 sacos de material aurífero en el cantón de Catamayo. De igual forma, 5.000 kilogramos de material aurífero destruido en el sector de Catamayo, un generador de luz, 3 cilindros GPL, un vehículo retenido y 2 prendas militares decomisadas. Así también es necesario resaltar que nos encontramos con un control permanente en el sector de Zumba y el sector de Vicín, siempre resaltando a la población el respeto al Parque Podocarpus. Este es un área reservada de seguridad y están ejecutando la población trabajos de minería ilegal que, como ustedes tienen conocimiento, estas áreas impiden la ejecución de este tipo de actividades ilegales, ya que es un área reservada de seguridad. Les invito a la población para evitar el cometimiento de estos actos ilegales. Nosotros, como Fuerzas Armadas, somos responsables del cumplimiento del artículo 158 de la Constitución de la República del Ecuador, que habla específicamente de la defensa de la soberanía e integridad y el control de nuestras fronteras.
10: Las autoridades mantienen control en el fronterizo Cantón Zapotillo. Además, advierten daños ambientales en el Parque Nacional Podocarpus por la intervención de la minería ilegal. Para Ecuador en Contacto, desde Loja, Mercedes Carrera.
0: Gracias por el reporte a nuestra compañera Mercedes Carrera. Tiempo de una primera pausa. Regresamos en minutos con más noticias. Sigan en sintonía de su radio comunitaria.
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0: Seguimos. Miriam Ernst, presidenta de la Coalición Nacional de Mujeres del Ecuador, señaló que el aumento de femicidios en lo que va del 2026 responde a la falta de prevención estatal. Nicole Mendoza dialogó con ella y nos cuenta cuáles son las recomendaciones que entregó Ernst en el siguiente reporte. Corape informa.
6: Y el país se integra. Según un mapeo publicado por Fundación Aldea, en lo que va del 2026, se contabilizan más de 320 femicidios a nivel nacional, es decir, que cada 19 horas ocurre un femicidio. Para Miriam Ernst, presidenta de la Coalición Nacional de Mujeres del Ecuador, el aumento de casos se debe a una ausencia del Estado y de los gobiernos locales.
28: Y yo creo que esto implica, ¿no?, que el Estado, ¿no?, está ausente. Y el Estado ausente, un Estado ausente, hace, ¿no?, que también los gobiernos locales se ausenten. Creo que es muy importante, ¿no?, fortalecer las políticas desde los gobiernos locales, ¿no?, para que las situaciones, ¿no?, de control de alguna manera, ¿no?, y de prevención fundamentalmente. En el mapa del femicidio, ¿no?, claramente está que la persona que más edad tenía era 84 años y la de menor edad era un año. Entonces es la gama. Y por otro lado, creo que el crimen organizado lo que hace es también generar estas desapariciones, las desapariciones, ¿no?, de mujeres que al siguiente año muchas de ellas son encontradas muertas, asesinadas, ¿no?, es decir, asesinatos por el crimen organizado.
6: Asimismo, destacó la relación que mantienen las organizaciones criminales, el control territorial y las distintas formas de violencia que enfrentan las mujeres.
28: El crimen organizado ha ido creciendo, ¿no?, y no hay política pública hasta ahora que haya sido realmente eficaz, ¿no?, para poder controlar a los grupos de delincuencia organizada, y en ese sentido, ¿no?, las mujeres no se convierten en botín, se convierten en amenazas, ¿no? Matan a una mujer para decirle, bueno, te puedo matar a ti o puedo matar a los tuyos, ¿no?
6: Aunque existen medidas de protección para mujeres en riesgo elevado, como las boletas de auxilio, su aplicación se dificulta por la falta de presupuesto. Así lo afirmó la vocera.
28: Y son las juntas cantonales, ¿no?, las que tienen que desarrollar, digamos, esta actividad para prevenir la violencia y para actuar, digamos, también con medidas administrativas, ¿no?, para el alejamiento del agresor, etcétera, etcétera, ¿no? De que muchas juntas cantonales de protección de derechos no tienen el personal suficiente. El Ministerio de Gobierno y el Viceministerio de la Mujer tienen los centros Violeta, que en realidad no funcionan muy bien, ¿no? Y además ya se va a acabar el presupuesto. Tiene que haber voluntad política y tiene que haber presupuesto, pero sobre todo voluntad política, ¿no? Decir, bueno, las mujeres sí importan, las mujeres sí importamos, y esta cuestión del incremento, digamos, de los femicidios ya no puede seguir.
6: En su página oficial, Fundación Aldea recuerda a la función judicial que toda muerte violenta de mujeres debe ser investigada como femicidio, según lo establece el Protocolo de Investigación de Muertes Violentas de la Fiscalía Nacional. Reportó Nicole Mendoza, Corape Informa.
0: Y el país se integra. Muchísimas gracias, Nicole. En otras noticias, los legisladores de Pachacútic, Dina Farinango y Alex Toapanta, entregaron la mañana de este martes un proyecto de ley para la consulta previa, libre e informada. Señalaron que lo que se busca es que los pueblos decidan sobre si se autorizan actividades extractivas en sus territorios. Más detalles sobre la propuesta en el reporte de Rolando Goyes. Corape Informa.
1: Y el país se integra. Hasta gestión documental de la Asamblea Nacional la mañana de este martes acudieron los legisladores por Pachacútic, Dina Farinango y Alex Toapanta, para ingresar el proyecto de ley para una consulta previa, libre e informada. El legislador Toapanta señaló que uno de los objetivos principales es que pueblos y nacionalidades tengan la posibilidad de decidir sobre actividades extractivas.
2: Donde en efecto pues obliga no solamente a la Asamblea Nacional sino también a los diferentes municipios a que puedan hacer realmente las consultas respectivas a la ciudadanía, en el caso de los pueblos indígenas, en el caso de los pueblos aislados, en el caso inclusive de los territorios donde hoy por hoy están siendo explotados o concesionados para las grandes empresas mineras.
1: Precisó que si bien esto ya se estipula dentro de la Constitución, varios gobiernos que han pasado han vulnerado el principio, y este no es la excepción, y siguen entregando territorios.
2: Existe un derecho en el artículo 57 de Pueblos y Nacionalidades, no se ha respetado la consulta previa, libre e informada, a pesar que ya existe un mandato constitucional, no se ha respetado. Lo que estamos haciendo en este instante es justamente proponer más instrumentos legales que robustezcan a la consulta, que robustezcan a este artículo de la Constitución, y en efecto tengamos un instrumento más. Y en el caso de que el Estado no respete, pues seguiremos haciendo efectivo nuestra voz de protesta, nuestra voz de inconformidad en los diferentes territorios.
1: Dina Farinango mencionó que esta reforma busca garantizar los derechos de las comunidades y que su decisión se respete.
3: El objetivo principal es para que los pueblos, de acuerdo al artículo 57, numeral 17 de la Constitución, pueda garantizar efectivamente sus derechos, ya que en diferentes, como mencionó nuestro compañero, en el tema de la minería, en diferentes provincias de nuestro país no han sido consultados y se ve afectada sus derechos dentro de varias comunidades de pueblos y nacionalidades indígenas.
1: Entre sus principales propuestas constan la definición de fases para la identificación de sujetos consultados, la entrega de información, la deliberación interna, el diálogo intercultural, la incorporación de resultados y el seguimiento. Además, contempla consecuencias ante la omisión de una consulta obligatoria o la ejecución defectuosa del proceso.
3: Es esta reforma amplía al tema de que también exista una competencia para los GATS. Eso va a permitir para que puedan trabajar las autoridades de la mano con la comunidad, sea con los barrios, diferentes aspectos que puedan seguir enriqueciendo y sean favorables la ciudadanía.
1: El proyecto distingue la consulta prelegislativa de la consulta previa libre e informada y de la consulta ambiental, estableciendo que son mecanismos diferentes y que cuando corresponda deberán cumplir de manera independiente conforme a su naturaleza y finalidad. Reporto para Ecuador en Contacto, Rolando Goiz García Corapé, informa.
0: Y el país se integra. Muchísimas gracias, Rolando.
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0: Finalizamos este segundo bloque de noticias en Azuay, porque moradores de varias comunidades de la parroquia Molleturo en Cuenca advierten sobre posibles riesgos por el depósito de material extraído durante los trabajos de estabilización de la vía Cuenca-Molleturo-El Empalme. ¿Cuáles son los posibles riesgos que advierte la comunidad? Nos lo cuenta nuestra compañera Leonor Peña de Radio Católica Cuenca. Corapé informa.
7: Y el Ecuador se integra. Moradores de varias comunidades de Molleturo denunciaron el riesgo en el que estarían varias familias por el desalojo de material producto de la estabilización en varios tramos de la vía Cuenca-Molleturo-El Empalme. Javier Feijó, dirigente

0: siga haciendo sus trabajos, que busquen lugares mucho mejores. Hay lugares mejores en la parte plana, pero lamentablemente la constructora no se ha dado ese tiempo de buscar, ha visto lo más fácil, desalojar volquetadas de material para la parte de la peña en el kilómetro 90, donde han hecho un dique, lo cual nosotros bajamos con los compañeros para pedir a la maquinaria que por favor salga a la parte alta y ya deje de hacer su trabajo, porque como vuelvo y repito, sería una bomba de tiempo a lo que se llena esa fosa con las lluvias que están actualmente. Eso sería prácticamente por la quebrada del río Tixay y afectaría a la comunidad de Aguascalientes, prácticamente como pasó hace años atrás, que se llevó casas, balnearios, fincas, hasta vidas humanas. Y nosotros como dirigentes pues hemos pedido una mesa técnica, tanto a gobernación, municipio, prefectura, para poder trabajar y ver la mejor solución. Asimismo vamos a poner un amparo de protección ante la Defensoría del Pueblo, para que por ellos también nos echen una mano y poder ver lo mejor para nuestras comunidades. Esos materiales están botando prácticamente a la quebrada del río Tixay y en las escombreras que están en la parte baja, en kilómetro 101 y los demás kilómetros que he mencionado.
1: ¿Qué son? ¿Piedras, árboles, tierra?
0: Lo que salga de la vía. O sea, piedras, lodo, tierra y asimismo lo que son escombros de árboles.
1: Si no hay atención, ¿qué pueden hacer?
0: Como vuelvo y repito, si no tenemos la atención requerida, pues tomaremos otras instancias, y asimismo con las comunidades y la cabecera parroquial de Moyituro, pues también veríamos factible una movilización o un cierre de vía.
2: Desde Radio Católica Cuenca, reportó Leonor Peña. Corape informa.
3: Y el país se integra. Muchas gracias a nuestra compañera Leonor Peña. Avanzamos. La Plataforma de Mujeres Igualdad presentó este martes 13 de octubre ante la Asamblea Nacional un proyecto de reforma a la Ley Orgánica del Derecho al Cuidado Humano. La propuesta fue recibida por varios legisladores en los exteriores del legislativo y busca fortalecer el reconocimiento de los derechos de quienes cuidan y de las personas que requieren cuidados. Entre sus disposiciones transitorias, el proyecto propone una pensión por vejez equivalente a un salario básico unificado para mujeres adultas mayores que no tengan una pensión contributiva ni ingresos por rentas de inversión. También plantea ampliar la cobertura de los servicios de desarrollo infantil para niñas y niños menores de 6 años en hogares en situación de pobreza multidimensional, así como mejorar las condiciones salariales y laborales de las educadoras de los servicios Creciendo con Nuestros Hijos y Centros de Desarrollo Infantil. Con la presentación de esta iniciativa, la Plataforma de Mujeres Igualdad busca abrir el debate legislativo sobre la distribución de las tareas de cuidado y la necesidad de garantizar derechos y protección, tanto para quienes cuidan como para quienes necesitan cuidados. En los territorios ancestrales de pueblos indígenas está la biodiversidad más conservada, recalca Gregorio Díaz Mirabal, de la organización COICA. Para el experto, desde el Estado se promueve lo contrario con la implementación de actividades y proyectos extractivistas. Vamos a escuchar más en el resumen de la Red Quichua Corape.
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5: Y a partir de allí fuimos perdiendo nuestra gobernanza, nuestros territorios, nuestra autonomía, pero también fuimos aprendiendo la visión, el impacto de otras culturas del mundo. Entonces, hoy precisamente, con toda esta situación que hay con el cambio climático, la pérdida de biodiversidad, la contaminación global, los pueblos indígenas seguimos aportando territorios con agua potable, agua dulce, territorios que todavía tienen bosques, todavía nuestra cultura tiene mucho que decir con su conocimiento ancestral, nuestra identidad, nuestra cosmovisión. Y ese es el aporte que estamos dando en un mundo donde se está acabando el agua, donde se están destruyendo los alimentos, hay guerras, guerras por el petróleo, guerras por el poder, guerras por los minerales estratégicos. Nuestros territorios todavía contienen esos minerales para lo que llaman la transición ecológica, pero

0: también sigue siendo una amenaza para los territorios indígenas.
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0: Gracias a todos y todas por acompañarnos en esta revisión de las noticias de la jornada. Los invitamos a sintonizar mañana a la misma hora su radio comunitaria para escucharnos en una nueva emisión de Ecuador en Contacto. Hasta entonces, un abrazo.
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8: Invito a todas las comunidades cristianas de las zonas, tanto rurales como urbanas, para que se unan a esta gran campaña del DOMU, que es Domingo Mundial de las Misiones. Es una obra y una colecta importante para cada uno y cada uno de los misioneros que trabajamos en lugares de misión, zonas prácticamente abandonadas, en las cuales, como también en continentes que sufren mucho por la situación también económica. Es una contribución que también se realiza para la evangelización, para que la buena noticia del reino de Dios llegue hasta esos últimos rincones de las periferias de la humanidad, del mundo, donde estamos ubicados en ese contexto real de y prácticamente pues que mucha gente sufre, tanto misioneros como familias. Sin embargo, los misioneros necesitamos también su cooperación, su ayuda, para que así, de esta manera, podamos hacer real nuestra evangelización a partir de Cristo resucitado, que nos ayude a seguir retroalimentando en cada parroquia, en cada zona, en cada lugar o continente del mundo, para que el evangelio se propague, para que el evangelio se haga realidad, para que el evangelio se realice en lo más profundo y en el corazón de todas las personas más necesitadas y que tienen mucha sed y hambre de esta palabra que Dios nos enseña a cada uno, a cada uno.

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0: 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Hoy entonces les vamos a hablar de algunas novedades, temas agrícolas ancestrales, como todos los días, que aportan mucho al día a día del ser humano. Bienvenidos y bienvenidas.
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0: Mis queridos amigos, queremos empezar el día de hoy hablando de la fase lunar. Varios agricultores y agricultoras nos han escrito y nos han dicho qué tan importante es la fase lunar en los cultivos, en el manejo de plantas, pastizales, entre otras actividades del agro. Pues claro que sí, es súper importante. Quiero recalcar que el 7, más o menos, del 7, por ahí estuvimos en cuarto menguante, una excelente luna para los cultivos. Manejos, siembras, semilleros, bueno, en fin, una gran cantidad de actividades que se hace todos los días en el campo y que pues estuvo buena esa fecha. Hoy les comentamos que estamos justamente en el tercer día de luna nueva para las personas que quizás se perdieron o se despistaron de la fase lunar. Estamos tres días de luna nueva. Esto empezó el día 10, el primer día de luna tierna fue el 10, 11, 12 y 13. Esto quiere decir que la luna nueva está en su etapa de cerrar, ¿sí? Estamos hablando que el 15 tendríamos ya la entrada o el cambio de fase lunar, que sería a cuarto creciente. Por el momento, mis queridos amigos, llevamos tres días y ustedes entenderán que en los tres días de luna tierna estamos todavía tiernitos, tiernitos para hacer cualquier tipo de cultivos importantes, para cualquier actividad que tenga que ver con alimentos naturales, sanos, que maneja usted en finca. Por eso, mis queridos amigos, el día de hoy queremos llegar con este mensaje, decirle que justamente el día de ayer estuvimos avanzando hasta la radio y tuvimos un aguacero realmente impresionante. Bueno, aquí en Aguagrio, no así, ¿no? Llovió poco, pero para el cantón Chuchufindi, Sacha, Coca, todos estos sectores llovió demasiadísimo, demasiadísimo. Y eso tenía que ver mucho con la fase lunar, que era ayer día 2 de luna tierna. Entonces, ¿qué actividades, mis queridos amigos, vamos a hacer el día de hoy, mañana y pasado? Solamente podemos hacer este tipo de actividades, lo que es desmalezado, aplicación de cualquier fertilizante. Podemos también hacer la preparación de suelos. También lo que podemos hacer es construcciones metálicas. Eso sí, todo lo que tiene que ver artificialmente, usted puede tener actividades, pero lo que es actividades orgánicas o sanas, naturales, ninguna de las propuestas que tiene cada mes el agricultor no la puede aplicar. Hablemos, por ejemplo, de podar, deshijar, cosechar, germinar, sembrar, aserrar, o sea, cortar cualquier tipo de madera. No lo haga en estos días, mi estimado amigo agricultor. Hasta el día, a ver, hoy día estamos ya media semana, ¿no? Media semana. Entonces vamos a esperar el sábado. El sábado en adelante usted ya puede comenzar a aplicar ahí sí lo que son actividades, pero no al 100% de lo que es actividades 100% productivas. Si usted espera, por ejemplo, sembrar del sábado en adelante y esperar que las plantaciones de arroz, café, de tomate, de sandía, maíz, entre otras, espera con estas siembras buena producción, no lo va a tener, porque la fase lunar recién estaría empezando a salir hacia la otra etapa, que es la creciente. Lo que sí recomendamos para estas fechas del sábado en adelante es siembra de pastizales. Usted lo que puede hacer es sembrar árboles maderables, puede hacer castraciones, no hay problema en esta fecha, puede hacer castraciones. También lo que usted puede hacer, cortes de cabello, actividades así, que no tienen que ver nada con el proceso de carguío, ¿no? Una vez que usted haya hecho estas actividades, va a tener sábado, domingo, lunes, martes, miércoles, jueves, viernes, sábado, domingo. Hasta el otro domingo usted tiene actividades normales de las que hemos hablado en la creciente. Luego, de lunes en adelante, usted ya puede ir pensando en poner a germinar semillas, ya a sembrar cualquier tipo de frutos o semillas, tanto alimenticias como de pastos. Ahí sí usted puede al 100% garantizar que su actividad va a ser súper buena. También, mis queridos amigos, se viene la fecha 28. La fecha 28, entonces, es luna llena. En la luna llena usted puede también hacer actividades que no están lejana a la menguante. Haga actividades de siembra, podas, cosecha, poscosecha, haga los desijes, haga los acodos, haga también en estas fechas castraciones, haga lo que usted vea conveniente en el tema agrícola, que son muy buenas fechas, y el mes también es excelente mes, y el que viene de igual manera. ¿Por qué les decimos un excelente mes? Porque ustedes se habrán dado cuenta que ha habido excesivo verano, ha habido demasiados soles, y esto ha permitido que el agricultor de alguna manera se vea bloqueado, se vea un poco de abstenerse a sembrar porque había demasiado verano, demasiado sol, el suelo estaba demasiado rústico, seco, que no se podía sembrar ninguna planta. Pero este mes a partir del 20, 28 en adelante, usted puede sembrar y vamos a tener breves precipitaciones invernales. Lo mismo el mes de noviembre, vamos a tener ya la presencia más o menos, ¿no? Más o menos la presencia de aguaceros. Eso le va a permitir que todo lo que usted siembra vaya a tener una garantía, vaya a tener una seguridad que va a germinar y crecer muy rápido. De hecho, hemos enseñado algunos tips en tiempos de verano, por ejemplo, poner las semillas 2-3 días en remojo. Luego que la planta comienza a germinar su raíz, a echar una pequeña puya o agujita, usted puede sembrar en verano y esta va a permitir que crezca rápido porque ya la raíz está en proceso de evolución. Pero si no lloviese, igualmente la plantita a los 30, 15 centímetros se va a morir. Pero estas fechas, como les decimos, tiene grandes expectativas. Recuerden que la semana pasada también les hablábamos que esa semana iba a haber lluvia y lo tuvimos, ¿no es cierto? Entonces, algunos nos llamaron a decir gracias, don Celso estaba preocupado, no sabía si podar o no podar, quería desbrozar los pastizales o potreros, pero estábamos con duda. En el momento que escuchamos machetes y garabatos y dijeron que iba a haber lluvia, nosotros nos pusimos a arreglar potreros. Y justamente a los 2 días comenzó a llover y les quedó, como se dice vulgarmente, pepilla, ¿no? Quedó súper efectivo el pronóstico de tiempo que les dimos. No somos científicos, no somos la NASA, no somos nada, pero al menos hemos logrado acertar mediante los conocimientos ancestrales las épocas o las temporadas. Entonces, dicho sea de esta manera, mis queridos amigos, estos últimos o estas semanas de octubre y noviembre vamos a tener breves aguaceros, que esto le va a permitir a las personas que van a sembrar maní, maíz, arroz, entre otras, vayan a tener temporada súper importante. También les queremos comentar, mis queridos amigos, que en base a este mismo pronóstico, usted tiene que ya empezar a preparar el suelo. Prepare el suelo, que se vienen aguaceros, y esto le va a permitir mucho a usted en los cultivos. No así a los amigos o compañeros cacaoteros, para ellos en cambio sí les va a ayudar, pero esperemos que no sea demasiado el aguacero, ¿no? El aguacero puede fortalecer, beneficiar al cultivo del cacao una vez por semana, está muy bien. Si se pasa de un buen aguacero más de una vez por semana, comienza a afectar los hongos en las mazorcas de cacao. En otros cultivos no, porque incluso en el café, por ejemplo, en el café, cuando mientras más llueve, más sano es el café, porque la broca que hace un hoyo en la cereza o en el fruto del café, al haber exceso de agua, el agua se encharca o se absorbe por la semilla de café y estas se mueren ahogadas, ¿no es cierto? Es muy bueno para el café, pero para el cacao es un poco perjudicial. Entonces, mis estimados amigos, hemos hablado el día de hoy también que era muy importante, hemos recibido felicitaciones de varios agricultores por tocar el tema fase lunar, como siempre lo venían haciendo nuestros antepasados, ¿sí? Mis queridos amigos, aquí es momento de nosotros cumplir con nuestros anunciantes y retornamos para seguir hablando de algunos temas de interés agrícola y ancestral acá en su radio revista campesina Machetes y Garabatos. Ya volvemos.
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2: Estamos de retorno, mis queridos amigos, y queremos saludar a todos nuestros amigos que están pendientes del tema salud también. Queremos llegar con cordial abrazo afectuoso a todas las enfermeras, doctores a nivel nacional y felicitarles para aquellos que sí cumplen con las palabras en el momento de incorporarse, de graduarse, ¿no? Que es velar por la salud de los seres humanos. Pero también hay de todo en esta vida, ¿no? Y a los que no lo hacen, pues darles ánimo, que sigan adelante y piensen siempre en la vida, el bienestar de los seres humanos. Hoy vamos a hablar de un problema muy serio, más que todo en el campo. Hay un brote de dos epidemias u enfermedades naturales que ahora mismo, en el momento, está ocurriendo. Hablamos del paludismo y el dengue. Es un brote que se está dando, un brote sanitario, el tema malaria. Desde hace 3 semanas atrás tenemos esta problemática. Es momento entonces de tomar acciones como personas, como habitantes de cada uno de nuestras casas. La higiene, eliminar recipientes, eso ya usted más que yo lo sabe. Recipientes donde se encharca el agua y pasa mucho tiempo ahí. Y el mosquito Aedes aegypti es el que hace sus posturas de huevo en este tipo de aguas estancadas. Hablamos de charcos, tarrinas viejas. Muchas de las veces hay personas que acostumbramos a comernos el atún, la sardina y tiramos al patio. No es higiénico, primeramente. Y por otro lado, si está con la base de abajo, más bien dicho, con la tapa hacia arriba y el asiento de la tarrina hacia abajo, cuando así hay pequeños aguaceros como ayer, estos se llenan y se quedan ahí. Si nadie lo toca, ahí quedan almacenados. El clima mismo se presta para hacer un poco la temperatura del agua un poco tibia, y estos huevos de estos mosquitos se incuban muy bien, tienen mucho éxito, y luego pues ya estos se convierten en zancudos y se dirigen a las casas, porque ellos viven de absorber o succionar sangre, y a la vez también este virus o esta enfermedad queda en la persona una vez que tiene la picadura. Uno de los mosquitos vectores o transmisores de esta enfermedad es el Anopheles, por ejemplo, un zancudo muy capaz de contagiar uno solo hasta 5 personas por hogar. ¿Y qué estamos haciendo en este caso? Quizás nada. Vea, lo más sano y lo más hermoso es en el campo vivir todos los recipientes, botellas plásticas, vidrios, llantas o neumáticos de carros, de bicicletas que nosotros a veces botamos, de las motos. Estos neumáticos botamos por ahí y estas nunca se va a vaciar el agua porque es un caucho y este no filtra el agua. Entonces ahí se incuban estos zancudos. Y hay muchas personas que hemos podido observar ya con el dengue o el paludismo. Para ello, mis queridos amigos, tiene algunas alternativas que nosotros solamente le ponemos a consideración de usted. Agarre la verbena, un buen manojo de hojas verdes tiernas de verbena, chánquela muy bien en una piedrita, como la piedrita que tiene la abuelita para moler el ajo. Chánquelo muy bien. Una vez que hemos chancado bien, vamos a exprimir 4 limones, ya sean estos útil, mandarino, los que tenga. Exprimimos 4 limones bien maduros y mezclamos con la verbena, con el chancado de la verbena, y en un trapito bien limpio lo vamos a cernir y le vamos a tomar al paciente, le vamos a dar a tomar la mitad de un vaso, si es que tiene 15 años en adelante. Si tiene menos de los 15, serían 4 cucharaditas soperas para los niños, ¿sí? Y con esto vamos a eliminar lo que es dengue y paludismo. Ahora, si usted es amante de las personas, o sea, son una de las personas amantes a recuperarse rápido, porque estamos trabajando, porque necesitamos estar bien, puede acompañar el zumo de la verbena y el limón que le hemos explicado con dos paracetamol. Tómese un solo con las paracetamol. Le aseguramos que en una hora usted se le ha ido el malestar y va a comenzar a recuperarse. Una vez que su cuerpo coge defensas o agarra defensas, coge fuerza, el mismo cuerpo tiene un antivirus o anticuerpo que de a poco va eliminando todas estas enfermedades transmitidas por el zancudo. Y esto le va a ayudar a recuperarse un poco rápido. ¿Por qué les decimos esto? Miren, hay la primaquina, la aralén, entre otras pastillas que nos han dado siempre para este tipo de enfermedades. Pero ¿qué pasa cuando nos mandan a tomar todos los días y comienza usted a sentirse como débil, un poco pálido, amarillo, sus manos un poco verdosas? Es no por la enfermedad, sino más bien por lo fuerte que son estas pastillas. La aralén, por ejemplo, la primaquina, son pastillas demasiado fuertes que le ponen a la persona pálida, y a la vez también usted tomando ya verbena y más las pastillas está eliminando varios glóbulos rojos y blancos, los cuales son responsables de la recuperación de las personas en este tipo de enfermedades. Entonces, a tener mucho en cuenta, si usted va a tomar este tipo de pastillas, aralén, primaquina, entre otras, aliméntese bien primeramente, aliméntese bien mediante este tratamiento, porque si no, usted va a quedar demasiado, demasiado mal, débil, ¿no? Entonces, tome vitaminas e incluso le va a proteger los riñones y el hígado, este tipo de bebidas, porque recuerde que son pastillas que son químicas y están dispuestas a destruir todo. Entonces, afecta también a la salud de las personas. Y obviamente, si solo hace con la verbena y el limón, ahí no pasa nada. Pero igualmente, no consuma demasiado amargo. Máximo 4 días, no puede excederse en lo amargo, porque esto también causa daño en las personas. Mis queridos amigos, con este tema del paludismo, vamos a ir ya invitándoles también a escuchar a nuestros anunciantes. Como decimos siempre, ellos son parte fundamental del sostenimiento de la radio. El vicariato igualmente lo ha hecho un gran trabajo por mantener la radio de pie, pero también nos ayudamos de esta manera, ¿no? Entonces, muy necesario también cumplir con ellos, con nuestros anunciantes. A propósito, sabemos que más que todos los anunciantes son nuestros fieles seguidores, porque obviamente tienen encendida la radio todos los días, a cada hora, para escuchar, ¿no?, sus pautajes, sus propagandas, y ellos así se sienten conformes, contentos de que la radio está promocionando su emprendimiento. Mis queridos amigos, ya volvemos entonces después de nuestros anunciantes para seguir hablando de otros temas. No se nos vayan a desconectar, ya volvemos.

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